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0: Las 5 de la mañana, 7 minutos. 5 de la mañana, 7 minutos. ¿Cómo les va? Buenos días para todos. Buena jornada, buen inicio de este nuevo día para toda la gente que está escuchando la radio, la gente que está con nosotros en LU19, Radio La Voz del Comahue de Chipoleti. La gente que está a través de AM690 y está en FM Comahue en el 102.9. A todos buenos días, buena jornada, buen inicio desde el lunes 10 de agosto del año 2026. Es una nueva semana de agosto ya. ¿Qué me cuentan? Semana completa, si Dios quiere. Así que a todos buenos días. Estamos en FM Comahue en el 102.9. Estamos en AM880 de Sierra Colorada en la línea sur. En la cordillera nos vamos a 102.9. Allí está el Bolsón. Y también en 5 saltos nos ponemos de pie en el 96.3. AM690, La Voz del Comahue. Estamos con Graciela Bergiolis, estamos con Karina Melo y estamos con Carlos Aguirre. Carlos, buen día también para vos. Graciela, ¿cómo te va? Buen día, Graciela.
1: Hola, Omar, ¿cómo estás? Buen día, Karina. Hola, Carlitos, qué buen madrugón, día. No es lo mismo al entrar a las 6 que,
0: la mañana,
1: que a las 5 hay que levantarse cuando todos están yendo a la cama o durmiendo. Bueno, bien, lindo. Omar, vos, ¿cómo está? ¿Qué tal tu fin de...?
0: Muy bien también acá.
1: ¿También?
0: Con Karina, trabajando, haciendo, también con Carlos, los tres, mira, triángulo fue. Uh-huh. Estuvimos ya trabajando.
1: ¿Ah, también?
0: Sí. Tempranito ayer los tres también a la mañana. ¿Cómo estás, Karina? Buen día.
2: Pero muy bien, buen día. Hola, Charlie, Graciela, Omar, a todos nuestros queridos oyentes, iniciando una nueva semana con, por lo menos, una temperatura fresca, pero sin agua. Y eso es buena noticia.
0: No, una buena noticia.
2: Buena noticia, y lo bueno también es que va a haber viento durante la jornada de hoy. Digo buena noticia porque va a secar todavía el agua que queda acumulada en algunos sectores. Aquí iniciando este lunes 10 de agosto con 2 grados centígrados de temperatura, sensación térmica 1.6 bajo cero. Tenemos alerta amarilla por viento en la región, el cielo ligeramente nublado, 72% la humedad relativa del aire, viento del este a 13 kilómetros por hora. La máxima prevista para hoy será de tan solo 7 grados centígrados, con el cielo parcialmente cubierto y muy ventoso todo el día. Periodos regulares en la mañana de casi 70 kilómetros por hora. Digo regular, escucharon bien. Y sí, periodos intensos de ráfagas de más de 78 kilómetros por hora. Esto va a ser muy intenso en la mañana. Después vamos a tener 50 regular y entre 60 y 69 periodos de ráfagas. Una jornada para atajarse, para agarrarse, porque el viento va a ser el protagonista en este lunes.
1: Bien. Mirá lo que hemos llegado con el agua, que la gente se pone contenta del viento.
2: Sí.
1: Así los quería traer a mí.
0: Sí, el viento dijo.
1: A mi gusto.
2: Claro. Ahora me piden.
1: ¿Ahora quieren viento?
2: Bueno, acá estoy. Bueno, pero es necesario. La verdad
1: sí,
2: que es necesario.
1: Que seque un poco, sí, claro.
2: Todavía.
1: Claro,
2: y después, bueno, tenemos que sacar el barrito, el barro, la tierra, empezar a limpiar las veredas.
1: Exacto.
2: A limpiar nuevamente los desagotes.
1: Esta semana no está previsto nada, no. Según lo vi, nada de lluvia, a menos que algo cambie.
2: Por ahora no, tenemos una semana completa, por lo que estamos repasando, sin probabilidad de precipitaciones. Espero que esto se cumpla, así tenemos una semanita de descanso del agua, ¿sí? Es necesario.
0: Cuando venía para acá, no se vieron lo mismo ustedes en los vehículos, estaba como blanco arriba, estaba como blanco el
2: viento. La helada.
0: Sí,
2: sí, claro. Es la helada que está cayendo, que incluso a mí me marcaba hasta las 10, 11 de la mañana bajo cero, ¿no? Y ahora en un ratito vamos a actualizar porque seguramente va a modificarse la temperatura, pero por lo menos en otra página que indica los datos del tiempo, la sensación térmica ahora está en 4 bajo cero.
0: Ah, mira.
2: Y en cuanto a las reales, me marca hasta las 9 de la mañana bajo cero, 1 bajo cero. Y a partir de ahí de a poquito va a ir subiendo con estos 7 de máxima previstas para hoy.
0: Ustedes saben que ayer, los días de ayer, el sábado de la noche, me fui a cenar a la casa de mi papá 5 saltos.
2: Sí.
0: Y digo, no, ya que está, me quedo en la casa de mi papá y me vengo el domingo a la madrugada. porque estaba a las 7.
2: Claro.
0: Y cuando iba para allá, después de las 9 de la noche aproximadamente, lo que comprobaba en la ruta, haciendo segunda, hay una parte de los cráteres que hay, porque es una realidad, lo que comprobaba es que a veces la gente que, bueno, la gente que viene desde Cinco Saltos o de la parte de la Mayorina para acá, para Chipoletti, claro, intenta esquivar los pozos.
2: Sí.
0: Entonces, la gente es como que se te aproxima el vehículo. Uh-huh. Y vos sí o sí te traes un pozo. Y me pasó, me tragué dos.
2: No.
0: Dos o uno me tragué.
2: Porque, porque si maniobra el de frente, claro, maniobras vos y terminan los dos en la banquina, ahí, es complicado.
0: Qué peligro.
2: Sí.
0: Y cuando volvía, es como que te pasa lo mismo. Pero te digo la verdad, cerca de cuatro esquinas, mira, hasta donde estaba antes la verificación vehicular.
2: Sí.
0: La ruta 151 estoy hablando ahora. Uh-huh. Te digo que, bueno, por ahí, tanto de la parte del lado derecho como izquierdo, y saliendo de lo que es la parte del radar, están los carteles del radar, el primer radar que hay en la 151 yendo de Chipoletti para la zona de Cinco Saltos, te digo, hay cráteres, la verdad, y eso que no, viste que no hay luz, no hay nada, te digo que es impresionante los pozos, ya para mí son cráteres ya los que hay ahí. Bueno, estaba escuchando que había gente del gobierno acá que representa al gobierno en Río Negro como que está pidiendo que traigan...
2: Se acelere el traspaso.
0: Claro, no, que traigan, viste, elementos para poder arreglar las rutas, la nacional. Yo pensaba para mí, digo...
2: Sí, estamos
0: el senador nacional, claro, el senador nacional, que hoy es senador nacional Fulone, uh-huh, él estuvo en Vialidad Nacional.
2: Claro.
0: Entonces, cuando apenas pasaba esta situación de toda esta realidad de las rutas, tendría que ver, es mi opinión, haber puesto mano a la obra y decir, no, ya comienza a hacer todo el trabajo, que se pida todo el trabajo y no esperar que haya un aluvión de quejas de la gente.
1: Lo que
0: demás.
1: Pasa, Marquez, no lo puede decidir él puede hacer gestiones,
2: claro,
1: pero acá la decisión es de Milei.
0: No, por eso, pero...
1: Eso es claro y tenemos que tenerlo claro, ¿no? Que el gobierno nacional no invierte en obras,
2: claro,
1: no invierte en obra pública.
2: Y ahora estamos en un gris porque ninguno de los dos gobiernos es como que se hace cargo de la obra. O sea, a mí me corresponde, no te corresponde. Nación, provincia, ¿no? Provincia, nación, y se están... En
1: muchos casos los municipios... Sí. Bueno, hubo Vialidad, estuvo trabajando sobre Puente 83, sobre allí, tirando material, tapando los pozos, pero esto es una cuestión de que Vialidad Nacional está vaciada, desmantelada, claro, desde el inicio, ¿no?
2: Claro.
1: Y cuando todos hablaban y festejaban que estaban echando gente, bueno, ahí está.
2: El traspaso a las provincias que todavía no se cumple.
1: No. Instituciones que están vacías y no cumplen con lo que obliga la ley, porque no. Para eso está el impuesto a los combustibles, ¿no?
0: Sí, no, pero lo que yo...
1: Son billones, sí. 1,5 billones de excedente de impuesto a los combustibles que deberían haber sido volcados en el mantenimiento de rutas.
2: Ese era el objetivo para el impuesto.
0: Claro, yo te digo, yo me responsable un poco de lo que digo, pero por eso te decía que, pero si él está bien, lo tiene que responder mi ley, todo lo que vos quieras. Pero él conoce el tema, el senador. Cuando lo veas, lo voy a preguntar personalmente. Me voy a acercar y le voy a decir, usted estuvo en Vialidad Nacional, usted sabía de los problemas. Por más que no le hayan hecho respuestas, no le hayan dado respuestas, ¿usted hizo gestiones por toda la gente o esperó todo este aluvión de quejas? Cuando lo veas, se lo voy a preguntar. Cuando lo vea en algún acto, me voy a acercar con el celular para hacerle una nota, le voy a decir que si él apenas comenzó toda esta situación, viste, de las quejas y demás, como él ya estuvo en Vialidad, y ya, por más que le hayan dicho que no y demás, quiero saber más o menos qué me va a decir, si él hizo gestiones o no.
1: Te va a decir que la arreglaron, te va a decir cualquier cosa.
2: Mientras estuve yo, no tuve tantas quejas.
1: Por más que vos le preguntes, a la vista están los resultados. No hace falta ni siquiera preguntas para saber que no han hecho nada.
0: No. Y vos sabés que me comentaba una compañera, ayer domingo, mientras estaba acá de turno, me llamó, le dije, bueno, salí al aire, llamaron, le di el número de la radio, que es cuál.
2: 2995112144.
0: Bueno, espero que me llame. Dice que la parte del tren delantero de su vehículo es como que le quedó mal, porque se tragó un pozo.
2: Bueno, ayer hubo uno de los mensajes de los oyentes, sí. Dice, debuté en la 151 rompiendo dos neumáticos al mismo tiempo, con claro. Los cráteres de la 151. Tenía una sola de auxilio y tuvo que terminar pidiendo una grúa para poder ser trasladado. Sí.
0: Yo ayer le dije, cuando el sol se te dije, papá, mira, papá, vamos a revisar el auto porque sabes más que yo, porque sentí, viste, que la rueda, la parte de la primera, la delantera derecha, te digo, cerca de ahí del donde está la revisión vehicular, que estaba, que no está más ahí, sentí el track en el auto, porque claro, es un pozazo, un cráter. Esto, así que si quieres opinar de esto o lo que sea, vamos a reiterar el número, ¿te parece, Karina?
2: Claro, 299-511-2144.
0: Cortes de luz y demás lo vamos a estar averiguando en un ratito, nada más si hay o no hay, lo vamos a decir. Y a la vez también, bueno, el sábado el Carlito estuvimos de turno, el sábado estuvimos la mañana de turno, y vos sabés que me llegaba Graciela y Karina el mensaje ya de que había fallecido el papá de Messi. Tipo 8:15, 8:20 de la mañana, ¿no?
2: Y entonces temprano, rápidamente, mirá, fue confirmado a las 10 recién por el hospital.
0: Claro, pero rápidamente fui a...
1: Nadie lo quería confirmar.
0: Claro, pero
1: nadie
0: rápidamente fui a la... Confirmar. Sí, no. Pues es que rápidamente fui a... Estaba en Infobae ya la noticia.
1: Fue el primero y único que lo publicó. Sí. Después lo publicó Perfil y mucho tiempo más, te diría que horas después, Clarín, Nación...
2: Fueron muy cautos esta sí. oportunidad, cautos, ¿no? Por lo pero que había sí pasado hace Infobae, en junio.
0: Sí. Y bueno, entonces agarré y dije, está Infobae, a las 8:30, Carlitos más o menos fue, yo dije, va, sí, hago el flash y lo digo, porque me pareció que era noticia. Y después miraba los canales de televisión, gracias a tenés razón total, miraba TN, miraba todos los que... C5N, viste, todos los demás canales, ninguno lo decía.
1: Te jugaste.
0: Yo dije, chau, si me preguntan, y después dije, nos dieron el sol, pero no, pero estaba después en internet, decía algo de Clarín, Página 2 y demás, pero no estaba muy publicada.
1: Muchas horas después, porque yo lo fui siguiendo minuto a minuto y... Te digo que varias horas pasaron desde que lo dijo Infobae hasta que fue confirmado en la tele, por lo menos 3 horas pasaron.
0: Claro, yo como estaba en Infobae dije, sí, 8:30 lo dije. En un flash, hicimos un flash de último momento y lo dije, después dije, bueno, ya está. Lo que pasa es que confié, viste, en la noticia y después me llamó la atención porque empezaron los canales de televisión a darlo cuando salió un comunicado de la AFA, ¿no? Y de la clínica también.
2: No, primero fue el sanatorio a las 10 de la mañana, recién fue el comunicado oficial anunciando que a las 2 había fallecido.
0: Es el día anterior.
2: Pero está perfecto, uno tiene que esperar la confirmación y no apurarse a dar la primicia.
1: Nada más que declarar que le...
2: Por todo lo que pasó también, ¿no?
0: Las 5 de la mañana ya 20 minutos, ¿eh? 5 de la mañana 20 minutos. La gente nos escucha también como...
2: A través de la web, en lu19.com.ar.
0: Chicas, les propongo hacer un poquito de música, ¿les parece?
2: Sí, comencemos así.

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3: Su servidor quien le habla, Dr. Javier Palacios Elorio, de la Congregación Gozo y Paz en Tehuacán, Puebla, México. Visite el canal de YouTube Shalom 132. Permítame contarle una historia. Después de la muerte del rey Salomón, Israel se dividió en dos: Reino del Norte, Reino del Sur. Las 10 tribus de Israel fueron esparcidas entre las naciones y está profetizado que al final de los tiempos, los descendientes de las 10 tribus perdidas de Israel regresarán a Yahweh a adorarle como Él se merece. Le deseo lo mejor. Shalom.
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0: Las 5 de la mañana, 31 minutos. ¿Qué temperatura tenemos, Karina?
1: 1 °C con 4 décimos. La temperatura, sensación térmica 1.9 bajo cero. Cielo ligeramente nublado.
0: Bueno, a veces yo me quejo del tema de los puentes y demás de la ruta. Bueno, parece ser que el gobernador de Neuquén, Rolando Figueroa, dice que va a hacer un puente nuevo, que va a unir Río Negro con Neuquén. No sé qué piensa el gobernador Beretiné, que está volviendo de Washington, o ya regresó, no sé bien, no sé qué piensa él, pero bueno, estaba buscando que analice la creación de un nuevo puente que una Río Negro con Neuquén.
1: Sí, dentro de esta ampliación de la obra vial por parte de Neuquén Capital, estaba previsto la construcción de una nueva vía entre Neuquén y Chipoleti, que es necesaria. Si vas a tener un carril de cuatro manos, después simplificarla a uno a través del puente que existe, no tiene sentido.
0: Sí, un cuarto puente, dice.
1: Hay que descongestionar con un cuarto puente que ya está previsto. Y es más, entre los municipios está pactado también la construcción. Ahora no recuerdo la altura, creo que es del otro lado, sería la altura de el Club Alemán.
0: Sí,
1: lo que cruzando pasa, hacia acá, no me acuerdo qué barrio es, pero ese es el sector donde estaría delimitado para unir entre las dos ciudades un puente.
0: Sí, lo que pasa que, bueno, también lo que dijo en su momento Gaido, lo dijo acá, que quería también unir lo que respecta a hablarlo con en este caso, con Buteler.
1: Claro, un pacto entre municipios.
0: También, lo que pasa que también pasa todo por dinero. Neuquén Capital va a poner hasta determinado punto la plata.
1: Pero que es necesario, Omar. Hay mucha gente que trabaja en Neuquén, que vive acá.
0: Lo que pasa es que también lo otro depende de la comuna de Chipoleti. Que ponga la plata también la comuna de Chipoleti.
1: Claro, de común acuerdo.
0: Ese también es el tema, ¿no? Porque yo cuando hablaba con Gaido me dijo, nosotros hacemos hasta la parte que nos corresponde.
1: Ah, vas a hacer medio puente. Parte,
2: no va a ser medio puente.
0: No, pero...
1: Llegan hasta acá y acá en balsa para el otro lado.
0: No, yo las entiendo las dos. Lo que les quiero decir que la obra se va a hacer si la municipalidad de Chipoleti pone plata.
1: Se ponen de
2: pero
1: acuerdo.
2: Es imposible que ponga el dinero para la obra cuando el municipio tiene que... Y creo, no sé ni siquiera si tiene potestad de hacerlo, ¿no? Claro. Porque también eso es una cuestión nacional.
0: Sí.
1: Por eso lo van a hacer por fuera de la ruta, del trazado de la ruta nacional.
2: Más pero no creo que el municipio, para evitar que los chipoleños este tengamos ese dinero, ¿no?
0: El municipio de Neuquén dice, nosotros sí lo hacemos, pero...
2: Será a cargo de los accesos, eso sí puede ser, porque ahí ya no puede intervenir en Río Negro, pero no sé.
1: Bueno, algunas obras recuerden que van a estar supeditadas a un recupero por telepeaje.
2: Claro.
0: Por eso, lo que dijo Gaido acá, una nota que le hicimos una vez, que depende también del dinero que ponga los proyectos pueden estar, dijo Gaido, pero también depende que la comuna de Chipoleti ponga también plata para poder hacer esta obra.
1: Que va a haber un nuevo puente, va a haber un nuevo puente.
0: Por eso entre
1: te lo firmo ya.
0: Entre Neuquén y Río Negro sí, va a haber, por parte de los gobiernos provinciales, pero en los municipios, no sé. ¿Qué ibas a decir vos?
1: Bueno, iba a contar que a través del temporal que está azotando la cordillera, hay más de 1.500, casi 1.600 camiones varados en distintas ciudades. Es más, se habilitó un autódromo para que puedan pernoctar en la provincia de Neuquén. Del total de 1.583 camiones que se encuentran varados en la provincia, está actuando Defensa Civil. Contando que en Neuquén están pernoctando 121 camiones esperando continuar su viaje. En Senillosa hay 195, Cutralcó y Plaza Huíncul 460, en Zapala hay 303 camiones varados, en Las Lajas 304 y en el Paso Internacional Zamoré 200. Uno de los casos que más llamó la atención a los viajantes fue en el centro de la provincia, en donde se visualizó una fila kilométrica de vehículos de carga esperando la apertura del Paso Pino Achado, que ayer tanto Pino Achado como Zamoré estuvieron cerrados para continuar el viaje con Chile. Están esperando que se mejoren las condiciones. Mientras tanto, se los está asistiendo con baños químicos, puestos médicos, servicio de limpieza. En el autódromo de Centenario se habilitó para que los camiones pudieran pernoctar ahí. Hay más de 500 esperando ahí. Y escuchábamos y leíamos que Gendarmería Nacional está asistiendo con viandas también a los camioneros.
0: Bueno, el intendente de la ciudad, Rodrigo Buteler, ha anunciado en las redes sociales, ¿no?, que va a poner a partir de hoy un plan de bacheo con la participación de 4 cuadrillas de trabajo que van a recorrer distintos sectores de la ciudad. Dice que el operativo contempla intervenciones en arterias principales y calles de alto flujo vehicular, priorizando aquellas que presentan mayor deterioro, claro, por la lluvia. Ustedes que vienen, vos que venís de allá en la, de tu casa del barrio para acá, viste los pozazos que hay.
2: Así tremendo,
0: que,
2: tremendo.
0: Así que bueno, este bacheo espero que sea rápido teniendo en cuenta
1: y esta semana tienen el tiempo como para hacerlo, ¿no? Porque no hay probabilidad de lluvias, así que todas las obras que estaban postergadas por el agua hay que acelerar y tratar de cumplirlas en estos 7 días.
0: Sí. Bueno, varios temas. Estuvo afuera. El presidente estuvo llegando, no sé si este fin de semana. Uh-huh. O llegó, ¿no? Corríjanme por las dudas. Pues estuvo en el acto de asunción de un nuevo presidente, en este caso estuvo en la parte de Colombia, ¿no?
2: Estuvo en Colombia en la asunción del nuevo presidente, Omar.
0: Sí.
2: Y bueno, allí volvió a tensar también el vínculo con Brasil, porque estuvo reposteando nuevas críticas contra Lula da Silva, a quien llamó puerco al presidente brasileño. O sea, va por más, ¿no? Va por más. Hoy está previsto que el embajador argentino en Brasil, bueno, regrese al país, o ya está en el país, y tenga contacto con Kirchner, ¿no?, el canciller. Pero sí, está muy tensa la relación con Brasil, porque sigue una y otra vez insultando a Luis Inácio Lula da Silva, el presidente de Brasil, y uno piensa que de ninguna manera entonces quiere como aquietar las aguas, ¿no?, de este conflicto, sino más bien lo que está haciendo es generando cada vez más turbulencias en la relación. Hoy seguramente habrá bastante actividad. Lo que se sabe es que La Libertad Avanza está acelerando algunos proyectos en la Cámara de Diputados dentro de la agenda económica y postergaría el tratamiento de la ley de propiedad privada, que le ha ido mal y ha sido un palazo, ¿no?, para la política.
1: Sí. Se habla de una derrota política.
2: Una, ¿no?, derrota, pero contundente, ¿no? Así que no se sabe si esta ley, lo que quedó, ¿no?, un poco desguazada, la ley de inviolabilidad de la propiedad privada, cómo llegue a diputados. Y bueno, muchos dudan que el diputado pueda tener acuerdo. Bueno, y finalmente se supo, ¿no?, el voto de Corroza, que estuvo dando explicaciones. Sí. Y teniendo contacto con la prensa en Neuquén, que votó todo en contra. Votó todo en contra a la ley del gobierno. Veremos cómo queda la relación ahora con Javier Milei.
0: Sí. Lo que estaba también ayer leyendo en los diarios, que algunos comentarios de fin de semana, que el gobierno va a buscar por todos los medios dar una imagen cuando venga el Papa, viste, de que no sé si está todo bien, pero que
1: para noviembre.
0: Claro, para que no tenga tantas críticas, porque viste que van a aprovechar seguramente muchos sectores, dicen gente del gobierno, a dar a conocer su opinión de cómo está el país, que es real, cada uno tiene su opinión y respetable para todos, la opinión de cómo está la Argentina en el día a día. Entonces lo que no quieren, tantos cachetazos justo cuando venga el Papa.
2: El Papa es un jefe de Estado, ¿no? Es un jefe de Estado, sabe perfectamente lo que pasa en la Argentina, y más hablando que es un Papa latino, ¿no? Más allá que donde nació, pero es un Papa latino, sabe perfectamente lo que pasa en la Argentina.
0: Entonces, ¿no?, lo que dicen es que quieren buscar a través de algunas leyes y demás, necesita, el diputado que estaba acá teniéndolo, ¿no?, dice, necesita mejoras económicas del gobierno y sociales ante la llegada del Papa. La Casa Rosada evalúa medidas para garantizar la estabilidad durante los próximos dos meses. Sí. El oficialismo intenta evitar que la oposición convierta la visita del Papa en un escenario de reclamos y protestas. Bueno,
2: eso desde el punto de vista mediático y político, sí, pero en realidad lo que necesitan todo ese tipo de medidas es la población, ¿no? La ciudadanía. Vos sabés que dentro de unos días, apenas, hoy ya es 10, se va a conocer un nuevo índice de inflación y hay un promedio, no va a ser tan alto como el que dio la Ciudad de Buenos Aires, que fue el 2.9, pero tampoco va a estar por debajo de 2. Así que vuelve a
1: entre
2: subir
1: 2.5, 2.4 por ahí.
2: Unos puntos vuelve a subir la inflación, ¿no? Entonces, bueno, ahí también va a tener una fuente de conflicto, ¿no?
1: Claro. Sí, vamos a ver esos valores y acá sabemos que nosotros medimos con Neuquén, ¿eh? Cuando sepamos el índice de la inflación, no nos confiemos en el índice Río Negro que mide en Viedma, sino que nosotros estamos pegados a Neuquén y estamos muy equiparados con la inflación.
2: Mide Viedma y todo el conglomerado, ¿no? Uh-huh. Carmen de Patagones Viedma y tampoco mide alquileres, ¿no? Entonces
1: exactamente.
2: Es diferente.
0: Cuando le pregunté al obispo que fui el día, fui el domingo ahí
1: a la procesión. ¿El domingo?
0: El viernes pasado fui a la procesión ahí en la gruta San Cayetano, la gruta un desastre también, la 70. Lo que comprobé es que quizás no había tanta gente como la que se esperaba ahí en la gruta. Uh-huh. Pero bueno, la gente igual, muchos caballos, la gente, viste, de distintos lugares. Y lo que sí comprobé es que la gente iba con la esperanza de que las cosas mejoren. Charlé con varios vecinos allá.
1: Y bueno, San Cayetano.
0: Cuando fui a hablar con el obispo, le pregunté sobre el tema, bueno, ¿qué piensa que la diócesis se ha expresado por el tema de las tierras? Él dijo, acá lo que ves, dije, tengo una grabación, acá lo que ves es todo nuestro, es de la Argentina. Por supuesto que rechazo, él dijo públicamente, esta determinación, porque la tierra es de los argentinos, dijo, de la gente, lo dijo el obispo. Y a la vez también, él señaló que la gente la está pasando mal. La iglesia está mirando que la está pasando mal. Entonces, bueno, se van a reunir, la gente de Río Negro se va a reunir con la gente de Neuquén para ir a ver al Papa. Y me dijo, sí, estamos organizando quizás para poder ir a ver al Papa y esperamos que el Papa también recorra lo que está pasando y vea lo que está pasando.
1: Bueno, ya tiene previsto el itinerario.
0: Sí. No, dijo lo que vea que lo que está pasando en las provincias, dijo.
1: Sí, bueno, hablando de la iglesia, la visita del Papa, la Iglesia Católica va a lanzar una campaña nacional para recaudar fondos previstos para la visita del Papa. Ahora me pregunto, ¿esto no es cuestión de Estado? ¿El gobierno nacional no se debe hacer cargo del Papa móvil, de la seguridad, del traslado, no la iglesia?
0: No, la verdad no sé. Bueno, creo que el gobierno...
1: Claro, porque es una visita de Estado. O sea, ¿quién lo va a recibir? Es un jefe de Estado. Sí. Lo tiene que recibir el presidente, la comisión le tienen que asegurar el traslado.
2: Creo que sí, que ya se estaban encargando del Papa móvil y de todo eso. Salieron algunas fotos.
1: La campaña se va a desplegar en diócesis, en parroquias, en capillas y establecimientos educativos de todo el país para reunir fondos destinados a la organización de la visita del Papa. Y esto lo anunció la iglesia. En las últimas horas, la Conferencia Episcopal puso en marcha una colecta nacional para financiar los preparativos de la visita del Papa León XIV entre el 8 y el 11 de noviembre. Esta iniciativa fue anunciada por el Monseñor Raúl Pizarro y se va a desarrollar en todo el país a través de las distintas diócesis, parroquias y capillas, además de establecimientos educativos católicos. Los fondos recaudados van a estar destinados a afrontar gastos vinculados con la organización y la recepción del pontífice. La campaña busca además involucrar a los fieles en los preparativos de la visita independientemente del monto de cada aportante. Recuerden que va a visitar Córdoba y Buenos Aires, la Basílica de Luján, dentro de su agenda de visitas.
0: Bien, así hay que donar plata en la iglesia.
1: A partir de ahora, cuando vayas a misa, a alguna capilla, a alguna diócesis, te van a pedir colaboración para la visita del Papa.
0: Bien, vamos a estar atentos entonces. Algo que quería también mencionar, justo se me había... No, acá tengo la noticia... De algo que había pasado este fin de semana, ¿no? Le dispararon a un barrendero para robarle la bicicleta en Neuquén. El hecho ocurrió en la madrugada del día sábado y el trabajador de Cliva permanece internado tras haber recibido un disparo en la zona del abdomen. El caso está bajo investigación de la justicia y buscan identificar a los asaltantes. Lo leíamos esto el sábado, ¿no? Estaba buscando ver cómo estaba la persona. Dice que está fuera de peligro, lo que se sabe, ¿no? Ocurrió minutos antes de las 6 el día sábado. Esto fue sobre la calle Moritán y la víctima fue un trabajador de Cliva de 56 años. Le iban a robar un barrendero. ¿Eh? Un grupo de ladrones intentaban robarle la bicicleta. Lo leíamos el sábado, dice que si bien el caso se mantiene bajo hermetismo por parte de las propias autoridades, se pudo saber que está bajo investigación por parte de la Fiscalía de Robos y Hurtos, y en principio intervino acá el fiscal Horacio Maitín y el asistente letrado Faustino Zavala. Y el día sábado, cuando venía a la radio, digo, hay otro hecho policial, ¿no? Justo Carlos también me contaba, después vino el señor que trae las facturas.
1: Sí.
0: También me contaba información, pues también llamaron dos personas más. Un vehículo, una, por la información que se conoce,
2: una camioneta, una Ranger.
0: Una Ranger. Fue tipo de entre las 6 y las 7 de la mañana, más o menos. No se sabían las causas, o hasta ese momento no se sabían bien las causas. Ingresó un local de venta de ropa.
1: Sí.
0: En la calle San Martín, entre Belgrano y Villegas. Hasta acá, muy cerquita de la Panadería La Vieja.
1: Entre el 200 y el 300.
0: Sí. Por la información también que se conoció ahí de manera extraoficial, le hicieron el test de alcoholemia al conductor y no presentaba él lo que sostienen, que se le fue el vehículo. No saben cómo fue, se le fue el vehículo. Es lo que presentaban, ¿no? Estaba,
2: y por el impacto pasé, fue a alta velocidad.
0: Sí, lo que comentaban ahí la gente, bueno, le va a costar bastante plata al local volver a ponerlo como estaba antes, ¿no? No sé el tema del seguro, ahí no sé cómo fue el tema bien, pero bueno, estaba ahí preguntando yo, pregunté ahí y me dijeron, no, hasta el momento vamos a esperar a ver qué pasa con los seguros. Y le pregunté a la policía y la policía dijo, mira, lo único que nos limitamos a decir que fue un siniestro vial y estamos averiguando seguramente todo lo que ha pasado, los datos y demás, con testimonios. Así que seguramente hoy habrá una novedad. Pero me llamó bastante la atención, ¿no? Estaban ahí creo que eran dos o tres personas que iban a una Ranger. Es lo que comentaban, reitero, lo que se comentaba ayer. Las 5 de la mañana, 48 minutos. No sé, Graciela, Karina, algo más para...
1: Un mensaje de un oyente. Buen día, Omar, Graciela y Karina, buen comienzo de semana. Por favor, que alguien se haga cargo de la ruta 151. Anoche, otra vez, varios autos cambiando sus ruedas sobre la banquina. Que no esperen que se peguen de frente por esquivar algún cráter de estos. Sí. Alejandro de Cinco Saltos nos está contando esta situación. Hola, buenos días, buen comienzo de semana. ¿Qué pasa con Aguas Rionegrinas? Cada arreglo que va a hacer lo va a hacer a medias, ya que en todas dejan caños arriba de la vereda, igual que en Esquiú y Unidas. Un desastre.
0: Bien, la gente que sigue opinando, ¿en qué número?
1: 2995112144.
0: Hacemos un poquito de música, chicas, ¿les parece?
1: Dale.

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0: Las 6 de la mañana, un minuto, ¿eh? 6 de la mañana, un minuto. Estamos acá nosotros en La Voz del Comahue de Chipoleti. Estamos en AM690. Estamos en FM Comahue en el 102.9. Estamos en Cinco Saltos en el 96.3. Y en El Bolsón 102.9. Y en la zona de la línea sur, AM880 en Sierra Colorada. Buen día, le decimos a toda la gente que se suma en esta segunda hora ya de noticias en el streaming. Ahí está también Daniel Polanco, le decimos buen día a Daniel. Y por supuesto en Canal 10 estamos con Ricardo Alessandrini y Miguel Alcini, toda la gente que está allí en Canal 10. Así que a todos buenos días. Una vez más, segunda hora nosotros, ¿eh? ¿Con qué temperatura recibimos a la gente?
1: Con 1 grado centígrado 4 décimos, pero sensación térmica de 1.9 bajo cero, el cielo ligeramente nublado, 75% la humedad relativa del aire, viento del este a 12 kilómetros por hora. Para la región, hoy tenemos alerta amarilla por fuertes vientos, periodos de ráfagas que van a superar los 78 kilómetros por hora.
0: O sea que va a haber viento.
1: Mucho, durante todo el día.
0: Querían el viento va a estar.
1: Viento llegó para quedarse.
0: El viento llegó para quedarse. Cortes de energía por ahora no se han informado, ni en Río Negro ni en Neuquén. Así que tenerlos en cuenta, la gente que está escuchando la radio, mirando el streaming. En el streaming nos pueden ver cómo.
1: A través de YouTube, LU19 en vivo, buscan. Y si no saben cómo llegar, en la pantalla de Canal 10, en el margen inferior derecho, hay un QR, lo leen, se suscriben y siguen la programación en vivo.
0: Recordemos también que estamos en la páginas, ¿no es cierto? La gente nos puede escuchar allí en la página.
1: LU19.com.ar.
0: Y nos ven también allí, porque hay una pantallita que nos ven allí.
1: Exactamente.
0: Bueno, y en Canal 10 está el diario 10.com.ar, que también están escuchando en estos momentos la radio y están viendo también la pantalla. Está Claudio Martínez con todas las chicas, todo su equipo. Le mandamos un saludo, como también a toda la gente que está escribiendo con Mónica y demás en LU19.com.ar. Graciela, hacemos un recorrido de la provincia, ¿les parece, chicas, también, Karina? Bueno. Hacemos un recorrido de cómo está la provincia hoy en materia del tiempo. Ajá. En la primera hora estuvimos hablando nosotros de varios temas, ¿no? De lo que ha dicho Milay afuera, el tema de las rutas, la gente quiere opinar qué pasa con las rutas, la Ruta Nacional 22, la 151, los cráter, pozones, o como le quieras llamar. Todo puede opinar la gente de distintos puntos de Río Negro, Neuquén, el país, el mundo. ¿En qué número?
1: Al 2995112144. Dice: hola, muy buenos días, soy Luis y voy camino a Cerros Colorados. Mira. Tráfico normal en ruta 67 y 51, todo normal para estos lados. Nada de lluvia, nada de neblina. Ah, otra cosa, por favor, vialidad urgente, tapar los pozos que quedaron después de las lluvias en ruta 51. Abrazo.
0: Bueno, así que alguien de vialidad que nos está escuchando, que por favor dé algún tipo de respuesta también a toda la gente. ¿Dónde nos vamos, Graciela, imaginariamente?
2: Nos vamos a Viedma, 1 grado centígrado, es la temperatura, la sensación térmica es 1 grado bajo cero, viento del sector oeste-sudoeste a 9 kilómetros con ráfagas de 20 kilómetros por hora, cielo mayormente despejado. Eso es lo que indica el Servicio Meteorológico Nacional, y 10 grados centígrados de máxima en esta jornada.
0: Bien, así que a toda la gente que está escuchando allí, está mirando, para que lo tenga en cuenta lo que está diciendo Graciela. Casi el 40% del crédito formal de menores montos y mayor nivel de morosidad hay en lo que respecta a la gente que tiene créditos en, ¿viste?, el Mercado Pago y demás, de lo que se está hablando, ¿eh? Bastante gente, lamentablemente, no está pudiendo pagar, no está pudiendo cancelar la deuda, y bueno, se están dando algún tipo de ayuda, algún tipo de nuevo plan.
1: Uno de cada cuatro personas está adeudando el préstamo. No, lo sacó de cuatro personas que sacaron préstamos, uno no lo está pagando. Claro. Y es mucho, es un 25%.
0: Sí, en realidad no.
2: Esto en entidades bancarias.
1: En entidades
2: bancarias. Y después están la morosidad
1: En las líneas de créditos informales.
2: Informales,
1: las casas de préstamos, las billeteras virtuales.
2: Exactamente.
0: Sí, a veces lamentablemente la gente donde se tarda en el banco y demás, recurre a estas casas de préstamos y...
1: Claro, porque te lo adjudican inmediatamente con pocos requisitos. Y sí. Bueno, ojo, que los bancos también. Estábamos haciendo un simulacro la otra vez en uno de los bancos, no voy a decir cuál, pidiendo 14 millones de pesos, terminabas pagando 200 millones de pesos. Es una locura. Es una locura lo que te cobran.
0: No podés. Bueno, yo conozco gente que ha pedido en su momento, ¿te acordás con el tema la del UVA? Que cuando se disparó totalmente el UVA.
2: ¿Esos eran para vivienda o automóviles, sí, no?
0: Para terminar de tener su departamento, está pagando de ponerle de 30 mil pesos que pagaba en su momento, 40 era plata, ahora está pagando por mes cerca de 1.000.000 y pico, ¿viste?
1: Es un montón.
0: Es un montón y no saben qué hacer. Ya este es como que dice, bueno, ¿qué hacemos? ¿Lo vendemos el departamento, lo entregamos y no seguimos pagando más?
1: Y hay muchos que perdieron así, su vivienda, sí, o su automóvil. ¿Nos vamos a Añelo? Zona petrolera, hay muchos que están viajando, están llegando a ese sector. Hay aviso y alerta amarillo por viento fuerte en el día de hoy, 0 grados centígrados. Pero la sensación térmica es de 8 grados centígrados, bajo cero, con algo de nubosidad del cielo. Hay viento del este a 26 kilómetros por hora, periodos de ráfaga ya a esta hora de 45 kilómetros por hora, donde la máxima va a ser de 6 grados centígrados. Vamos a tener para hoy en esa zona cielo nublado con frío y probabilidad de leves chubascos, además de viento fuerte.
0: Bien, la Facultad de Turismo de Neuquén, de la Universidad del Comahue, está cumpliendo 61 años de vida. Tiene hoy distintas actividades para homenajear a los pioneros principalmente que promocionaron la Facultad de Turismo de la UNCO en Neuquén. ¿Dónde nos vamos, Graciela?
2: Nos vamos a San Carlos de Bariloche, donde hace mucho frío. 2 grados bajo cero es la temperatura, la sensación térmica 9 bajo cero. Viento del sur-sudeste a 19 kilómetros, ráfagas de viento también un poquito más fuerte, cielo mayormente nublado, nevadas desde esta tarde, es con acumulación de nieve. La máxima, ¿sabés de cuánto va a ser? De 2 grados centígrados.
1: Nada.
0: Ayer también, allá había en varios lugares, ¿te acordás, Carlos, que estuvo conmigo allá a la mañana?
1: Hacíamos una frío. Memoria
0: del lugar de línea sur, porque la máxima era 1 grado.
1: O 2.
0: Después, ¿no? Y había bajo cero también, en la parte de Maquinchao, en la parte de ahí de
1: Jacobacia,
0: ayer. Mirá. Ayer, pero bajo cero, había como una sensación térmica en la parte de Maquinchao, de Jacobacio, no me acuerdo bien, la parte de la línea sur ayer, era como de 9, 10 grados bajo cero la sensación térmica.
1: Te la creo, recién te dije, Añelo, 8 bajo cero.
0: Ayer había, a las 7 habían 2 grados bajo cero ayer acá.
1: Estaba frío.
0: Más que frío.
2: Bueno, te completo, Mar. Brumoso, dice, en la mañana, luego nevadas, neviscas ocasionales en la tarde con acumulación leve o nula, Así que va a ser mucho bien. Frío en Bariloche.
1: Me quedo en Bariloche para contarles que hoy va a haber un ingreso tardío, no solo en Bariloche, sino también en Dinahuapi, en Villa Yanquín, en Pilcarilleu, Pichilaufú, Corralito, Ñirihuau y Villa Mascardi. El ingreso será hoy a las 9:30, turno mañana, esto lo dispuso el Consejo Escolar de Bariloche.
2: El turno tarde normalmente.
1: Sí, es únicamente el ingreso tardío para el turno mañana.
0: Bien. Bueno, Río Negro va a transformar su sistema de salud con apoyo del BID. La provincia recibió la aprobación de un crédito de 60 millones de dólares para transformar, dicen, el sistema público de salud de la provincia y va a modernizar el sistema sanitario para conectar pacientes con todos los hospitales y centros de atención de la provincia. Bueno, ya hace un tiempo atrás hicimos una nota a Talaceli, me acuerdo, fuimos a hacer un móvil, porque viste que se reúnen en algunos puntos de la provincia todos los directores y hablan de cómo están los hospitales. Yo me acuerdo que justo estaba llegando el representante del BID y también pudimos hablar con él y él comentaba que estaban en tratativas, mira, comenzaba todo esto y ahora ya está aprobado en el seguimiento, ¿no? Y él decía a Talaceli que lo que buscaban es que, por ejemplo, si una paciente, no sé, más fuerte se iba a atender al hospital, no sé, por decirte, Maquinchao, la gente de Maquinchao podía saber cuál era mi historia clínica.
1: Está perfecto.
0: Y si tenía obra social, dónde trabajaba, todos los datos ahí, ¿no? ¿Dónde nos vamos?
1: Nos vamos a Mengüe, que está bajo cero. No solo en la real, sino en la sensación térmica. 5 grados centígrados bajo cero, con sensación térmica de 11 bajo cero. Algo de nubosidad en Mengüe, con viento del este-noreste a 17 kilómetros por hora, algún periodo de ráfagas de 27 kilómetros por hora. Lo que tienen que tener en cuenta es que a la noche llega la nieve nuevamente con acumulación de hasta 3 centímetros, que va a cambiar a hielo y va a continuar hasta la última hora de la noche. La máxima prevista para Mencué será de tan solo 3 grados centígrados, nevisca por la tarde, nieve por la noche, hielo en la madrugada.
0: Bien, hay que estar atentos, ¿eh? Toda esa zona de Mencué.
1: Hay que prever.
0: Hay que prever. Graciela, ¿nos vamos?
2: Nos vamos a Maquinchao. 8 bueno. bajo cero la temperatura, 12 bajo cero la sensación térmica, con viento del este a 11 kilómetros, con ráfagas de viento de 15 kilómetros. El cielo está despejado y la máxima prevista para hoy es de 2 grados centígrados. Bueno. Mucho frío.
0: Bastante.
2: Mucho, mucho frío.
0: Bastante frío. Bueno, con respecto al tema, vemos, ha finalizado la puesta a flote del buque que trabajará en la soldadura marítima. Dicen que la maniobra se hizo en el puerto de Bahía Blanca y ha permitido descargar el buque y a los remolcadores también, que van a participar de la instalación de la terminal offshore de Punta Colorada, donde el arribo de la embarcación a la zona de Punta Colorada marca el inicio de una etapa clave en el proyecto de exportación del petróleo. Esto es lo que nos están señalando. ¿Dónde nos vamos?
1: Capital rionegrina, Viedma, con un grado centígrado en estos momentos, algo de nubosidad, un grado centígrado bajo cero la sensación térmica, hay un poco de viento del oeste-sudoeste a 9 kilómetros por hora, periodos de ráfagas de 20, para hoy se espera una máxima de 10 grados centígrados, cielos variables y frescos, incremento de nubosidad hacia la noche.
0: Bien, hablando de Viedma, chicas, si van a ir a Buenos Aires, pueden ir, si justo les va a pasar por Viedma, hacer un trámite, no sé, al registro automotor o que sea, por más que está en cada localidad, y vas a Viedma y dices, no, me tengo que ir a Buenos Aires, ahora te podés ir en avión, porque Viedma, desde hoy lunes, suma vuelos y la costa atlántica está ofreciendo más atractivos turísticos. ¿Por bien. Qué digo esto? Porque Viedma tendrá, escuchen bien, 6 frecuencias semanales con Buenos Aires. A partir de hoy, a través de una gestión que hizo el gobierno de Río Negro y demás, con organismos, la nueva programación va a ampliar y va a mejorar las posibilidades de viajar durante toda la semana. Va a facilitar el acceso al camino Veracosta, las grutas, San Antonio, Sierra Grande y Playa Dorada. Así que desde hoy hay más vuelos desde Viedma para Buenos Aires. Así que si quieren ir a Buenos Aires, se van directamente en avión. Pero el clima está acompañando, ¿no? Para que salgan aviones hoy sí.
1: Bueno, en Viedma sí. Claro. Sí,
0: lo leímos al principio. Así que sí se puede viajar, porque viste a veces no está el clima bien. Los aviones
1: No, están dadas las condiciones, solo frío.
0: Solo frío. ¿Dónde nos vamos?
2: Bueno, en Río Colorado es un grado bajo cero, la temperatura, la sensación térmica es de 4 bajo cero, viento del sur a 12 kilómetros con ráfagas un poquito más fuertes y la máxima para hoy va a ser de 10 grados centígrados, con cielo parcialmente nublado.
0: Bien.
1: Vos hablaste de vuelos recién. Bueno, sí. Flybondi fue habilitado nuevamente para volar, pero...
0: Ya tuvo problemas.
1: Permitime desconfiar.
2: Claro,
1: permitime dudar. Flybondi fue autorizado. No sé, me parece que hizo un plan de pago. Sí. Igual ya recibí notificación que están tramitando mi reclamo todavía. Estamos hablando de mayo, un vuelo que fue suspendido,
2: bueno,
1: cancelado.
2: Siempre tienen tiempo.
1: Tienen tiempo para responderme. Bueno, fue autorizado a seguir operando como línea de bajo costo Flybondi pese a las denuncias que ha acumulado en todo el país por cancelaciones de vuelos, deudas con proveedores y personal. Solo en Neuquén, la compañía tiene más de 300 presentaciones de pasajeros en el área de protección al consumidor de la provincia. Según indicaron, JetSmart, la otra línea low cost, ha acumulado 100 denuncias por reclamo. Lo cierto es que ha sido por la ANAC autorizado a que vuelva a operar Flybondi. ¿Te animas a volar en Flybondi?
0: No.
1: Yo ya no.
0: Yo digo la verdad, no.
1: Yo ya no, ya le hice una cruz.
2: No, a mí se me ocurre que primero deberían regularizar la situación con todo.
1: Y recuperar la credibilidad un poquito.
2: Claro, ¿no? Y además devolverle toda la plata que le deben a los usuarios, a los quienes han sacado los pasajes y no han podido viajar, ¿no?
1: Total.
2: Me parece que pasa por ahí porque estamos hablando de mucho dinero, muchas multas, mucho reclamo.
0: No, bastante, ¿no? O sea, que me perdonan los dueños, pero no.
1: No. En otros países ya fue directamente...
2: No, claro, cancelado.
1: Cancelado. Cancelado. No, no, no les permiten operar. Bueno, ya que estamos en Neuquén, y si parte de Neuquén Flybondi, si va a cumplir o no, le vamos a preguntar a Rigo después. Neuquén Capital, 1 grado centígrado bajo cero. En estos momentos, algo de nubosidad, sensación térmica, 7 grados centígrados bajo cero. Hay alerta amarilla por fuertes vientos. En estos momentos, ráfagas de hasta 33 kilómetros por hora. La máxima para hoy, 7 grados centígrados. Durante el día, incremento de la nubosidad y brisa.
0: Ah, mirá.
1: O sea que más que brisa va a ser viento fuerte.
0: Más que brisa. Ventarrón. Peinate, agarrate de algo.
1: Un ventarrón.
0: Agarrate de algo. ¿Dónde nos vamos, Graciela?
2: En general con esa, nos vamos a con esa. La temperatura es de 0 grados centígrados. A esta hora la sensación térmica es de 3 grados bajo cero. Viento del sur-sudeste a 13 kilómetros, sudoeste, perdón, a 13 kilómetros por hora. El cielo está mayormente despejado. La máxima va a ser de 9 grados centígrados, eso de las 4 o 5 de la tarde.
0: Mirá. Por último, ¿nos vamos dónde?
1: Nos vamos a Cabiagüe porque vimos imágenes que estaban trasladándose en trineos
2: para poder
1: salir de sus casas, nieve acumulada durante las últimas horas, y rige el aviso de alerta amarilla por nieve durante la jornada de hoy. En estos momentos, 8 grados centígrados bajo cero. La sensación térmica, chicos, a ver, ¿nos tapamos todos? ¿Nos abrigamos?
0: ¿Cuánto?
1: 20 grados centígrados bajo cero.
2: Es la zona más fría.
1: Un montón. No, por ahora hemos registrado el lugar más, frío del día. Sí. El cielo está nublado, hay viento encima, periodos de ráfagas de 73 kilómetros por hora. Estamos hablando de Cabiagüe, que en estos momentos va a tener todavía nieve hasta mañana. Van a acumular 6 centímetros más de la que tienen. Bien. Y la máxima prevista para hoy, escuchen bien.
0: ¿Cuánto?
1: 3 grados centígrados bajo cero.
2: Claro.
1: Esa es la máxima.
0: Bueno, pero ayer
2: no puedes salir en Cabiagüe.
1: No.
2: Te quedas en tu casa. Te convertís en cubito de hielo, ¿no?
0: Eso, ayer también.
1: La verdad
0: que sí. No sé si era la parte de la línea sur, era que la máxima era 1 grado, 2 grados bajo cero.
1: Bueno, encontramos por ahora la ciudad más fría.
0: Ay, por Dios, por Dios. Bueno, ¿dónde nos vamos, Graciela?
2: ¿Otro más?
0: Dale, vamos.
2: Bueno,
0: Se prepara Karina, pero mientras también vos te preparás, Karina se prepara con las efemérides.
1: Dale.
0: Pero ayer estaba mirando, que después lo va a comentar Karina seguramente mucho mejor todavía, ¿qué pozazo había en el Quiniche?
1: Bueno, sí, ya tengo la información.
0: ¿Viste? Después comentarlo.
1: Después te lo cuento.
0: Después comentarlo, porque
1: hay novedades.
0: Un pozazo tremendo.
1: Sí, sí.
0: Tremendo en dólares. Mirá vos, yo dije.
2: Yo jugué, no saqué nada.
1: Bueno, ¿chequeaste? ¿Chequeaste?
2: No,
1: ya.
2: Pero por lo que vos me dijiste.
1: ¿Con esos números no?
2: No, nada.
1: Bueno, después te los cuento.
0: Bueno, lo que sí, gracias a Dios, te hice caso de donde vos me dijiste, mira, hasta públicamente te lo digo, donde vos me dijiste que vaya a comprar tal cosa, fui y estaba. Había un pote.
1: ¿Sabes
0: cómo le dije? Démelo, dije para mí.
2: ¿A dónde fuiste?
1: ¿Dónde vos me dijiste?
2: No, claro.
1: ¿Dónde
2: yo jugué?
0: Sí, donde vos jugaste, vos me dijiste, andá ahí, que había uno en la
1: aldea. Aclará por las dudas, Omar.
2: Era el único.
1: ¿Qué?
2: Aclará por las
0: dudas. No, había
1: algo comestible.
0: Había algo para comer ahí que me dijo
2: Graciela. Un dulce de leche aireado, decir.
0: Claro, un dulce de leche. No se consiguen, che.
1: ¿En serio?
0: No, fui a varios lugares, no hagamos publicidad, pero no se confía a varios lugares. Graciela me dijo, andá ahí.
1: ¿Lo conseguiste?
0: Y fui ahí, subí a agarrarla, pero lo primero que hice, entré a la vera, lo saqué ahí, dice, no hay más, no. El último, dices, le traje, dijo, mucho le traje
1: varios. ¿Quedó algo, rico? ¿Quedó algo de eso? ¿Rico?
0: Sí, ya me lo comí.
1: A cucharadas.
0: A cucharadas. Las 6 de la mañana, 20 minutos.
2: Me habías pedido un lugar más, sí. Y nos vamos a Chuelechuel, 2 grados bajo cero la temperatura, la térmica es de 7 bajo cero, viento del sudeste a 14 kilómetros por hora, ráfagas de viento de 22 kilómetros por hora, la máxima va a ser de 10 grados centígrados a las 4 de la tarde.
0: Bien, llegó el momento de enterarnos qué ha pasado un día como hoy, vamos a hacer un poco de historia. Estamos en un día lunes, en una semana, estamos en La Voz del Comahue, estamos en el streaming, estamos en Canal 10, le escuchamos a Karina a ver qué pasó un día como hoy.
1: Hoy es 10 de agosto y a nivel mundial celebramos el Día del Rey de la Selva, porque hoy es el Día del León.
0: Ah, de Tarzán pensaba yo.
1: No, Rey de la Selva, digo, y es el león. ¿Vos sabés qué? soy el león. Ahí está. Día Mundial del León se celebra cada 10 de agosto. Esto busca generar conciencia sobre su protección, promover acciones para su conservación. Bueno, es el símbolo de poder, de valor, de nobleza, sobre todo de nobleza. Se habla que el león tiene un corazón muy noble. Incluso, bueno, las características se transfieren al signo de Leo. Pese a su imagen del rey de la selva y su porte imponente, la situación real del león resulta más delicada y compleja. Se trata de un animal social con una adaptación notable cuyo destino se ve amenazada por riesgos originados por la acción humana, como la desaparición de su territorio. Cada vez tiene menos selva para reinar.
2: La caza ilegal, ¿no?
1: También. Y la caza ilegal también, exactamente. Hay safaris que se promocionan para cazarlos, así que bueno, hoy le vamos a prestar atención y los vamos a respetar como corresponde.
0: Por hoy.
1: Todos los días, no, a partir de hoy.
0: Al lado mío, yo llamo a alguien.
1: Ahí está.
2: No, es que el grito, claro,
1: del león. Hoy en nuestro país es el Día de la Fuerza Aérea Argentina, una fecha que recuerda la creación de la Escuela de Aviación Militar ocurrida en 1912, fundada en el Palomar, por el presidente Roque Sáenz Peña, siendo el primer antecedente de la institución aeronáutica del país. Creada el 10 de agosto de 1912, la primera unidad de vuelo militar en nuestro país, en 1945 se estableció formalmente como una Fuerza Armada Independiente, custodia el aeroespacio y apoya misiones en la Antártida. Y además, este 10 de agosto nos deja en nuestro país el Día Nacional de la Isla de los Estados. La fecha fue establecida por Ley Nacional 25.150 para homenajear al Teniente Coronel de Marina Luis Piedrabuena en el aniversario de su fallecimiento, recordando su valiosa labor en la defensa de la soberanía de la Patagonia Austral. Cada 10 de agosto, no solo recordamos su muerte, sino que a partir de su figura, hoy es el Día Nacional de la Isla de los Estados. Vamos a repasar hechos puntuales y comenzamos con un cumpleaños.
0: ¿De quién?
1: De Antonio Banderas.
0: ¡Ah, mirá!
1: Nacía en 1960 en Málaga el más internacional de los actores españoles, Antonio Banderas, quien filmó con Pedro Almodóvar en los 80. Juntos hicieron, entre otras películas, Laberinto de Pasiones, Matador, La Ley del Deseo y Átame. Yo creo que Átame fue la que lo catapultó, ¿no? Sí. De la mano y la bendición de Almodóvar, y lo dejó con un piecito adentro de Hollywood.
0: ¿Cómo superaba a las chicas cuando apenas aparecía en el ámbito internacional?
1: Banderas. Antonio Banderas.
0: No, ahí está, mirá.
1: Es muy atractivo.
0: ¿Tiene un perfume?
1: Tiene varios. Tiene una línea de perfumes muy interesante. Fue a Hollywood, se convirtió en estrella con títulos como La Balada del Pistolero, La Máscara del Zorro. Fue la voz del gato con botas en la saga de Shrek. Volvió a filmar con Almodóvar en La Piel que Habito. Por Dolor y Gloria fue premiado en Cannes y nominado al Oscar. Ahí está, los elogios para Antonio Banderas, que hoy está cumpliendo años.
0: Sí, te digo algo más, él pidió participar en una película de Los Intocables, algo así, creo que se llama la película de Silvestre Stallone, uh-huh. Y donde trabajan todos los duros, viste, los grandes de Hollywood, uh-huh. Todos los luchadores y demás, y él pidió participar y le hicieron un papel. Y él trabajó en la película, ahí en las está. Últimas.
1: Sí, tiene en su historial varios títulos. Año 1962, ¿a vos que te gusta El Hombre Araña? En la revista estadounidense de historietas Amazing Fantasy aparece por primera vez la tira de Spider-Man, El Hombre Araña, creada por los escritores y editores Stan Lee y Steve Ditko en la llamada Edad de Plata del cómic norteamericano. Yo creo que es uno de los superhéroes que cae más simpático a todos, ¿no? Es más, los niños lo buscan como temáticas, ¿no? Para los cumpleaños, buscan el disfraz del Hombre Araña. Hace poco tuvimos la presentación de la última saga y, bueno, todos fueron también vestidos del Hombre Araña. Tenemos nuestro Hombre Araña en la selección argentina, Julián, que lanza, ¿no?, la red de la telaraña en cada uno de los festejos. Año 1973, y hablando de argentinos, nacía Pupi Zanetti, Javier, en la localidad bonaerense de Dock Sud, el ex futbolista Javier Aldemar Zanetti, el argentino con más partidos profesionales jugados. ¿Saben cuántos?
0: ¿Cuántos?
1: 1.115 partidos. Una barbaridad. Marcó 31 goles a lo largo de su carrera de defensor, que desarrolló en su mayor parte en el italiano Inter de Milán, que lo tiene como uno de sus ídolos. Pero es un montón, 1.115 partidos en su haber. Hablando de deportistas, hoy estamos celebrando también el cumpleaños de Lucha Aymar. Luciana nacía el 10 de agosto de 1977 en Rosario, considerada la mejor jugadora de hockey sobre césped de la historia, votada como la mejor jugadora en actividad durante 8 años, 4 de ellos de manera consecutiva. Descolló a nivel de clubes en Quilmes, en Geva, con el seleccionado participó de 4 Juegos Olímpicos, obtuvo la presea de plata en Sydney 2000 y Londres 2012 y la de bronce en Atenas 2004 y además Beijing 2008. Además, ganó los mundiales de 2002, 2010, el segundo en Rosario. Como integrante de las Leonas, se alzó 6 veces con la Champions Trophy y sumó 3 medallas de oro y una plateada en los Juegos Panamericanos. Ella se retiraba de la actividad en el año 2014 y es una de las emblemáticas de las Leonas en toda la historia.
0: ¿Qué hace ahora? De curiosidad pregunto.
1: Desconozco. Bueno. Desconozco, la verdad, si me preguntás, sinceramente desconozco por dónde anda Luciana Aymar. Después, si querés, buscamos y lo comentamos. Año 1993, el guitarrista Norberto Papo Napolitano tocaba en el Madison Square Garden de Nueva York, invitado para un show de su colega estadounidense B.B. King, uno de los músicos más influyentes de la historia del blues, uno de los primeros y mejores guitarristas del mundo, dijo B.B. King, quien quería tener a este tipo en su show, y este tipo, la verdad, que descolló en esa presentación, que en un ratito volvemos con esos primeros acordes, porque voy a completar este recorrido con el año 2019, cuando nos enterábamos del suicidio de Jeffrey Epstein, el magnate que se ahorcaba en su celda de una cárcel de Manhattan. Tenía 66 años. Un mes antes había sido arrestado por tráfico de menores. El millonario, que amasó su fortuna en el sector financiero, se dedicaba a prostituir a chicas menores de edad. En 2008 había sido condenado a 1 año y medio de prisión, muy poco, de los cuales los últimos 5 meses los pasó en su casa. Se investigaron los vínculos de ricos y famosos, como el príncipe Andrés de Inglaterra, con la red de Epstein y la británica Ghislaine Maxwell. Ella fue condenada a 20 años de cárcel por un tribunal de Nueva York en el año 2002. Y como estamos acostumbrados a dejar correr un poquito de música, recordamos esa presentación en el Madison Square Garden, un día como hoy, entre B.B. King y Papo.

sonido en vivo del año 1993, esta gran presentación de dos popes, de la música de como guitarristas, Papo Napolitano, nuestro argentino, y B.B. King, norteamericano.

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0: Las 6 de la mañana, 36 minutos. Vamos a hablar ahora con Fernando Fraceto de la Autoridad de Cuenca. Fernando, ¿cómo te va? Buen día. ¿Cómo estás, Fernando?
1: Buen día, amigo. Buena semana para todos. ¿Cómo están?
0: Muy bien. Buen con día. Ganas de conocer qué pasa con el tiempo hoy, lunes, y cómo se viene la semana.
1: Bueno, una mañana fría con heladas en la provincia y mejoras, la condición del tiempo, sol y frío, pero la semana va a estar en torno a 10, 11, 12 grados aproximadamente, un leve ascenso de temperatura los próximos días, hay un poco de viento, hay un movimiento en las masas de aire, así que tal vez las heladas sean más débiles o menos probables en algunas zonas, porque en Cordillera sí, en los pulsos débiles, hay una disminución en la intensidad de los fenómenos en la zona cordillerana durante la semana, hay unos pulsos débiles que pueden dar nevadas esta noche y mañana en la zona oeste de Río Negro, en el centro, sí, también en la zona cordillerana de Neuquén, y con mejoramiento se mantienen esas condiciones en la semana, pulsos débiles, hay una disminución en esa intensidad de lluvia y nieve que veníamos teniendo hacía un mes. Bueno, hay mejoras, esas mejoras se traducen en periodo de sol, con heladas y también con algunos pulsos de nieve y frío, heladas fuertes son las que se están registrando con hielo en el interior de la provincia de Río Negro y Neuquén también, donde ha habido nieve, se ha transformado en hielo por las bajas temperaturas de este aire antártico que estamos teniendo. Así que estamos dominando en general con buen tiempo, algo de viento los próximos días, temperaturas más o menos estables, asciende la mínima, producto de que va a haber movimiento o algo de viento o brisa durante las noches, y ese es un poco el panorama de esta semana. Salimos de esos periodos de lluvia persistente también en los valles, así que días de invierno entre 10 y 15 grados en algunas zonas, con algunas heladas. Pero la más intensa, una de las más intensas es la de hoy a la mañana, la que está registrando ahora, y ya iremos con mejor tiempo durante la semana. Algunos pulsos de nieve o lluvia en cordillera hasta ahora débiles, y el fin de semana y comienzo de la próxima semana tal vez ascienda un poco más la temperatura y ya tengamos entre el fin de esta semana y la que viene algunos periodos más cálidos, más templados por la tarde, más primaverales, ¿no? Vamos a ver durante la segunda quincena de agosto se aumenta la probabilidad de precipitaciones en los últimos días durante la segunda quincena sobre la zona cordillerana. Por ahora entonces, una semana fría, una semana de invierno con algunos periodos de viento, algunas heladas y pulsos débiles en la zona cordillerana de lluvia y nieve. Hay una mejora bastante importante con respecto a esas precipitaciones tan intensas que habíamos tenido en toda la cordillera y también en el Alto Valle, ¿no? Bien. Alto Valle, Valle Medio, en toda la zona del Río Colorado y en la región sur de Negrina también con nevadas y en la costa, que hubo mucho frío y también lluvias, cede un poco el frío, sobre todo en las mínimas los próximos días y hay mejoras también en la zona cordillerana, inclusive tal vez con el ascenso de temperatura y los vientos pueda mejorar las condiciones en los pasos para que los cientos y cientos de camiones que hay, miles ya, puedan poder
0: continuar
1: a la frontera, ¿no?
0: Continuar, por supuesto, su viaje. Yo le escuchaba hoy a Graciela y a Karina, las temperaturas bajo cero en varios puntos de la provincia, tanto de Río Negro como de Neuquén, en Neuquén en Cabiahue, ¿no? ¿De cuánto era, Karina, en Cabiahue ahora?
2: La sensación térmica, sí. 20 bajo cero.
0: Claro.
1: Sí, sí, está cubierto de hielo, nieve, hielo, las poblaciones del interior en cordillera. Y bueno, va a seguir con algunas nevadas débiles, pero va a ceder la intensidad de ese frío en los próximos días. Hoy todavía, esta noche, todavía frío, heladas importantes, pero en la medida que avanzan los días, cede un poco este aire polar que se traduce en altas presiones y entonces puede haber un poco más de, digamos, de tránsito sobre las rutas y también sobre los pasos.
0: Bien. Fernando, gracias por toda la información que tiene que ver con el tiempo y que te ha escuchado todo seguramente Río Negro en Neuquén a través de La Voz del Comahue, el streaming y la pantalla del 10, para que conozcan en detalle qué pasa con el tiempo esta semana y hoy, por supuesto, cómo se presenta. Te mandamos un abrazo, Fernando.
1: Yo también, abrazo para todos, cariño, gracias.
0: Hasta luego, ahí está, Fernando Fraceto de la Autoridad de Cuencas, haciendo mención a esta realidad que se vive con el tiempo en el día de hoy. ¿Mensajes en qué número?
2: Al 2995112144, dice, buen día, Omar, yo no te recomiendo ni los créditos, Ubita, ni que te mudes a Tigre. Abrazos a todos, Víctor, bueno, desde Cinco Saltos.
0: Gracias, Víctor, te mandamos un abrazo, nos ponemos de pie. Antes de leer la página que tiene... Ah, ¿tenemos streaming, Graciela?
3: Tenemos. A buen ver. Día, mis chicas en Neices y a Chic en Fuentes. Omar, ¿cómo salió River con Tigre?
0: Perdió 1-0, jugó muy mal Tigre, River jugó muy mal y a los 15 a 20 minutos hubo un penal que no le cobraron a River. Y la gente del VAR tampoco quiso hacer absolutamente nada. Los jugadores se quejaron, se quejó todo el mundo y no quisieron hacer nada. Lo vi el partido, River jugó mal, pero a los 15, 20 minutos hubo un penal que no se lo cobraron a River. Esto hay que decirlo. Yo no sé si la gente de la AFA está enojada porque River no apoyó y no lo va a apoyar, según lo que están diciendo ahí, a las decisiones que haya tomado el Chiqui Tapia. No sé si están pasando factura, no lo sé, hay que averiguarlo eso, los que saben mucho más.
3: ¿Vos estás diciendo que hay una campaña contra River, por eso pierde?
0: Yo creo que sí.
3: ¿Por eso pierde?
0: Yo creo que sí.
3: ¿En serio?
0: Está jugando mal River.
3: Bueno, ¿termino el mensaje?
0: No, pero déjame que le digo algo más a este Pablo. Y también te digo algo, Pablo, que está jugando mal River, pero lo que también te quiero decir es esto. El DT, vamos a ver si... un poquito al DT.
2: Ah, ¿ya no lo bancan?
0: No.
2: ¿A Coudet?
0: No, yo no sé. Yo
3: mira, parece una gallinita en la pantalla.
0: Ah, mira.
2: ¿Qué pasó?
0: Qué feo.
3: Karina, ¿eh? Dice, es el día del tigre. También el sábado se comió 11 gallinitas. Bueno, dice Pablo, el mensaje que...
2: Claro, porque es el día del león.
0: Sería bueno que también mande mensajes diciendo otras cosas, qué sé yo, lo que pasa al lado de tu casa, Pablo.
3: Pero bueno, también lo dice.
0: No, está bien. Antes de ir a la página que tiene la radio...
2: Sí, déjame completar. Vos me preguntabas qué es de la vida de Lucha Aymar, que es el cumpleaños. Bueno, está viviendo en Chile. Es embajadora todavía activa como referente y leyenda del hockey. Participa en charlas de liderazgo, salud mental y gestión deportiva en nuestro país cada vez que la convocan. Además de compartir su mirada experta sobre el seleccionado de las Leonas. Hace un par de meses tuvo una visita en Neuquén, una clínica. Luciana Aymar está viviendo en Chile junto a su pareja, el extenista chileno Fernando González, y sus dos hijos, Félix y Lupe. La familia está radicada allí desde hace varios años.
0: Bien, bueno, ya que estamos, dijimos.
3: ¿Se acuerdan de la causa vacunatorio VIP?
0: Sí, sí. ¿Qué pasó? ¿Eh?
3: Bueno, sí, ahora piden indagar a Eduardo y Cheche Dualde, a Horacio Berbisky y otras 30 personas. El fiscal Eduardo Tayano consideró que los 34 beneficiarios fueron parte de la maniobra que permitió acceder a vacunas contra el COVID por fuera de los criterios sanitarios. Eduardo Dualde, Idla, Cheche Dualde, Horacio Berbisky y otras 31 personas. Según el dictamen del fiscal, habrían tenido un rol activo en la maniobra que permitió el acceso irregular a dosis de la vacuna Sputnik, y el juez dice que los beneficiarios podrían ser considerados partícipes necesarios del delito de peculado. Porque acá, la verdad que se llevó todo quien era en ese momento ministro...
2: Ginés
3: González García, sí, ¿no? Ministro de Salud, que actuó muy bien durante la pandemia y además un gran sanitarista, pero toda la culpa recayó en él y no en quienes habían recibido, ¿no?, la vacuna. Claro. Entonces, que son partícipes necesarios. Bueno, recién ahora, Omar, esto está avanzando. Hay entre algunos empresarios...
0: Bueno, el 2021, 22.
3: Florencio Aldrey, de Mar del Plata, ¿no?, dueños del Hotel Provincial y, bueno, muchísimos otros bienes en Mar del Plata. A familiares de Lourdes, Matilde y Dolores Aldrey. También figura Félix Eulogio Guille, padre Marcelo Guille, quien trabaja en la Secretaría Privada del Ministerio de Salud. Bueno, una larga lista, el diputado Jorge Tayana, Eduardo Valdés, a María Dualde, Juliana Dualde, hijas del expresidente, y dirigentes del entorno de Alberto Fernández. Bueno, hay un montón, la lista es enorme, pero ellos también ahora van a tener que declarar la justicia.
0: Bueno, esperemos que algún día se sepa toda la verdad qué pasó con las vacunas VIP. Espero que se sepa toda la verdad. Mientras Graciela prepara la página de LU19, ¿un mensajito más tenemos?
2: Sí, Los Indestructibles es la película que dice Omar.
0: Muy bien.
2: Con Antonio Banderas, que hoy en las efemérides la recordábamos también.
0: Buscarla en el YouTube.
2: Sí, la voy a buscar.
0: Muy buena la película, trabaja Antonio Banderas.
2: La voy a buscar. Déjame dar un saludo de cumpleaños porque dice, hola chicos, buen día. Hoy es el cumple de mi pareja Aileen. Y quería mandarle un saludo y que la pase lindo de parte de Luis. Que los cumplas feliz.
0: Eso, Luis, ¿eh?
2: Aileen.
0: ¿Por qué no? A ver, las 6 de la mañana, 47 minutos. Graciela, nos vamos a la página, ¿te parece?
3: Tenemos la página de lu19.com.ar. Chipoletti, desde este lunes habrá desvíos por la obra de la nueva rotonda. Y avanzamos un poquito más sobre esto, porque si no nos quedamos solo con el título. La municipalidad anunció que desde hoy, lunes, comenzarán a implementarse desvíos de tránsito en el sector de calles Domingo Savio y Mosconi debido a los trabajos para construir una nueva rotonda en la intersección de Avenida Juan, Domingo Perón y Arturo Illia. Así que ahí va a haber máquina pesada, una obra realizada con fondos municipales en Chipoletti. Cerraron Cardenal Zamora y Pinochado por temporal de nieve. León 14 pidió detener los ataques contra civiles en Ucrania y Rusia. De película, persecución, colisión, heridos, un detenido y vehículo recuperado. Chocaron entre sí dos vehículos policiales.
0: Sí.
3: Bueno, murió una niña tras caer el vehículo en el que viajaba en el lago Nahuel Huapi. La decisión del AFA tras la muerte de Jorge, el papá de Lionel Messi. Bueno, que el minuto de silencio, ¿no? Que tuvieron que hacer todos los partidos antes de comenzar. Y perdió el control de su auto y cayó a un canal en 5 saltos.
0: Bien.
3: Los títulos de lu19.com.ar.
0: Y otro tema también que había quedado pendiente para comentar, ¿qué pasó con la plata del Kini 6?
2: A ver, pozo millonario, totalmente. ¿Que salía o salía? Te cuento, hubo en juego más de 21.300 millones de pesos. En la modalidad tradicional no hubo ganadores, los números que aparecieron fueron 6, 18, 22, 31, 10 y 9. En la segunda vuelta, un solo ganador de la provincia de Santa Fe, acertando el 25, el 13, el 30, el 11, el 26 y el 23, se alzó más de 4.500 millones de pesos este santafesino o santafesina. En la revancha quedó vacante con el 18, 23, 31, 3, 1 y 24. Y atención, porque el siempre sale repartía más de 3 millones de dólares. Los números favorecidos fueron 40, 30, 9, 18, 1 y 16. Hubo 44 ganadores, 5 aciertos y se lleva cada uno 68 mil dólares.
0: Por Dios.
2: Un rionegrino, un neuquino entre los ganadores.
0: Qué lindo. ¿Sí?
3: Muy
0: sí.
3: bien.
0: Mira vos, muy bien. Muy
2: felicitaciones.
0: Bien. Felicitaciones, por supuesto, para ellos. Graciela, antes de irnos al diario Río Negro, recordá, por favor, qué datos tenemos del tiempo.
2: Dale, 9 décimos de grado sobre cero, sensación térmica de 2 grados centígrados bajo cero, cielo ligeramente nublado, 76%, la humedad relativa del aire, viento del este a 10 kilómetros por hora.
3: Las ventas minoristas cayeron casi un 4% interanual en julio del 2026, titula el diario rionegro.com.ar, la edición online. Dice Galperín cuestionó el dato y Milei respaldó al empresario. Según la Confederación Argentina de Mediana Empresa, la CAME, las transacciones en las pymes registraron un descenso del 2,7% en lo que va del año. Pero el fundador de Mercado Libre criticó a los indicadores y acotó que su compañía incrementó 38% sus operaciones, a lo que el presidente reaccionó: Masterclass, puso. Bueno, la inflación de la ciudad de Buenos Aires subió, fue del 2,9% en julio, ya acumula casi el 20% en el 2026. Además, otros títulos, obra pública, el gobierno recaudó 1,5 billones de pesos para rutas, pero solo ejecutó una parte en mantenimiento vial. Reforma laboral, el gobierno reactivó la discusión de 800 convenios colectivos tras la concesión a la CGT. Y en video se muestra más de 1.500 camiones, lo que contaba Karina más temprano, varados en Neuquén este domingo, restringen rutas por la alerta y trasladan vehículos al autódromo. Por frío, ¿qué pasa con las clases en la cordillera? En Río Negro, este lunes 10 de agosto, en donde anunciaron ingreso tardío. Bueno, Bariloche, Dinahuapi, todo aquel sector.
2: Exactamente, 9:30 ingresan.
3: Le dispararon a un barrendero para robarle la bicicleta a Neuquén. ¿Qué se sabe de su estado de salud? Y además, Neuquén negocia el traspaso de un complejo de 140 viviendas que lleva años abandonado en la meseta. El proyecto lanzado bajo el paraguas del programa Procrear está paralizado desde el 2023. El objetivo de la provincia es retomar la construcción mediante un acuerdo con el banco que intermedió en el frustrado desarrollo. Y vamos con los dos últimos. Tensión en Estados Unidos, cazas F-16 interceptaron aeronaves no autorizadas sobre el club de golf de Donald Trump. Y el último adiós a Jorge Messi. Finalizó la ceremonia íntima de la familia en Rosario. Bueno, esto es de ayer, ¿no?
2: Sí.
3: Hicieron en un cementerio privado, despidieron los restos del papá de Leo, Donald Trump. Y el último adiós a Jorge Messi. Finalizó la ceremonia íntima de la familia en Rosario. Bueno, esto es de ayer, ¿no?
2: Sí.
3: Que

0: destacado equipo de Primeras Noticias. Los escucho siempre y agradezco que nos expongan nuestras inquietudes. Otra vez nos enteramos de que se descubrió una red de pedófilos en nuestra ciudad. ¿Se sabe de quiénes se tratan? La justicia debería dar a conocer los nombres de estos parásitos para estar informados los chipoleños.
1: Sí. Hay una de las personas que fue identificada, por lo menos, que es el ecuatoriano de 37 años o 35, no recuerdo bien.
2: ¿Eh? Que tenía causas pendientes.
1: Por narcotráfico.
2: Sí.
1: No tengo por acá el nombre, pero
0: en un ratito te lo decimos, Ceci, que además...
1: Sí.
0: Dice, este mensaje es para servicios públicos. ¿Con qué material tapan los pozos? Parecen grudo porque se levanta apenas pasan los vehículos o llueve. Se pide hagan un trabajo con materia de mayor calidad, por favor.
2: Bien, hacemos pausa, chicas. Dale, cuando vamos. Faltan 6 minutos para las 7 de la mañana.
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0: Las 7 de la mañana, ingresamos en la tercera hora de noticias, acá en la radio, en la voz del Comahue de Chipoleti, en el streaming Canal 10, en las páginas, en todos lados. Tercera hora de noticias, que por supuesto estamos con la gente de Canal 10. Me ibas a comentar que Graciela, que tiene que ver con Chipoleti.
1: Bueno, hay un programa muy interesante, y se lo digo a la gente para que lo tenga en cuenta, con anticipación, porque viene el programa Enfocar a la ciudad de Chipoleti. Y esto quiere decir que habrá controles oftalmológicos y entrega de anteojos en forma gratuita. Es un programa que recorre distintos barrios, distintas ciudades. Bueno, ahora se va a instalar acá en la ciudad de Chipoleti. Está destinado a niños, adolescentes, adultos mayores, personas con discapacidad, pacientes oncológicos y diabéticos. La atención será gratuita y por orden de llegada. Esto va a ser en la ciudad de Chipoleti el 12, ¿no es cierto? El operativo.
2: Sí.
1: De 9 a 14. La propuesta está, decía, destinada a niños y adolescentes de 6 a 18 años, adultos mayores de 60, personas con discapacidad sin límite de edad y pacientes oncológicos y diabéticos. Les van a hacer un control de agudeza visual, exámenes clínicos, entrega gratuita, o sea, te vas con los anteojos. El mismo día, te vas con los anteojos, así que va a estar muy bueno, muy muy interesante, y no perder esto. Va a ser el operativo, comienza el 12 de agosto en el Estadio Municipal.
0: Bien.
1: Y va a continuar, dicen, diferentes sectores que luego vamos a estar ampliando. Bueno, acá lo tengo, mira, acá tengo el cronograma, lo voy a decir rapidito,
0: sí, por
1: después
0: favor.
1: Que nos llamen cualquier cosa y se lo repetimos. El 12... va a ser en el estadio 12 y 15 de agosto en el Estadio Municipal. El 17 y 18 de agosto en la Escuela 285 del barrio Martín Fierro. El 19 y 20 de agosto, Punto Digital Noreste. 21 y 22 de agosto, Sindicato de la Fruta. En 24 y 28 de agosto, en los CAPS de Costa Norte, Sur, Labraña y Ferri. El 31 de agosto en Isla Jordán. El 1 y 2 de septiembre en la Balsa de las Perlas, 3 de septiembre CPC Santa Elena, 4 y 5 Gimnasio Número 1, 7 y 8 de septiembre nuevamente en el Estadio Municipal. Lo dije un poquito rápido, pero bueno, lo vamos a ir repitiendo cada día, con anticipación, así la gente puede ir tempranito y puede hacerse control oftalmológico, y si lo necesita se va con los anteojos puestos.
0: Bien. Las 7 de la mañana, 3 minutos. Un mensajito porque estaba esperando.
2: Déjame responder a Cecilia, que consultaba el nombre de esta persona acusada de pedofilia. Llama Nelson Javier Bonilla Bravo, tiene 37 años. Y hay un segundo sospechoso vinculado con el caso que no tenemos el nombre.
1: No.
2: Sí, al menos él, que tiene nacionalidad ecuatoriana.
1: Es el que producía las imágenes de abuso sexual infantil, ¿no?
2: Sí.
1: Y además que tenía a su cargo dos menores que también, bueno, le caben todos los artículos de la ley, ¿no?
0: Esperemos, como decíamos también fuera del micrófono, ¿no? Que no lo extraditen, que sea, que cumpla la condena acá, ¿te acordás?
1: Debería. Sí, porque si no tiene causa por esto, en Ecuador va a estar libre. Sí. Y es una persona que no merece este... No.
2: La pena podría alcanzar los 25 años de prisión.
0: ¿Se acuerdan el caso de Agostina Fernández, de Fernández Oro, que lo dejaron ir, no sé cómo fue el tema ahí, y después quiso volver de vuelta para acá? Bueno, menos mal que está preso ahora. Pero estaba en Chile y se venía para acá, como si nada.
3: Uh-huh. Estamos donde tenemos que estar. 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
0: Nos vamos con Rigo, Rigo Castaño. ¿Cómo te va, Rigo? Buen día, buen lunes, buena semana para vos, Rigo.
4: Lo mismo para usted, querido Omar Puentes. ¿Cómo anda? ¿Bien?
0: Muy bien, con ganas de escucharlo a usted para que hable solamente de lo que le corresponde, que es el tema de las rutas y del tiempo. Se está riendo, no sé por qué, pero bueno. Bueno, gracias, Rigo. Nos encontramos
4: hasta el lunes que viene, ¿no?
5: Chau, chau, adiós.
0: ¿Cuánto juega Boca esta semana, no?
2: Sí, hay partido a mitad de semana.
0: A mitad de semana.
4: No podemos tirar manteca al techo, pero bueno.
2: Un punto es un punto.
4: Sacamos un punto, pero qué cosa, ¿no? pueden, no saben lo que es el otro arco todavía, ¿eh?
0: No, lamentablemente no hubo un penal que no se cobró. La AFA que no nos ayuda para nada.
1: Ahora se
0: arbitraje y demás que no ayudan, pero
1: la AFA. Antes cobraban penal para arriba y no decían nada.
0: Lo mismo de hace Boca.
1: Claro, no había VAR, nada.
0: ¿Cómo juega Boca ahora?
1: No, un ratito te lo cuento. Mañana a las 7.
0: Mañana a las 7 juegan, mañana martes.
1: Sí, octavos de final de la Sudamericana, Deportivo Recoleta.
0: Ah, mira.
4: Exactamente, bueno. ese va a estar muy interesante. ¿Cómo andan, chicas? ¿Bien?
1: Muy bien, buen día, Rigo. ¿Qué tal ese fin de...?
4: Bien, muy bien. Me fui a Roca, estuve con familia, estuve con... Bueno, disfrutando del fin de semana. Estuve jugando al zigzag porque tuve que ir por la ruta 22, así que, claro. Por Dios, qué destrozada que está la ruta, sí. Qué peligrosa que está.
1: Un infierno.
4: Bueno, vamos a lo que venimos, si les parece, porque les tengo que contar que ya se nota que es lunes, en toda la trama vial regional se observa mucho tránsito, pero todavía, por ejemplo, la rotonda de Chipoleti, chicas, chicos, no se observa la congestión que estamos acostumbrados a ver. Me imagino que tiene que ver con que está frío, está muy frío, no tanto por lo que reza el termómetro, sino por
1: sensación.
4: El vientito que la verdad baja muchísimo la sensación térmica, pareciera que hiciera mucho más frío, lo que sí, y bien agradecido estoy, que las calles están secas, algo que no veía hace mucho tiempo, pero bueno, de a poquito la ciudad se va despertando, las ciudades, perdón, porque en realidad este comportamiento metropolitano que tiene nuestra región, ya prácticamente haciendo que la frontera interprovincial sea simplemente una cuestión de geografía política, ¿no? Uh-huh. Porque la convivencia es entre todas las localidades. Bueno, le decía, la rotonda de Chipoleti no se observa muy cargada, sí, bastante más cargada está la ruta 22, ya antes de Toschi se genera una congestión camino hacia el puente carretero, bastante importante, pero está más que nada complejizada por los cruces perpendiculares de, ya le digo, se me fue el nombre de la calle, ¿cómo es la...? Ya, se me fue. Lisandro de la Torre y sí. Estado de Israel.
0: Claro.
4: Mucha gente, no solamente en vehículos, sino también a pie, cruzando de un lado a otro, y esto genera congestión que se va a asegurar, congestión que seguramente se va a ir trasladando con el corredor de los minutos hacia la rotonda. La demora, más o menos, en total debe andar rondando los 12 minutos, 12, 13 minutos aproximadamente. El tercer puente, sí, bastante más cargado. Tenemos aproximadamente 15 minutos. Mirá vos, parecía más, pero no es tanto. La demora para cruzar a territorio neuquino por el tercer puente, así continúa el destrozo antes de cruzar a Neuquén, sobre la calzada, así que bueno, también eso genera complicaciones. Y después, 151, desde Chipoleti hasta Barda del Medio, la verdad que no hay demasiado para decir, más que lo que está sucediendo también en el nexo interprovincial, Barda del Medio, Vista Alegre, que también hay un deterioro importante y genera demoras. Luego, la ruta petrolera, observamos que a la altura del dique compensador, ya otra vez en territorio neuquino me refiero, tenemos algo de relantí en el tránsito, pero sin el cúmulo atorado. No, mira vos, me desmiente inmediatamente el teléfono. No, ya a tres cuartos del dique, Omar, el tránsito comienza a hacerse cada vez más lento de cara al cruce de 7 y 8, con lo cual la demora sí, debe estar rondando los 17 minutos aproximadamente. Y luego el tránsito rumbo a Ñelo, que tiene como siempre algo de demora a la altura de Tratallén, y para ingresar al corazón de Vaca Muerta, la localidad de Ñelo, más o menos unos 6, 8 minutos de demora. Ruta 22, vamos a hacer la recorrida valletana, si les parece, chicos. Salimos de Chipoleti, pasamos puente 83 con mucha más tranquilidad que lo que podíamos observar días pasados. Han hecho reparaciones increíblemente desde Vialidad Nacional, aparentemente, en puente 83, y se nota muchísimo en el tránsito. Luego, despejado completamente, pasamos Allen, pasamos Guerrico, llegamos a Roca. El cruce de JJ Gómez tiene apenas una demora de 4 minutos por lado, no hay mucho. Debe estar remolón el tránsito, guarda, porque esto puede significar que, como suele suceder, que los que no salen ahora salen todos después juntos. y se arma un tole-tole que es insoportable después. Cruzamos toda la capital de la manzana, siempre hay algo de demora a la altura de San Juan y a la altura de Mendoza, pero no es mucho, y aproximadamente unos 8 minutos para los que van hacia General Roca desde Cervantes en el cruce de Stefanelli, y a unos 4 minutos para los que hacen el camino invertido, ¿no? Para los que van hacia Cervantes. No subimos a la multivía, no se observa complicación. Maniqué, Huergo, Gómez, no, me había vuelto para atrás, Godoy, quise decir, y llegamos a la Perla del Valle. Regina, aproximadamente 4 minutos para los que salen de Regina rumbo al interior del valle, y para ingresar a la Perla del Valle alrededor de 4 minutos. Cruzamos toda la ciudad vigilada por Indio Comahue sin mayores complicaciones, pasamos La Unión, pasamos Otto Krause y llegamos a la hermosa bajada de Chichinales, donde observamos tránsito fluido, no vemos absolutamente nada para reportar, por lo menos camino desde Valle Medio al interior del Alto Valle de Río Negro. Y para cerrar, volvemos a Chipoleti, a ver cómo se está comportando Ruta Chica y Circunvalación, si les parece, chicos. Se me levantó remolón el teléfono, me está tardando en cargar. Las señales andan horribles estos días, no sé si les ha pasado lo mismo. Andan muy, muy mal. Bueno, el cruce de Ruta Chica y Circunvalación, mano al norte por Julio Salto, me refiero, aproximadamente estamos hablando de 12-13 minutos de demora, está bastante trabado. Cuidado ahí porque hay algunos que hacen algunas maniobras bastante temerarias para evitar el algún cruce de algún tiempo de semáforo, se largan a pasar filas de por encima de los 100 metros. Vieron que siempre son camionetas pick-up, ¿no? No quiero ser estereotipante, pero hay un común denominador ahí. Bueno, guarda con eso. Y por Ruta Chica, más o menos estamos hablando de 300 metros de fila, pero bastante más fluida. Hay más tiempo de semáforo para los que salen de Ruta Chica que para los que lo hacen de Julio Salto, por lo cual la demora allí, si bien la fila es más larga, es menor la demora porque ronda aproximadamente los ocho minutos. Aeropuerto de Neuquén, con mucha actividad, partió en horario el primero de los servicios rumbo a Buenos Aires, 21 vuelos en total, son 15 con destino a Buenos Aires y Ezeiza, y después tenemos 3 a Córdoba, 1 a Mendoza, 1 a Salta y 1 a Comodoro Rivadavia, chicos.
0: Bueno, completo entonces todo el informe que tiene que ver con el tiempo y del tren, todo igual.
4: Y el tren, la misma normalidad de siempre, ¿no, chicas?
0: Bueno, no hay más nada para hablar, no hay más nada entonces del TEN. Bueno, cuídese para mañana.
4: Bueno, está bien, preocúpese más por lo suyo, que se están olvidando de que tienen equipo.
0: Dedíquese más a la ruta y...
2: Están esperando a Almada ahora.
0: Dedíquese más a la ruta y a lo bueno que le va bien. Nos vemos.
4: Hasta luego, chicos.
0: Hasta luego. Ahí está. Diego Castaño, con toda la información del móvil. La gente se comunica en qué número, Karina.
2: Al 299-511-2144. Hay un montón de mensajes. A ver, vamos con algunas imágenes también. Buenos días, chicos. Graciela, Karina, Omar. Estos son los penales que les regalaban en la era Gallardo. Donofrio, la Conmebol, plata y escritorio. Recordé el partido de la Copa Libertadores que Pinola de River casi le amputó la pierna al hombre de Independiente. Ni el VAR lo llamó y le robaron el partido pobre Independiente porque River quedaba eliminado. ¡Ahora lloran!
0: ¿Quién es?
2: Marcelo.
0: Marcelo, ¿cómo te va, Marcelo? ¿Cómo andás, Marcelo? Buen día.
2: Lo dijo con fundamento. Claro. Bueno, Dani, compartimos esa primera imagen también, que es para Omar.
0: Fundamento me parece que no es tanto, pero no importa. El libre puede opinar de todo lo que quiera.
2: Buen día, Omar. ¿Recordás esa propaganda? ¡La de nuevo, decía! Belgrano, Aldo Civi, Barraca, Gimnasia, Rosario y ahora Tigre. Y esa remera que no va para más.
0: No hay alguien de River, no hay alguien de River que me diga
2: lado,
0: que me ayude.
2: Hablado.
0: Hablado.
2: Hablado de uno de River que dice, no de una nuevo.
0: Vamos a la pausa.
2: Hay que hacer una oversight.
0: Vamos a la pausa, dale, una más, dale.
2: Bueno, la otra imagen es compartida por un hincha de River que apareció para defenderte. Pero dice, hola, buenos días, señor Omar. Hoy, 10 de agosto, Día de la Fuerza Aérea Argentina, quiero saludar a mis compañeros. Soy Marcelo Marihuán, clase 58. Nos comparte imagen de él cuando estaba en la Fuerza Aérea Argentina. Dice, soy de Neuquén Capital y bien hincha de River. Así que ahí tenés un aliado, ¿viste? Uno y uno.
1: Acá tenemos uno que no habla de fútbol. Dice, Cari... Buen día, saludos desde Cordero, mañana fría, buen comienzo de semana para todos. Soy Cari Montiel.
0: Cari, mandamos un beso grande para vos.
1: Buen día. Desde Cordero.
0: Bueno, otro más.
2: Hay otro con la imagen del chinito que saluda para desearte un lindo día. Buenos días. A los tres, con frío, chinito, así está. Y nos manda una sonrisa para que tengamos un lindo lunes.
0: Bueno,
2: con esa
0: gracias,
2: imagen, nos vamos a la pausa.
0: Vamos a la pausa, ¿les parece, chicas?
2: Dale.
0: La gente sigue opinando en qué número.
2: 2995112144.
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0: Las 7 de la mañana, 23 minutos. Tenemos en línea nosotros ahora al doctor Demetrio Talaselli. Es el ministro de Salud en la provincia de Río Negro. Lo vamos a saludar. Estamos en la radio, en la Voz del Comahue, en el streaming. Estamos en Canal 10, en las redes sociales y otros medios. ¿Cómo le va? Buen día, ministro. ¿Cómo está usted?
1: Buen día, Omar. Buen día para toda la audiencia. ¿Cómo están?
0: Muy bien. Queríamos hablar un poquito con usted para que nos resuma, por favor, cómo le ha ido a la provincia de Río Negro, pero desde el punto de vista en lo que respecta a la salud.
1: Bien. Tuvimos trabajando sobre un financiamiento externo del Banco Interamericano de Desarrollo la semana pasada en Washington con muy buenos resultados. Ese crédito para salud fue aprobado. Esta es la consecuencia de un programa que venimos trabajando desde el año 2025 en el Ministerio de Salud para modernizar y para incorporar tecnología necesaria en toda la provincia de Río Negro. En los 35 hospitales y en los 191 centros de atención periférica, Omar.
0: Sí.
1: Este crédito se traduce en mejoras en la atención, en diagnóstico por imágenes, en laboratorio, en cada uno de los centros de salud. Se va a incorporar equipos para radiología, ecógrafos, equipos de tomografía computada, autoanalizadores, toda la tecnología necesaria en los hospitales de mayor complejidad para el tratamiento de cirugías infantiles, de cirugías de adultos, para cuidados en áreas de neonatología y para los sectores de internación de adultos y de pediatría. Creo que es un salto cualitativo que el que va a tener la provincia en los próximos sí. años en términos de tecnología, ¿no?
0: Uh-huh. Y hubo todo un estudio previo, me imagino que sí, ¿no?, por parte de ustedes, en cómo va a ser todo este desarrollo que se va a ir dando en cada hospital de la provincia. Yo hoy bien temprano también comentaba, ministro, acerca de esta informatización que va a tener el resultado de manera inmediata de tal paciente que se ha atendido en otro punto y en diferentes puntos de la provincia.
1: Así es, Omar. La salud digital es la tiene un centro o un eje que es la historia clínica electrónica única de cada uno de los ciudadanos o de cada una de las personas que utiliza el sistema de salud. Esa historia clínica, a través de esta red de salud digital, va a poder ser consultada por cada uno de los profesionales independientemente de dónde se realice la consulta, ya sea en una salita o en un CAPS en un barrio o uno de los hospitales más grandes de la provincia. Y también pues el programa prevé el intercambio de información, en principio con el IPROS, con la Obra Social Provincial. ¿Y por qué esto es importante para nosotros? Porque eso evita que se tengan que repetir estudios, eso permite que no se tenga que sacar sangre dos veces o hacer dos veces una radiología a un paciente con ese desperdicio de esfuerzo y de recursos, donde el doctor o la enfermera pueden decidir en base a los antecedentes del paciente, donde se puede ver con claridad la medicación de cada una de las personas para no cometer errores, donde se pueden realizar las recetas por vía electrónica, donde podemos integrar la información de la población de cada una de las localidades para ajustar a las necesidades sanitarias que tenga esa localidad o ese poblado o esa gran ciudad. Así que nos permite realizar acciones sanitarias con planificación y con sentido sanitario, ¿no?
0: Está bien. ¿De cuánta plata estamos hablando? ¿Cuántos dólares aproximadamente estamos hablando para todos estos emprendimientos? ¿Y cuándo llega a la provincia?
1: Son 60 millones de dólares, Omar.
0: Sí.
1: El día viernes se lo aprobó el banco al crédito. Nosotros ahora continuamos algunas tareas de orden administrativo y prevemos que para noviembre, diciembre ya estar iniciando las primeras licitaciones públicas internacionales para incorporar estas tecnologías que necesitamos en toda la red de la provincia.
0: Bueno, decir que para usted esto es más que un paso, más que importante, ¿no? Teniendo en cuenta la modernización y a la vez también informatización y los cambios que se vienen para salud.
1: Sí, yo creo que es algo muy importante, es necesario y es estratégico, Mar, ¿no es cierto? La salud, el sistema de salud de Río Negro tiene muchas fortalezas en sus recursos humanos y en su diseño, pero también muchas oportunidades para crecer y para mejorar y para modernizarse. El diagnóstico se estableció con claridad durante el programa que desarrollamos en el año 2025 a pedido del gobernador, que él también personalmente nos acompañó en las gestiones de todos estos créditos internacionales en base al programa que construimos. De ese programa también participaron técnicos internacionales, además del Ministerio de Salud, y quiero agradecerles a todos, ¿no es cierto?, al equipo técnico del Ministerio de Salud, al Ministerio de Economía de la provincia, a la Unidad de Financiamiento Externo de la provincia de Río Negro y también a los equipos técnicos internacionales de BID que acompañaron este desarrollo. Es un programa serio, un programa que tiene bases muy sólidas, que tiene una hoja de ruta de ejecución donde todo está planificado y que seguramente va a llevar al sistema de salud de Río Negro a un lugar mejor, más moderno y nos va a permitir dar mejores servicios de salud a toda la población.
2: Uh-huh. ¿Cómo le va, doctor? Graciela lo saluda. Bueno, obviamente que usted está hablando de un plan, de un proyecto, ¿no? Esto está todo diagramado, pero en sí, la gente, ¿cómo va a ir viendo estos cambios? ¿Cómo va a repercutir en lo más inmediato cuando comiencen? ¿En tecnología, en tener más equipamiento para poder hacerse estudios?
1: En corto plazo, nosotros creo que lo va a evidenciar en el funcionamiento de los servicios. Los tres pisos, primero, segundo y tercer piso del Hospital de Bariloche, que tiene un costo de equipamiento y puesta en marcha superior a los 4 millones de dólares, se va a empezar a ejecutar en el primer trimestre del 2027. Son 580 equipos que van a permitir funcionalizar 6 quirófanos, diagnóstico por imágenes, ecógrafos, 12 camas de pediatría, 24 camas de vacunas de neonatología y 60 camas de internación. Uh-huh. Para que eso suceda debemos incorporar toda la tecnología que va desde las luces específicas, cialíticas, satélites que tienen los quirófanos, el instrumental quirúrgico, las torres de videolaparoscopía, las torres de endoscopía, el instrumental, las mesas de anestesia, las mesas de cirugía, los equipos de esterilización que funcionan dentro del quirófano, equipos de radiología, todo este equipamiento inmobiliario sanitario va a ser la consecuencia de este financiamiento. Y eso se va a traducir para la población en camas de atención y en mayor calidad y seguridad en la atención. A nivel de los centros de atención periférica, me refería a uno de los hospitales más grandes de la provincia.
2: Al de Bariloche. Claro.
1: Al de Bariloche. Lo mismo va a suceder en todos los hospitales, en el de Roca, en el de Cipolletti y en el de Viedma, con incorporación de tecnología para cada uno de sus quirófanos, salas de terapia intensiva, unidades de neonatología, donde se van a incorporar equipos de similares características. Y en los centros de atención primaria vamos a incorporar todas las herramientas para la conectividad y todos los kits necesarios para que desde el centro de atención primaria una enfermera, un agente sanitario o un médico general pueda realizar diagnósticos, exámenes complementarios, por supuesto, más básicos que los de un hospital, y a su vez integrarlos en la red de telesalud de la provincia y hacer consultas.
2: Directamente desde los mismos centros sanitarios.
1: Desde el mismo centro de salud. No importa que quede lejos o que quede cerca. Nosotros vamos a llegar con esa tecnología a 191 centros de salud de la provincia.
0: Bien. Claro.
2: La verdad que es súper ambicioso, ¿no? Va a ser un cambio increíble, ¿no? Porque...
1: Sí.
2: Sí, dígame, doctor.
1: No, creo que sí, creo que es ambicioso, pero es necesario. Nosotros, el sistema de salud, la salud ha cambiado. Las tecnologías se han incorporado. Creo que la vida de cada uno de nosotros como personas ha cambiado. Claro. Yo siempre hago el paralelismo con... Y le pido un minuto nada más y dígame si no.
2: No, está perfecto.
1: Ejemplo, está, ¿usted se acuerda cuando hace muchos años cobrábamos nuestro sueldo en efectivo? Uh-huh. En el Departamento de Recursos Humanos de la empresa donde trabajábamos donde trabajábamos. Después nos llevaron a los cheques. Esos cheques los cobraban por la caja del banco. Posteriormente, los cheques los depositábamos en los cajeros electrónicos, dentro de un sobre, y cobrábamos por una tarjeta, que son las tarjetas de débito. Y eso nos provocó mucho temor. Después de las tarjetas de débito, nos llevaron a los teléfonos celulares. Y hoy hacemos la mayoría de las transacciones por telefonía celular. Y hoy ya estamos con los códigos QR o los pagos virtuales. Creo que es un ejemplo claro, aparte, en el segmento cronológico, vemos los cambios que han sucedido en la incorporación de la tecnología a la vida cotidiana, los temores que nos provocó eso en cada uno de los cambios, y en la salud pasa lo mismo.
0: Bueno.
1: La salud va evolucionando y nosotros tenemos que acompañarlo a los cambios tecnológicos, fundamentalmente para hacerla más efectiva para cada una de las personas, para que se pueda tratar mejor y para que como sociedad tengamos una sociedad más sana, que pueda vivir más años en salud y no sufrir consecuencias ni minusvalías por la enfermedad, o limitarlo por lo menos.
0: Bien. Ministro, gracias por habernos atendido, fue muy amable.
1: No, gracias a ustedes, que tengan muy buen día.
2: Gracias.
0: Hasta luego. El doctor Demetrio Talaceli es el ministro de Salud en la provincia de Río Negro. Se ve todo un cambio, agilización, una informatización que tiene que ver con todo el tema de salud en la provincia y estos fondos que se esperan, las primeras licitaciones y demás, que vengan para el mes de noviembre. ¿Dentro poco?
2: Sí, claro, y principios del 2027, dijo todo en principio, todo lo que va a suceder en San Carlos de Bariloche, ¿no? Sí. Uh-huh. Tres pisos con, además, toda la aparatología de última generación. Hace muchos años, ¿no?, que no veíamos este tipo de inversiones en salud pública, y más cuando la salud pública está colapsada, digamos, porque cada vez más gente es la que se atiende en la salud pública, ¿no? La situación económica ha hecho que mucha gente deje de tener medicina prepaga,
0: sí.
2: Y obras sociales que no funcionan, entonces, claro. Bueno, esto ha hecho un combo que explota en lo público, ¿no?
0: Sí. El otro día le preguntaba a una compañera, digo, ¿cómo está tu obra social? No, ma, yo no tengo más obra social, voy al hospital. Le digo,
3: legalmente obra social tenés que tener.
0: Claro, monotributista. Y le digo yo, bueno, pero buscá una obra social. Le digo, ¿tenés un chiquito? No, por ahora no la puedo pagar. Voy a la obra social, voy al hospital, voy a la pediatría del hospital y esperaré hasta que me atiendan.
2: Bien.
0: Uh-huh. Son decisiones. Yo digo, pues yo volví a insistir, algo que no me corresponde, y le dije, pero y si viajás, justo y tenés ir al hospital.
2: Y porque además es el único lugar donde no tenés que poner un extra, ¿no? Porque en todos tenés el que plus, poner un plus, claro, un coseguro, como uh-huh, quieran llamarlo, de alguna manera, pero uh-huh, es casi una consulta privada lo que hay que poner, sí, ¿no? Entonces, hoy la opción, la primera opción es el hospital público.
0: Chicas, vamos a hacer pausa, ¿les parece? Dale.
3: Bueno.
0: Vamos a hacer una pausa con dos mensajitos. Tenemos dos mensajitos, sí, para la pausa. Dale.
3: Hola, buenos días. Muy lindo el programa. Está nevando en Rincón de los Sauces.
0: Ah, mirá, Rincón, allá vamos con la nieve.
3: Nos saluda Santiago desde Rincón. Y el otro mensaje de Fernando es con un reclamo, Dani, es sobre la calle Turrín, frente al jardín. Así está... hoy, el jardín que está en este lugar, Escuela de las 1200 Viviendas, ¿podría el camión chupador pasar por acá? Gracias. Y así se encuentra.
2: Así está hoy.
3: Así está hoy. Fernando nos escribe.
0: La gente sigue opinando, ¿en qué número?
3: 299-511-2144.
0: Les propongo pausa, chicas, ¿vamos?
3: Vamos.
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0: Las 7:46 de la mañana. Queremos hablar ahora con Daniela Salzotto, la jefa comunal de Catriel. Nos vamos por la ruta 151 hacia Catriel, con cráter, sin cráter, nos vamos igual. Estamos en la
1: radio.
0: Con cráter.
1: Sin cráter no podés llegar.
0: No podés llegar. Estamos en La Voz del Comahue, estamos en el streaming, Canal 10, redes sociales. ¿Cómo le va? Buen día.
2: Muy buenos días para ustedes, para todas. La audiencia de cada uno de los herramientas que tienen para comunicar.
0: Bueno, ¿qué piensa de esta situación que hemos hablado con usted desde antes que asuma, luego que asuma y ahora todavía lo seguimos hablando? Esta ruta nacional 151 estuvo reunida con gente del gobierno en Río Negro, pero ¿qué piensa, por favor?
2: Y el día sábado volví a realizar otro video para visibilizar el terrible estado en el que se encuentra la ruta. Como hoy ya es como si no se logra un mantenimiento, una trampa bastante mortal, y no sé qué durabilidad va a tener de tránsito. Esta es la realidad. Ya no solo estamos hablando de la solicitud de la obra, sino la falta de mantenimiento de la misma. Pienso que hoy todo lo que es el gobierno nacional está detrás de llevar adelante un plan para obtener votos, que va a formar parte de las negociaciones, porque hoy el presidente sale políticamente a requerir de algunos gobernadores y la ruta va a ser seguramente un punto de negociación. Pero el abandono, la desidia, el desinterés es claro. Me lo han manifestado referentes nacionales de distintos colores políticos, sí. Desde Tortorielo hasta cualquiera de los senadores. El fin de semana estuvo, el viernes visitó la ruta, transitó la ruta, la senadora Mar también, senador Soria, y todos, yo tuve oportunidad de estar con el ministro Echarren, que muy bien pudo explicar los tramos críticos. Todos están a la espera también de una definición firme del Ejecutivo Nacional, ¿no?
0: ¿Y esto usted cree que la respuesta en definitiva la tiene que dar el Gobierno Nacional? Porque los fondos, y hablábamos de los combustibles y demás, han duplicado los ingresos y esa plata no viene para el arreglo de las rutas.
2: Esto estamos armando y precisamente con otros intendentes de la provincia, los voy a invitar a que podamos hacer una presentación en relación a este reclamo, el reclamo por el fondo correspondiente que deriva del impuesto a los combustibles. Seguramente a otro nivel también se harán los reclamos pertinentes, pero bueno, como fuerza importante, los intendentes, todos los jefes comunales de nuestra provincia, en principio, tenemos que reclamar ese fondo que se deriva para infraestructura, para obra, para mantenimiento de ruta. Entonces, en función de eso, también ese reclamo, nos podemos hasta generar desde jurisprudencia, desde lo legal, cómo evidenciar los porcentajes reales que obtiene el gobierno nacional a partir de lo que nos cobra de el impuesto a los combustibles. Ese es un reclamo que estamos armando ya y al cual voy a pedir a todos los compañeros, colegas, intendentes que puedan acompañar, porque nos va a beneficiar a todos, derivados obviamente a la provincia, pero nos va a beneficiar a todos en relación a la logística de rutas, ¿no?
0: Impresionante las banquinas, estamos mirando las imágenes, bueno, hemos transitado esa ruta nosotros hasta Catriel y de vuelta, en lo que es la parte de la, por ejemplo, hoy le comentaba entre Chiporetti y Cinco Saltos, las banquinas, no hay pozos, son pozones, cráter, de todo. Impresionante las imágenes, ¿no? Cómo los accidentes lamentablemente van sucediendo todos los días.
2: Es así, es lamentable. Yo circulaba también el fin de semana, circulé bastante en tres camiones, pero hablamos de camiones, de cargas importantes, varados o vuelcos sobre la carpeta asfáltica. y esto es un riesgo, un camión vuelca o se detiene la carpeta asfáltica, pero cuando va circulando sobre la ruta, esquivar los pozos o el mismo, la misma deformidad de la carpeta te inclina hacia el carril contrario. Entonces vas muy despacio, pero a pesar de ir en una velocidad menor, te chocas con quien viene de frente.
0: Claro, lo que también decíamos hoy temprano nosotros acá. Uh-huh. Lo que decíamos también nosotros hoy temprano acá, intendenta, ¿no? Porque cuando un auto viene o el otro va para allá, el auto, el que viene enfrente, quiere evitar el cráter, y uno también que va para allá quiere evitar el cráter.
2: Es así. Imagínense que hoy nosotros, como comunidad, como gestión de gobierno, estamos promocionando el Parque Industrial de Catriel, ubicado en la puerta norte de la Patagonia, con crecimiento de Vaca Muerta. Pero bueno, en tanto y en cuanto también se consolide el proyecto de obra para la ruta, a las comunidades de 25 de mayo, de Catriel, y todo lo que supone las comunidades que estamos cercanas a la ruta, nos va a permitir un crecimiento. Hoy estamos detenidos, o estamos en un estado de sidia. Esto es lo que decide.
0: Bueno, ¿los pasos a seguir sintéticamente cuáles son entonces?
2: Y hoy, la semana pasada estuve con el ministro Echarren, vamos a seguir comunicados, estábamos a la espera de mayores definiciones ya de este acuerdo con devolución que hizo la provincia de Río Negro al gobierno nacional. Nosotros, por otro lado, como municipio, voy a hacer como intendente una presentación al cual voy a solicitar adhesión y acompañamiento a los demás intendentes de nuestra provincia para solicitar este reclamo y por ahí que accione más de este impuesto, tanto en combustibles como fondos petroleros. Seguir trabajando en cada una de las instancias de nuestra provincia para solicitar este reclamo y por ahí que accione más de este impuesto, tanto en combustibles como fondos petroleros.

0: voluntad.
1: Claro, ustedes no van a bachear más.
0: Por ahora no, porque tampoco contamos ya con material. Estoy en un plan de refacción, de acondicionamiento de todas las arterias y calles de nuestra ciudad, que después del temporal también han quedado, han sufrido lamentablemente un gran deterioro.
2: Bien, lo vamos a estar llamando seguramente en breve. Gracias por habernos atendido, fue muy amable.
0: Muchas gracias a ustedes y bueno, siempre para nosotros es muy importante que puedan visibilizar esta causa, que es una causa colectiva, además de que la comunidad de Catriel requiere de rutas de logística para seguir creciendo. Muchas gracias.
2: Hasta luego. Hablamos con la jefa comunal de Catriel, que es Daniela Salzotto. Bueno, ya varios municipios también están determinando que no van a arreglar más, no van a poner más.
1: Además, plata, tiene que arreglar todas las calles, ¿no?, internas, ¿no? Que deben claro. haber quedado como han quedado en la mayoría de las localidades, ¿no? Sí.
2: Por eso.
1: De hecho, hoy va a haber una. A partir de hoy, un plan de bacheo en la ciudad de Chicoretti, por ejemplo, con cuatro cuadrillas que van a. Porque si no, no van a dar abasto.
2: No. ¿Mensajito tenemos en qué número?
3: Un montón. Buen día, soy Jessica de Cinco Saltos. Todas las mañanas los escuchamos con mi hija antes de ir a la escuela. Muchos saludos. Se están comunicando al 299-511-2144. Buen día, radio. Los saludamos, los damnificados de la cooperativa de vivienda 127 hectáreas. Seguimos esperando la audiencia de formulación de cargos que fue solicitada formalmente por la Fiscalía de Delitos Económicos antes de la feria judicial. No estamos hablando de una simple demora administrativa. Estamos hablando de miles de familias que entregaron sus ahorros y que llevan años esperando una solución de justicia. Bien. ¿Cuánto más tenemos que esperar para que se fije la audiencia?
2: ¿Las viviendas son en total cuántas?
3: 127 hectáreas.
2: Bueno, porque Neuquén está negociando el traspaso de un complejo de 140 viviendas que lleva años también abandonado en la meseta. Bueno, esperemos
1: claro,
2: que también.
1: Claro, ese es otro, ¿no? Que está abandonado.
2: Y esperemos que también le pueda a esta, ¿no? Ya que están haciendo tantas obras. Bueno,
1: lo que pasa es que esto está judicializado, ¿no? Porque está Salas en medio de todo esto, exfuncionario del gobierno de Neuquén.
3: Claro.
1: ¿No?
2: Bueno, está Luciano, vamos a rapidito con Luciano, si aprovechamos. Luciano, ¿cómo te va? ¿Cómo estás, Luciano? Buen día, ¿dónde estás? Contanos.
4: Hola, Omar, buen día para vos, buen día para la gente y para las chicas ahí en el piso. Estamos, la verdad que estoy cerquita ya de la radio. Tengo roto el vehículo, le cuento un dato que no le interesa a nadie, así que cambié un poco mi logística personal para llegar al laburo, pero arrancando esta jornada muy, pero muy fría. La verdad, en la mañana se siente la brisa fresca de este comienzo de semana. Creo yo también marcado por gran parte de humedad, me parece. No solo es el termómetro que desciende, sino que también hay una gran humedad que se percibe y esto hace que, junto con esa ventisca que por ahí se levanta, se complica un poco el panorama si no elegiste el abrigo adecuado.
2: Claro. Pero ve gente en la calle, la gente para trabajar, todo.
4: Sí, pero un ritmo tranquilo. Bien. Todavía no veo movimiento frenético. Estoy llegando a la zona de céntrica, literalmente, de Plaza San Martín. Varios vehículos transitando en dirección a Neuquén y también la gente que va caminando a sus respectivos trabajos. Todavía tranquilo lo que es zona de bancos. Obviamente la mayoría de los comercios, salvo los gastronómicos, cafés y demás, cerrados. Así que recién comenzando la jornada por acá. Detallecito que dejo por ahí, porque lo venía chusmeando en algunos de los sectores, como se habrán dado cuenta, helado, y en algunos sectores todavía permanece de las calles agua, ¿no? A tener cuidado con eso, hemos recibido varios mensajes de personas que se han literalmente caído, ¿no?, con esta situación.
2: Bueno.
4: Así que a la recomendación de la mañana, como hacemos siempre, Omar, era para quienes nos están escuchando del otro lado, que se abriguen y cuidado con el agua que sigue acumulado en algunos sectores.
2: Gracias, Luciano, te mandamos un abrazo, hasta luego.
4: Un abrazo grande y que tengan un gran lunes.
2: También gracias, vos, buena semana para vos.
3: Gracias.
2: Bueno, nos estamos despidiendo ya nomás de la gente de Canal 10. Bueno. A toda la gente que nos mira en la pantalla del 10, les decimos hasta mañana. Ustedes se quedan allá en Canal 10, nosotros seguimos acá en la radio. Que tengan buena semana toda la gente que mira la pantalla del 10, a los trabajadores allá en Canal 10, que estamos en la semana del Día del Trabajador de la Televisión. Así que le mandamos un saludo grande a toda la gente que mira la pantalla del 10. Nos quedamos allá, la usted en el día, nos quedamos acá. Graciela, a la tarde.
1: A la tarde, sí, estamos.

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1: Bueno, y así que ya te dejamos también en plena libertad de acción. Bueno. De la Graciela, que viene a la tarde, a partir de las 6 con Mario Favole. Mensajitos de
2: sí, cine. Nos están invitando un matecito. Dice, buenos días, chicos. Moni los saluda arrancando esta semana fresca con unos ricos mates. Ahí va uno, dice, para ustedes. Y además, a Graciela le elogian el chaleco. Amo ese chaleco.
0: Me lo acabo de sacar.
2: Sí, pero bueno, te lo estaban admirando. Hola, buenos días. Por acá en Maquinchao, mucho frío. Epa. Hizo aproximadamente 10 bajo cero. Que tengan excelente jornada. Gracias por mantenernos informados a nivel provincial, nacional, mundial. Abrazos. Américo Pérez nos saluda desde allí.
1: Américo, un abrazo.
2: Gracias,
1: grande.
2: Américo. Chicos, esperemos que los hagan, que cumplan la condena que corresponde por lo que abusaban a los niños, no como a algunos pedófilos que los descubrieron hace unos meses atrás y todo quedó en la nada.
1: Bueno.
2: Y siguen los mensajes, ¿eh?
1: Otro más, dale, que uno, dale. Uno más.
2: Buen día, chicos y Omar, chicas y Omar. Los saludo, Mario, de Neuquén. Porfa, ustedes podrían informarme ruta 22 de Plotier a Zapala. Gracias. Estaba transitable con precaución.
0: Con precaución.
2: Graciela, esta información la diste vos. Buen día, radio. ¿Pueden repetir el horario que comienzan a atender en el estadio municipal?
0: Sí.
2: ¿Y qué día los oculistas? Soy Luis.
1: El 12.
2: El plan enfocar es enfocar. A partir de el miércoles.
0: Ya le digo. Es el 12, el miércoles 12 en el estadio municipal. El cronograma dice de 12 a 15, no dice el horario, pero me parece que lo había dicho. A ver, ya
2: de
0: 9
2: a 14.
0: Acá, de 9 a 14, bien, Karina.
2: De 9 a 14.
0: De 9 a 14. Le vamos a ir diciendo día por día, ¿eh?
1: Gracias a toda la gente que nos mira, nos escucha y ve la pantalla del 10 streaming y que escucha por La Voz del Comahue. Desde las 5 estamos acá.
2: Sí, señor.
1: Desde las 5. Nos vamos, chicas, rápido.
2: Hasta mañana.
0: Chao.
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17: Bien, bien, bien, tengan todos muy buenos días. ¿Cómo están todos? Siendo las 8, 9 minutitos del día lunes 10 de agosto del 2026, damos comienzo una edición más de Tradición de Argentina. Mi nombre es Fabián Cuevas y hasta la hora 9 te voy a estar haciendo la mejor compañía con los mejores chamamés, las mejores cumbias camperas, milongas camperas también, una zamba, una chacarera. Espero que tengas un excelente día hoy y un buen comienzo de semana. Saludo grande ya a los amigos de los distintos establecimientos, saludar también a la gente de la zona rural, saludo grande a los amigos del hospital, a los chicos del PSA de la 26, saludo a los bomberos, saludo a los albañiles, buena jornada hoy. Saludar también a todos los mecánicos, también a los amigos que nos escuchan a través de la aplicación. Saludo a Carlitos Quillenao, a Miguel también, saludo grande a la gente de Hicha. Saludos también a la gente de Jacobasi, de Maquinchao, de Aguada de Guerra, de Aguada Guzmán, los amigos del Caín también, de los Menucos, de Ramos Mexía, a los amigos de Chipauquil, de Chanquín, saludo grande a Pablito Meringuer, también cómo anda amigo Pablito, buen día también a Establecimiento El Manucho, allá en Queo Punilleo, la gente de Sierra Blanca, saludo grande a los amigos de Las Mochas también, Agustín Fernández, que desde las 5 de la mañana que está laburando, mi amigo, me decía, así como en terrible helada, amigazo, de saludos también a Marito Pérez en Los Menucos, a Ezequiel Painenao, buen día, ¿cómo estás Santito Morales? Sarita Miranda, gente de Praguanillero también, Carlitos Morales, Nelson en Los Menucos. Bueno, saludar también a Len Oviedo, los amigos de Teniente Massa que están laburando ahí todos los días, así que bueno, buena jornada hoy, buen comienzo de semana, muchachos. Vamos a arrancar con los rancheros del sur, como tiene que ser para pasar un poquito el frío, unas cumbias bien camperas.

Bien, bien, bien, así arrancamos a full con los rancheros del sur, para pasar un poquito el frío, la mañana del lunes, bravo el frío, Saludos a mi amigo Richie, que está en la sintonía, trabajando y escuchando la M880. Buena jornada, amigo, qué frío ahí, ¿no? Allá arriba, en nuestro barrio, parece que se siente más el frío. Bueno, saludos también a Carlitos Grecia, buenos días, amigo, buena jornada, ¿cómo anda, amigazo? Saludos también a Yoli en los menucos, en el matadero municipal, laburando los menucos ahí, muchísimo frío. A Jorgelina y a Paco también en La Promesa, saludos grandes a los chicos ahí, bueno, escuchando Tradición de Argentina. Bueno, Manuel Agüero desde Viedma, Abelito Millamán, gente de Comicó, de Yaminué, de Treneta también, muy buenos días. Saluditos a Fabián Montes también, a la gente de Curacó, los amigos, la familia Galván, la familia Montes, a mi amigo también Facu Salaya, a Zuko, ¿cómo anda, amigo? Ricardito Somigual también, buenos días, amigo, ¿cómo le va? Mi amigo Nico, Juancito Moyano, allá en La Soledad también, a Nico, Nicolás Chico. Saludos también a Oscarcito López en Buen Abrigo, a Nalo López también. Saludo grande a la gente de la meseta Sumuncura. Bueno, vamos a escuchar algo de los frontes. Gaviota de Puerto y Angélica de los Chalchaleros. Ahí se lo voy a dedicar a Jorgelina, a Paco, a Carlitos Grecia, a Yoli, a toda la gente linda que está hasta ahora. Arranca escuchando la M880 y, por supuesto, buen folclore, buena música, ¿no es cierto? Como tiene que ser, che. A ver qué tengo acá. Buenos días. Sí, se escribe este número para enviar mensajes a la zona rural. Sí, a este número. Bueno, vamos a escuchar algo de los fronterizos entonces que tenían por acá. A ver, Gaviota de Puerto y los Chalchaleros, Angélica, dos amas bonitas.

0: Bien, bien, bien, no pueden faltar los fronterizos, los chalchaleros. Saludito grande a Carlitos Grecias, que está en la sintonía. Bueno, también Ariel V, ¿cómo andás, Ariel? Buen día, Juancito también. Dieguito Antimillo, su familia también, saludo grande a don Roberto, a Sergio Pañepi también, ¿cómo andás, amigazo? Buenos días, buen día, Seferina también. A Catalán, a la gente de Las Quebradas, Yaminue, a Clementina Cayunao también, a Vero en General Rocas, mi amigo Cufú también. Saludo grande al amigo Cufú, che. Está en la sintonía, mi amigazo. Saludos, Angelito. Por acá apareció Angelito. A ver qué tengo acá. Hola, buen día. Pasás el mensaje para Caltrauna, a Juan Urimán, que ayer no pudieron llegar por problemas en la camioneta. Están llegando mañana o pasado, firma su hijo Miguel. Reiteramos para Caltrauna, a Juan Urimán, que ayer no pudimos llegar por problemas en la camioneta. Están llegando mañana o pasado, firma Miguel. Buen día, amigo. Buen comienzo de semana. Se puso lindo la cosa para entreverarse como cuero sin señal. Bueno, quiero escuchar la zamba por el chaqueño, la sirenateña, y saludar a todos los amigos y amigas que están en el campo. Soy Angelito, aguante el folclore. Por supuesto, siempre aguante el folclore, amigo querido.
1: Quiero pasar un mensaje para Raúl Jiménez, si está acá en el campo, que después la tardecita se arrime la casilla. Así coordinamos para ver si podemos hacer el trabajo esta semana. O Mariano, no sé quién puede estar acá en el campo. Bueno, abrazo de parte de Carlos Grecia.
0: Bien, bien. Saludamos a Ángel Pranao también. Buen día, amigo. Pasa un comunicado para Carlitos Parra, que está en el paraje Sierra Negra, que Ángel va a ir hoy después del mediodía, dice. Así que bueno, para Carlitos, que está en el paraje Sierra Negra, que Ángel va a ir hoy después del mediodía. Saludos a mi amigo el Toro Melo, que también está en la sintonía. Che, cuántos mensajes, qué lindo se pone la cosa, ¿eh? Qué lindo se pone la cosa. Bueno, saludar también al amigo Carri, a Gustavito también. Qué grande, mi amigo. Mirá, mi vecino en sintonía. Riojita, querido, ¿cómo estás, amigo? Todo bien. Buena jornada hoy. Bueno, ahora sí, vamos a escuchar un buen chamamé. Le vamos a dedicar a Rioja también y a Agustín, a Carlitos Grecia. Agustín me ha pedido temprano, pasamos un buen chamamé, amigo. Desde las 5 estoy trabajando. El espantapájaros, vamos a escuchar de Simón Merlo.

0: Bien, bien, metimos dos chamamecitos lindos para pasar el frío. Che, qué lindo chamamé, mi caballo y mi puñal. El último chamamé para bailarlo con escoba, dicen por acá. Bueno, saludos a mi amigo Juanquita que está en la sintonía también, laburando. Negrito Fish también, saludo grande, mi amigo el negro. Che, a ver, acá apareció mi amigo Juanca, che. Nada, que está al ladito, hermano, dice. Tremendo, tremendo, ¿eh? Saludos, amigo Juanca, che. Bueno. Castigó ahora el helado, porque venía lindo, con la lluvia, la nieve la traíamos, pero ahora, fa, la miércoles. Buen día, amigo, ¿cómo estás? Que tengas una linda mañana y un buen comienzo de semana, bendecido. Acá en mi trabajo haciendo, limpiando y escuchando. AM880, pasá un buen chamamé, los cristales del alba para bailarlo con escoba, dice la amiga Alejandrina, güey. Bueno, pero antes vamos a escuchar una buena zamba que me pidió el amigo Angelito, y para Juanca también. Para vos, Riojita. Está con frío el amigo Rioja también, ¿eh? La serenateña, el chaqueño palavecino.
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Bien, bien, la serenateña, el chaqueño, palavecino y los duendes del chamamé, como vos así manija. Saludo al negrito Fish que está en la sintonía también, el negro. Bueno, sí, la verdad que tremendo lo que lo es. Bueno, saludos también a Ana María en Curaúf, la gente de Curaúf, Argentino Hernández también, Santiaguito Hernández, la gente de Hicha, Juancito Hernández, ¿cómo anda, amigo, en los menucos? Saludar también a Pichín Bruce en Santa Lucía, a Leito Brandimarte, la gente de Picana Nilleo, ¿cómo anda, amigo? Buen día, buen día. Buena jornada. También acá tengo a Bruno Hernández. Che, ¿cómo andás, Bruno? Buenos días. Zulme Víctor Entreneta. Walter Hernández también. Bueno, Berna Bunulef. Buen día, amigo. Saludar también a Fernandito Álvarez, que está en la sintonía. Dan Morales, Josecito Figueredo, Luisito Pérez también. Ricardo García, la gente de Yaminué. A ver, a ver, a ver qué tengo por acá. Buen día, Jero, ¿cómo estás? Buen día, quiero dejar un mensaje para el poblador, para Matías Chico, cuando pueda que se conecte. Saludos, Jero Chico. Para Matías Chico, cuando pueda que se conecte. Firma Jero Chico. Bueno, a ver, ¿qué tengo para vos, amigo? Negrito, Cardo Salvaje te voy a dedicar. Para el Toro Melo también le voy a dedicar Cardo Salvaje. De Manuel Rosas. Saludar también a Gustavito Carri, a Fabiancito Flores también. Buen día, Fabiancito, ¿cómo estás, amigo querido? Sergio Cheuquepal. ¿Dónde andará mi amigo Sergio? Cardo Salvaje, el Brujo Rosas.

zapateando en las bailantas, Los de Cabral, Cardo Salvaje, pasaba la música también ahí, de Manuel Rosas, que me piden por acá, a ver. Buen día, amigo, me pasás una milonga bien campera. Justamente tengo acá a Saúl Buenchul. Saludar también con este tema al amigo Cepu, Marito Rosas, Carlito Sotera, Coquito Yancuche, gente de campo, don Roberto Antimilla, Robertito Quiroga también, un saludito grande al amigo Roberto, a Quito Payacoy también, un saludo grande al amigo Quito, saludar también a Oscarcito Pereira, bueno, Carlitos Grecia también, lo saludaba ahí a Julio Salinas y a Tomasito Sosa, que estuvieron comiendo un asado anoche, saludámelo con algún tema lindo, amigo. Vamos a escuchar la música de Saúl Buenchul, este hermoso tema musical, también dedicárselo a Lulu Carrigual, a gente de allá de la meseta Somocura, la familia Quiñelaf, Caniguán también, bueno, tantos amigos, al amigo Capacho, tantos amigos que están en la meseta Somocura, ¿no? Y hay gente que está muy sola. También les voy a dedicar para todos ellos, Saúl Buenchul, a Somocura.

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Bien, bien, bien. Ahí pasaba la música de Saúl Huenchul, Asu Muncura y Montecito de mi Pago. Yo me estoy despidiendo, nos vemos mañana de 8 a 9 de la mañana. Gracias por estar en la sintonía. Tengan todos una excelente jornada, pero no se vayan, por favor, porque sigue Maca, sigue mi compañera ahí metiéndole buen folclore, buenos chamamés, las lindas milongas camperas. Así que bueno, me despido con Che Gomecito, un buen chamamé y como peludo regalo. Chau, chau, nos vemos mañana.

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2: En AM880 tenemos los siguientes mensajes de la hora 9. Para Caltrauna, a Juan Uriman, ayer no pudimos llegar por problemas en la camioneta. Están llegando mañana o pasado, firma su hijo Miguel. Para Carlitos Parra, que está en el paraje Sierra Negra, Ángel va a esa después de mediodía. Para Matías Chico, cuando pueda se conecte. Saludos, firma Jero Chico. Juan Emilio encarga en la zona de La Esperanza Vieja y Pilla Huincó un perro galgo con collar rojo, quien lo vea avisar por este medio o llevarlo al domicilio de Juan Emilio en Los Menucos. El señor José Monte encarga una punta de 13 chivas en la zona de Curacó, señal oreja izquierda paletilla lisa, derecha martillo arriba y dos muesca abajo. Cualquier información, enviar mensaje por este medio. Desde el Correo Argentino de Balcheta comunican que mañana se estará pagando jubilaciones y pensiones en Ministro Ramos Mexía en lugar y horario habitual. Para Rubén y Nalaf, Ricardo le pide que si llegó el perro, hacer el favor de correrlo. Para Carlos La Rosa, cuando pueda, se acerque a la señal, firma Soledad.
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Hora 9:11 minutos. De esta manera damos comienzo. Y de estos 60 minutos de música de folclore,

02940-4950-48, 2984-60-2122 para que te comuniques con nosotros. Muy buenos días a la gente de nuestra localidad. Localidades vecinas, parajes, zona rural que siempre nos escucha. Saludito especial a la gente que nos sigue a través de www.diario10.com.ar.

0: En Sierra Colorada tenemos una temperatura actual de 4 grados bajo cero, sensación térmica de 6 grados. Para hoy se esperan tan solo 4 grados de máxima. Saluditos para la gente de la zona de Chasicó. 6 grados bajo cero, la temperatura actual, sensación térmica de 12 grados bajo cero en Chasicó. Para hoy se espera 0 grados. Saluditos, muy buenos días a la gente de la zona de Valcheta. 2 grados bajo cero la temperatura actual, sensación térmica de 5 bajo cero. Para hoy se esperan 8 grados de máxima en la zona de Valcheta. Saluditos, muy buenos días a la gente de Mencuey, zona rural, 7 grados bajo cero la temperatura actual, sensación térmica de 14 grados bajo cero. Hoy solamente tendrán 2 grados bajo cero.
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0: Así que bueno, saluditos para la gente de Mencue. Saluditos a la gente de Maquinchao, zona rural de Maquinchao. Saluditos a la gente de Los Menucos. Saludos también para la gente de Comicó, Praguanilleo, El Caín, Vilquinilleo. Saluditos para Claudia. Saluditos para la gente de Quilibantera. Saluditos para Jero, saluditos para Betty Chagallo, para Laura Sotelo, para Alejandrina. Saluditos para Beatriz, para Zurdito, para Nico. Saluditos para María, que siempre nos escucha, ¿sí? La mamá de nuestro compañero de trabajo. También saluditos para María Meliner, saluditos para Evelia, saluditos para Gaby y Blas en la zona del Cuy, saluditos para ellos. A ver, ¿qué otros saluditos? Saluditos para Adela, que también nos escucha desde temprano.

Música de Lázaro Caballero junto a Campedrinos también que escuchábamos en la mañana. Vamos a comunicar que mañana, ¿sí? A partir de las 10:30 en el centro de jubilados estará el jefe del correo de los menucos pagando jubilaciones y pensiones en Sierra Colorada. A partir de la hora 10:30. Bueno, vamos con. Mensajitos que tenemos por acá. Saluditos para Nico. Hola, buen día, dice nosotros, escuchando con mi nieto Maxi. Bueno, saluditos para Maxi, para Gabriela y para Blas. En sintonía de la radio, muchísimas gracias por escucharnos.

Otro mensajito dice: hola Maca, buen día, ¿cómo te va? Bueno, yo siempre escuchando. Perdón, me olvidé de Sergio. Sergio nos escucha siempre en su lugar de trabajo. Puede ser en Playas Doradas, puede ser en Sierra Grande, donde él está trabajando nos escucha. Bueno, hola Maca, buen día, ¿cómo te va? Dice. Qué bueno siempre escucharlos. Te saludo desde Sierra Grande. Pásame un tema de Sergio Galleguillo. Excelente semana para todos. Bueno, igualmente para vos, Sergio. Ya vamos a buscar el temita musical que nos pide. Buen día, Maca, dice. Pasada tema de Carlos Ramón Fernández. Escuchando en el campo, establecimiento Loma Chandía. Bueno, saluditos a la gente de establecimiento Loma Chandía, escuchando la radio también. Bueno, primero vamos a ir con el tema musical de Sergio Galleguillo. Lo vamos

0: Mañana viene el correo, Nico. Me parece que no está atento a la radio, porque recién termina de pasar ese comunicado. Bueno, mañana estará el jefe del correo Los Menucos pagando jubilaciones y pensiones en Sierra Colorada, ¿sí? A partir de las 10:30 de la mañana en el centro de jubilados, ¿sí? Así que bueno, ahí Nico.
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0: Bueno, temita musical ahí solicitado por Sergio Reyes, escuchando la radio, así que saluditos para él.

Bueno, música que escuchábamos de Sergio Galleguillo. Temita musical ahí solicitado por Sergio en Sierra Grande. Saluditos para él. También escuchando la radio a través de la aplicación. Bueno, vamos con mensajitos. Hola, buen día. Un saludo para Pedrito Yanquín, Víctor de Maquinchao. Algo de los chalchaleros desde el bolsón, como todos los días. Dice un saludo. Bueno, saluditos para Roberto en el bolsón, escuchando la radio a través de la aplicación. Muchísimas gracias. Ya vamos a buscar algo de él.

Bueno, vamos con un temita musical de los Chalchaleros. Saluditos para Roberto en el Bolsón, que está escuchando la radio. Saluditos también para Pedro Yanquín y Víctor de Maquinchao. Saluditos para Adela en sintonía de la radio, y también nos pedía algo de los Chalchaleros. Así que vamos a pasar a escuchar la música.

0: que teníamos por acá. Saluditos para Adela en sintonía de la radio. Saluditos también para... a ver, ¿a dónde estaba el mensajito? Saludos para... saludos para Pedrito Yanquín Víctor de Maquinchao, dice.
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0: Saluditos para Roberto en sintonía de la radio desde El Bolsón. Temita musical de Carlos Ramón Fernández también que estamos escuchando.
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0: Saluditos para la gente de establecimiento Loma Chandía.

0: para la gente de Loma Chandía, escuchando la radio también. Hola Maca, dice, bendecido lunes, saludos a la familia Chagallo, abrazo a la distancia, dice, pásale algo de José Larralde. Ya voy muy pronto de vacaciones a Establecimiento El Recuerdo, dice Betty. Bueno, así que saluditos para Betty. Saluditos para la familia Chagallo también.
1: Hola radio, buen día. Me pasan un saludo para saludar a los hermanos Torres de Curaú. Les mando muchos saludos, un abrazo grande. Saludos para mi mamá Ramona, mi hermana Nilda. También le hago saber que su hijo Nicasio y Ramón se encuentran bien. Muchos saludos de parte de su hija Mabel y de su nieto Damián. Chao, gracias. Pasen un chamamé de Ricardo Lauquén.
0: Bueno, saluditos que teníamos también por ahí. A ver, vamos con otro mensajito. Gracias, Maca. Buen día. ¿Cómo estás? Buen comienzo de semana. Yo escucho como siempre. Saluditos para Matías, Aldo y Toby Chico. Cuando pueda que se conecten. Bueno, saluditos ahí para Jero Chico. No, que nos escucha todos los días, así que fiel oyente de la radio ella. Hola, buen día. Me pasás un tema de Mario Merillán, perdón. A ver, vamos a buscar. Recuerden que paso más que nada folclore tradicional, ¿sí? Vamos a ver qué es. Lo que es milonga y eso lo pasa Gaby, lo pasa Fabián. Bueno, saluditos ahí a la gente que se encuentra en sintonía de la radio. Ya vamos a buscar algo de José Larralde, sí, también para compartir. Hola Maca, me pasa un chámame, dice, para mi amigo Fernando Álvarez, soy Dalmacio Colil. Bueno, saluditos para Fernando y también para Dalmacio, en sintonía también de la radio.

0: luna caliente. Bueno, saluditos para Estela Marcial. Vamos a escuchar el mensajito que nos envía ella.
1: Hola, Maca, buen día. Acá un día helada, helada, fría, fría. Pero salió el solcito lindo. Espero que mediodía esté un poco más mejor. Así que nada, qué lindo tu música, tu folclore. Me encanta todo lo que es folclore. Me encanta, me encanta.
0: Bueno, así saluditos, Estela. A ver, ¿qué más?
1: Y nada, no tengo más que contar. Todo bien, tranqui, acá en mi trabajo. Enredando hilo, ¿no? Como siempre. Así que un beso. Que andé bien, Maquita.
0: Bueno.
1: Muy lindo tu programa. Me gusta todo lo que está pasando.
0: Bueno.
1: Así que no voy a elegir ninguno porque me encanta todo.
0: Bueno, saluditos para Estela Marcial, sí, que también nos escucha en su lugar de trabajo. Un saludito muy especial para ella. Bueno, vamos a compartir la música de José Larralde, tema musical Pobre Viejo. A ver, temita que nos había solicitado Betty Chagallo. Música de José Larralde. Vamos a saludar también a los hermanos La Moncura que nos están enviando mensajitos. Saluditos para ellos, siempre en sintonía de la radio también.
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9:45 minutos, seguimos con mensajitos que tenemos por acá. Dice: hola Maca, buen día, quiero mandarle un saludo a mi papá Juan Sepúlveda, que está en el campo. Dice: soy Benjamín. Así que saluditos que tenemos por acá para Juan Sepúlveda, que está en el campo, de parte de Benjamín, el saludito.

0-2-9-40-49-50-48, 2-9-8-4-60-21-22 para que te comuniques con nosotros. Y nos podés escuchar a través de www.diario10.com.ar. Hasta las 10 de la mañana te acompañamos con buena música de folclore. Después llegan los chicos con aire fresco.

0: grados bajo cero en esta zona, sí, con una sensación térmica de 13 bajo cero. Así que bueno, saluditos para la gente de Mencue, saluditos para la gente de Galcheta, 1 grado la temperatura actual, sensación térmica de 0 grados, para hoy se esperan 8 grados de máxima. Saluditos entonces para la gente de Galcheta. Saluditos a la gente de Chasico. Zona de Chasico, 4 grados bajo cero, sensación térmica de 10 bajo cero. Para hoy se espera solo 0 grados. Ah, bueno, así que saluditos a la gente de Chasico también. Saluditos a la gente que se estuvo comunicando. Saluditos para Juan Sepúlveda de parte de Benjamín. Saludos para los hermanos Namoncura. A ver, saludito para Estela Marcial. Saluditos para Fernando, también para Dalmacio. Para Jero Chico, saluditos también para Matías, Aldo y Toby Chico. Para los hermanos Torres, para Betty Chagallo y para la familia Chagallo, saluditos también.
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0: Saluditos para Nico, saluditos para Pedrito Yanquín, Víctor de Maquinchao. Saluditos para Roberto en el Bolsón, también escuchando la radio. Saluditos para la gente de establecimiento Loma Chandía. Saluditos para Sergio Reyes, que nos escucha desde Sierra Grande a través de la aplicación. Saluditos para Maxi, para Gabriela y para Blas.
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0: Bueno, de esta manera llegamos al final. Nos volvemos a encontrar mañana a partir de las 9 de la mañana. No se vayan de la sintonía, ya llegan los chicos con aire fresco.

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3: En AM880 tenemos los siguientes mensajes para la zona rural de la hora 10. Para Caltrauna, a Juan Urimán, que ayer no pudieron llegar por problemas en la camioneta. Estarán llegando mañana o pasado, firma su hijo Miguel. Para Carlitos Parra, que está en el paraje Sierra Negra, Ángel estará en esa después de mediodía. Para Matías Chico, cuando pueda que se conecte, firma Jero Chico. Juan Emilio encarga en la zona de La Esperanza Vieja y Pillahuincó un perro galgo con collar rojo. Quien lo vea, avisar por este medio o entregarlo en el domicilio de Juan Emilio en Los Menucos. El señor José Monte encarga una punta de 13 chivas en la zona de Curacó. Señal, oreja izquierda, paletilla lisa, oreja derecha, martillo arriba y dos muescas abajo. Cualquier información, mandar mensaje por este medio. Desde el Correo Argentino de Balcheta comunican que estarán pagando jubilaciones y pensiones mañana martes 11 en Ministro Ramos Mexía en el lugar y horario habitual. Para Rubén Inalaf, Ricardo le pide que si llegó el perro, hacer el favor de correrlo. Para Carlos La Rosa, cuando pueda que se acerque a la señal, firma Soledad. Al campo de Nino Tarduño, en la zona de Nahuel Nilleo, ha llegado una perra baya con dos cachorros, uno bayo y un negro corbata. La perra tiene un collar amarillo. Quien sea el dueño pasará a retirarlos o comunicarse por este medio. Para Miguel Nirián del Sanjón de Yaminué, reiteramos, para Miguel Nirián del Sanjón de Yaminué, que la atención odontológica de mañana es después de mediodía, firma el agente sanitario. Para Fabián Mancilla, Chingolito Lonconao, zona de Caitacó, Juan Wenelaf, se les encarga las chivas de Chiquitín, firma Alberto Pérez, Tata. Reiteramos, para Fabián Mancilla, Chingolito Lonconao, zona de Caitacó, Juan Wenelaf, se les encarga las chivas de Chiquitín, firma Tata Alberto Pérez el comunicado.
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24 minutos de las 10 de la mañana en todo el país. Arrancamos la mañana de Aire Fresco, donde vamos a estar charlando de las noticias para iniciar esta semana. Mañana de lunes, 25 minutos de las 10, y ahí les cuento pronóstico del tiempo para esta semana, que viene medio raro, el pronóstico del tiempo. Así que ahora les voy a contar todo lo que nos depara el tiempo este inicio de semana. Hubo fútbol el fin de semana, mucho fútbol el fin de semana. Vamos a estar charlando de eso también. Hoy vamos a hablar de Independiente, una de las cosas que quedaron pendientes del viernes. Dijimos, bueno, Independiente juega contra Platense, el equipo de Palermo. Vamos a ver qué pasa. Y bueno, y ahora le vamos a contar qué fue lo que pasó. Jugó River también el fin de semana. Jugó River y otra vez volvió a perder Aníbal Moreno, que creo que tiene un negocio con Nacho Russo. Algo debe pasar ahí, porque no puede ser que otra vez vuelva a hacer lo mismo. Pero también le vamos a contar sobre eso, así que hoy vamos a tener mucho deportivo. Boca empató con Vélez, un partido que creo que merecía ganarlo, pero bueno, los partidos no se merecen, se ganan. Así es la cuestión. Y todo lo que tiene que ver con el mundo de mercado de pases y demás, que ahora vamos a estar charlando también un poquito sobre eso. Heladas, y heladas hubo bastante, 2 grados bajo cero la temperatura en este momento, con sensación térmica de...

0: de 2 grados bajo cero, justamente, y se espera para hoy una máxima de 4 grados con mínima de 5 grados bajo cero en un rato. Así que cuando se levante un poquito la helada, cambia la cuestión. Gaby, ¿cómo anda? Buen día.
1: Buenos días, Patricia. Buenos días al equipo que ya está listo para comenzar una nueva jornada más, una semanita más que nos espera con todo lo que tiene que ver con el streaming, con el vivo. Así que saludos, buena jornada laboral para todos, para la gente que nos va escuchando, los que van viajando, los que nos escuchan por internet, distintas radios que nos retransmiten en la mañana. Fresca la mañana, ¿eh?
0: Fresca la mañana.
1: Muy, mucho frío, mucho.
0: Bastante frío y se espera en la semana no mucho viento, muy poquito, muy poquito. Pero sí días grises, nublado, con un poco de neblina, lluvias para el viernes, que es lo que se espera, con una probabilidad del 90%, al menos lo que marca hoy. Vamos a ver lo que pasa con el correr de los días, que por ahí eso va modificándose, se va cambiando un poquito, tiene alguna que otra. Por supuesto, vamos a estar con de todo. Saludo para la gente que nos escucha a través del streaming normal que tenemos en la página del diario, unas modificaciones creo que la semana que viene. Saludos a la gente que está en YouTube, que puede seguirnos en arroba radio AM880 y nos sigue a través de YouTube también. Pone me gusta o se suscribe, cualquiera de las dos opciones está bien. Eso es con lo que nos va acompañando. Hoy vamos a hablar de la Joaquín, ¿no?
1: Uy, la Joaquín
0: porque
1: sigue
0: se acuerda. Usted
1: muy
0: se acuerda
1: dolida,
0: que yo le dije una cosa.
1: sí,
0: Hay una tercera en discordia. Ya sabemos quién es. Bueno, me parece que se comprobó. Así que vamos a charlar de Tulia Acosta,
1: Tulia
0: que
1: Costa.
0: fue la tercera en discordia y que a la Joaquín la dejó mal, está choqueada.
1: Sí, no, no, en todos los programas donde va se la ve muy.
0: Bueno, ahora dijo que no habla más con la prensa. Ya dijo todo lo que tenía que decir y no va a hablar más con la prensa, así que por un tiempo se aleja de las redes sociales. Muchos, muchos usan eso, ¿no? Esa opción.
1: Y
0: Pero bueno,
1: hasta que pase por lo
0: ¿hasta qué
1: menos.
0: pasa? Bueno, arrancamos.
1: Comenzamos.
0: La mañana de aire fresco, como siempre, hasta las 12 del mediodía.

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vamos a continuar nosotros haciéndole el recordatorio por ahí, uno de los avisitos que nos llegaba hoy en horas de la mañana. Mañana martes 11 de agosto estará el correo pagando jubilaciones y pensiones desde las 10 de la mañana en el centro de jubilados. Es uno de los avisos importantísimos que tenemos. Entonces, jubilados y pensionados, mañana martes 11 a partir de las 10 de la mañana va a estar el jefe del Correo de los Menucos pagando jubilaciones y pensiones.

0: Bueno, muy bien, ahí estamos. Casi el 80% de los hogares gana por, digamos, debajo del promedio de lo que se estipula, ¿no? Pese a la estabilidad macroeconómica, el consumo no logra repuntar debido a que la gran mayoría de los hogares argentinos tiene ingresos por debajo de la media, una situación de fuerte concentración y desigualdad. El ingreso por hogares argentinos se ubicó en 2.800.000 pesos mensuales durante el primer trimestre de 2026. O sea, uno debería tener 2.800.000 pesos por mes para vivir bien, medianamente, ¿no? Si no, serías, o sea, de acuerdo a lo que vayas cobrando, es el índice de la indigencia que vayas teniendo, ¿no? O sea que nosotros somos hiper pobres.
1: Una indigencia.
0: Sí, sí, sí. Sin embargo, la presentación advirtió que solamente el 22% de la familia supera esa cifra. Mirá vos, del 100%, solamente el 22%. Al contrario que el 78% restante gana en promedio menos que la media nacional, según el informe. Esta concentración de hogares por debajo de la media ayuda a explicar por qué el consumo masivo no logra recuperarse plenamente, aun cuando la inflación se desaceleró y los salarios reales comenzaron de manera importante a recomponerse. Es decir, los sectores que representan ese 78% tienen una mayor propensión a destinar sus ingresos al consumo, pero su poder adquisitivo todavía no alcanza para recuperar los niveles de gastos similares a los previos a la crisis. En cambio, el consumo de los sectores altos y medios altos, que representan este 22% que yo les digo, depende menos de la evolución salarial y ya presenta señales de normalización. O sea, ya se estabilizaron esas personas y están viviendo medianamente bien. Les alcanza para comprarse lujos, por ejemplo, ¿no? La diferencia surge de la fuerte distancia entre los distintos estratos socioeconómicos. La clase alta, que representa apenas el 5% de los hogares, registra un ingreso promedio de 12.5 millones mensuales, con un piso estimado de 7.5 millones como cobrando poco, ¿no? O sea que el tipo recibe su pago, mira en el recibo de sueldo y dice, uy, 7 millones y medio cobré, qué mal cobré este mes, ¿cierto? Bueno, eso es lo que pasa. Por debajo al contrato aparece la clase media-baja, o sea, los C3, que concentra el 26% de las familias y tiene ingresos promedios a 2 millones y medio mensuales, unos 300.000 pesos menos que la

0: media nacional. Su piso de ingreso se ubica en 2.2 millones. En este caso, pasa eso. Mira el recibo de sueldo, dice, cobré 2.2 millones, qué mal cobré este mes, ¿no? Y finalmente, el 21% de los hogares pertenece a la clase baja en situación de pobreza, o sea, el D2/E, así se llama, con ingresos promedio de apenas 900 mil pesos mensuales, eso es lo que cobraría un pobre. De esta manera, más de la mitad de los hogares del país, o sea, el 52% correspondiente a los dos estratos inferiores, dispone de menos de 2 millones mensuales en promedio para vivir todo el mes. Así que, 12 millones, dije, los de clase alta, clase media baja, 2 millones y medio, más o menos. Sí, 2 millones y medio. Y los pobres, 900 mil pesos. Así que ustedes saquen ahí sus conclusiones.
1: Sus conclusiones.
0: Y verán.
1: Qué bárbaro. Bueno, vamos a continuar nosotros porque vamos a hablar de la capital rionegrina, Viedma, que sumó frecuencia con Buenos Aires y consiguió un impulso clave para el trabajo y el turismo. La conexión entre la capital rionegrina y Aeroparque pasó de 4 a 6 vuelos semanales con opciones por la mañana y por la tarde. Te contamos los detalles del nuevo horario y el impacto en los pasajeros. Esto está como que ha generado mucho impacto ahí en la comunidad, no solamente de Viedma, sino que mucha gente que desea viajar a Buenos Aires, sí, para llegar un poco más rápido, elige, ya que está la opción ahora de poder viajar en avión, bueno, se viaja en avión y se llega.
0: Y pasa que más rápido.
1: Más rápido. Bueno, ahí le venimos a comentar. Tal como estaba previsto, este lunes 10 de agosto se concretó el nuevo operativo de aumento de frecuencias aéreas para la conexión entre Viedma y la ciudad de Buenos Aires. ¿Qué pasó? De cuatro, primero habían 4 vuelos, ahora pasó a 6 vuelos semanales, por la mañana y por la tarde. El diario Noticias Net estuvo por allí en el primer vuelo semanal y pudo constatar el gran movimiento observando, dicen, las instalaciones del aeropuerto Gobernador Castelo. En este marco se consultaron con algunos de los pasajeros, quienes brindaron su testimonio. Tomás comentó a este medio, dice, junto con su pareja, viajamos el viernes para pasar el fin de semana en Buenos Aires. La verdad que es una genialidad. Es una nave espacial, dice, que te saca y te devuelve. Imagínate, salimos a las 7 y llegamos a las 8:40.
0: Una hora y media, un ratito, 1:40. Fuimos y ya estaban en Buenos Aires.
1: Ya estaban en Buenos Aires. Dice, fuimos por un evento, viajamos el viernes y volvimos hoy lunes, temprano.
0: Mirá vos.
1: Son vuelos que, bueno, que la gente va adquiriendo, ¿no? Dice, el nuevo esquema comprende la siguiente frecuencia. Los lunes, martes, jueves, el vuelo partirá en el del Aeroparque a las 7 de la mañana y llega a Viedma a las 8:45. El regreso será, dice, a las 9:25 con arribo a Buenos Aires a las 11. Los miércoles, viernes y domingo la salida desde Aeroparque será 15:20 y el arribo a Viedma está previsto para la hora 17:05. En sentido inverso, dice, el vuelo despegará de Viedma a las 17:45 y llegará a Aeroparque a la hora 19:20.
0: Bien. Una buena opción, ¿no? Para la gente que tiene ganas de irse un ratito. En una hora y media estás en Buenos Aires.
1: Lo más lejos que te queda es Sierra Colorada, Viedma.
0: Claro.
1: Que no se te quede el colectivo.
0: Claro, pero ¿qué pasa? Hay que viajar en avión, ¿eh? Hay que animarse a subirse al avión. Un accidente en el avión.
1: Fuiste. No, pero bueno, es el miedo que seguramente.
0: Chau, viaje.
1: Deben pensar la gente apenas dicen, pero vamos en avión.
0: Claro, por eso.
1: ¿Viajaría
0: digo
1: en avión usted?
0: Y no sé. Lo que pasa es que es cuestión de acostumbrarse también a eso, ¿no? Subirse al avión, empezás a viajar ahí. Bueno, yo creo que llega un momento que ya lo tomás como natural. No todos los aviones tienen un accidente, pero
1: un
0: bueno.
1: Un desperfecto, ¿viste?
0: Pero el miedo siempre está, ¿viste?
1: Sí, sí, sí, olvídate.
0: De que pero mirás bueno por la ventanita y
1: pero
0: te falta
1: rápido
0: un ala al avión. ¿Qué haces? Qué desesperación, ¿no? Pero bueno, llegás muy rápido. Sí. La verdad que es una muy, muy buena alternativa, una muy buena decisión también de la provincia de poder incorporar estos vuelos en Viedma que hacen
1: primero
0: la vida más fácil.
1: Sí, primero empezaron 4 vuelos en lo que fue en la temporada de invierno y bueno, se ve que el valor turístico ha dejado muy buena expectativa, entonces han podido agregar días, que ahora de 4 pasaron a 6 días.
0: Claro.
1: Ya que tenés viaje durante toda la
0: semana. Sumó un poco más. Muy bien, sí, sí. Muy bien, muy buena alternativa. Bueno, el fin de semana, creo que fue el viernes o el sábado, no me acuerdo bien, falleció el papá de Lionel Messi.
1: Sí, ¿eh? Sí, sí, sí.
0: De tanto que se habló del tema cuando Florencia Peña hizo una manifestación pública en un canal de streaming diciendo que había muerto, tremendo fue lo que pasó. Bueno, hoy sí sucedió. Dicen que tenía una enfermedad bastante compleja, no se sabe qué es todavía. Tiran algunos, pero bueno, no se sabe en realidad, ¿no? Lo que pasó, la familia trató de mantenerlo bastante oculto. Hubo un poco de enojo de parte de la familia, sí, porque hubo medios
1: mucho,
0: de prensa,
1: ¿no?
0: Sí. Fueron al cementerio.
1: Sí, sí, sí, sí, vi algunas imágenes. Algo bueno, tan incómodo, ¿no?
0: Y no hacía falta. Bueno, se lo vio a Messi en un par de fotos así muy a lo lejos, pero bueno, obviamente mal. Lo que hablaba el rumor de la prensa deportiva es que Messi no tome la decisión que tomó Carlitos Tevez en aquel entonces cuando dejó de jugar al fútbol, cuando falleció su papá, ¿no? Que fue una de las cosas que por ahí sucedieron también, digo, por un impacto tan fuerte, un golpe tan duro para la familia, para un hijo, para quien sea, digo, por ahí te lleva a tomar esas decisiones, sí, cuando sí. Uno pierde las ganas de hacer lo que más te gusta muchas veces, ¿no? Pero bueno, triste noticia de en el mundo del fútbol, sí, porque creo que todos aprendimos a querer a Messi, y la verdad se puso complejo, digo, cuando ya en el Mundial había tenido algunas situaciones, se ve que jugó, ahora uno se pone a pensar, jugó todo el Mundial con la cabeza destrozada, sabiendo lo que le pasaba al padre, y después justo que en pleno Mundial esta mina Florencia Peña larga ese comentario también tan desubicado,
1: sabiendo
0: creo que
1: lo que estaba pasando el padre, no era,
0: no parece, tremendo, sí. Tremendo.
1: Todo el fin de semana.
0: Creo que fue la noticia del fin,
1: sí,
0: de semana, ¿no?
1: Sí, sí, sí, yo creo
0: fue
1: que
0: la
1: sí.
0: Noticia del fin de semana. Bueno, ahí charlamos en un ratito, pronóstico del tiempo para esta semana, lo que se viene y por supuesto con algo más de noticias.

0: Bueno, muy bien. 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Bueno, eso es sencillo. Camusi venía el día 12.
1: El día 12 va a estar atendiendo el personal de Camusi desde la hora 9:30 de la mañana. Me parece que era hasta la hora 12 en el centro amarillo del barrio Tiro va a estar. Así que aquellos que tengan que hacer alguna consulta, algún trámite con Camusi, recuerden, el día miércoles 12 va a estar atendiendo la gente de Camusi y mañana, martes 11, va a estar trabajando el jefe del correo de los menucos pagando jubilaciones y pensiones a partir de las 10 de la mañana en el centro de jubilados, ¿no?
0: Bien.
1: De los avisos del orden local que tenemos.
0: Bueno, estuvo el elenco rionerino el fin de semana.
1: Sí.
0: Mucha gente se acercó al Zoom a mirar. Estuvieron el sábado hasta las 8:30, 9 de la noche. Pero sorprendió la cantidad de gente que se acercó a mirar.
1: Qué lindo.
0: Mucha gente. Lo mismo pasó el día domingo a la mañana, en donde también la gente se acercó a mirar, creo que. Y de hecho quedaron 3 representantes de Sierra Colorada que van a empezar a ser parte del elenco rionerino.
1: Mira, bueno, eso era algo de lo que consultaba yo a la presidenta del elenco, la que estaba con el elenco,
0: Sonia.
1: Le consultaba yo en algún caso de que alguien quiera ingresar al elenco, qué requisitos necesitabas, ¿viste? Bueno, ella me dice, más que todo, lo básico del folclore, cosa que no cueste tanto poder adaptarse a los ensayos que vienen haciendo. Lo básico del folclore era lo único, y bueno, y después las ganas de continuar y de hacer los recorridos, los ensayos, junto con el grupo, ¿no?
0: Bueno, todo a pulmón, ¿eh? Todo a pulmón.
1: Cosa que no cueste tanto poder adaptarse a los ensayos que vienen haciendo. Lo básico del folclore era lo único, y bueno, y después las ganas de continuar y de hacer los recorridos, los ensayos, junto con el grupo, ¿no?
0: Bueno, todo a pulmón, ¿eh? Todo a pulmón.

0: quedó ahí. Ya está lo de la fiesta de la nieve.
1: Ya está lo del desafío también, rumbo a Jesús María.
0: También.
1: Que ya comienza.
0: También. Bueno, de la fiesta de la nieve en Bariloche, que arranca ahora creo que el 13 de agosto, los artistas dentro de ello, muy de lo,
1: muy de, lo que...
0: de lo de siempre, Auténtico Decadente, que está en todos lados, Celebera, como dos de los artistas que más, pum, Turf.
1: También.
0: Por eso digo, son como artistas que ya... Más o menos ahí, ¿no? No, como que artistas del momento a momento no están trayendo, ¿no? Digo, comparando lo que es la fiesta del Cordero, cuando todos los años se viene un artista de renombre, o que está en el momento, como pasó el año pasado con Sharon y los Camperos del Chamamé, que estaban en su top ten. Exactamente, y llegaron a la fiesta del Cordero, o en aquel momento cuando los Herrera... estaban recién, hundiéndose, sí, en el tema de la fama, subiendo, digo, ya estaban acá, digo, voy a esa, ¿no? Como que no quieren gastar mucha guita en artistas, a eso voy.
1: ¿O será que todavía los artistas como que esperan a mitad de año más o menos para cotizar, ¿no? Todo lo...
0: No, ellos cotizan en dólares, ya la tienen reclara, o sea, va en dólares y bueno, si se modifica... Bien para nosotros. Y si no, bueno, se mantiene el precio. Por eso muchos utilizan el dólar ya directamente como su moneda principal. Y bueno, hacemos el contrato o lo que sea, pero a través del dólar. Entonces el pago, el dólar baja, sube o lo que pase, ellos no pierden. Entonces es la modalidad que utilizan los artistas para ser contratados. Bueno... 58 minutos de las 10 de la mañana, hacemos una pausa, venimos enseguida con más noticias. Hoy tenemos deportivo, hoy tenemos espectáculo, y vamos a hablar un poco, por supuesto, de todo lo que tiene que ver con el pronóstico del tiempo, de lo que resta esta semana, que el sábado 15 de agosto nos metemos en mitad de mes, ya. En mitad de mes, o sea, gracias a Dios y suerte que termine el invierno ya. Y venga la primavera, que queda poco, queda cada vez menos. Yo disfruto cada día que pasa.
1: ¿Ves de donde empieza con la plantación, viste? De donde empieza.
0: Está todo el mundo con el tema de la poda ahora. ¿Eh?
1: Sí, estamos
0: para. No se podía época. Mucho con la poda por el tema de la lluvia y todo lo que pasó, pero ahora
1: después creo que se acomoda. Vamos a comentarle también las plantas que tiene el vivero de aquí de nuestra localidad para que vayan también viendo y va plantando.
0: También pueden ir a comprar ahí a la Muni. Y. No se llama más el Día de las Infancias. Se decretó desde el Gobierno Nacional, lo que me parece espectacular, coincido plenamente, es el Día del Niño, hermano. Dejemos de joder con eso de que no sé si es niña o niño, es niño, Día del Niño. Y todos sabemos que nos referimos a todo y no discriminamos a nadie, por decirlo de esa forma. Así que ya está.
1: Ya está,
0: ya lo sacó ya el presidente, se terminó.
1: Infancias.
0: Se terminó el Día de las Infancias y todo lo que pasaba, es el Día del Niño. Así que, y el fin de semana, el domingo, estamos cubriendo con la gente de Canal 10 y LU19 por duplex o streaming, no sé qué va a pasar ahí. Todo lo que tiene que ver con el Día del Niño aquí en Sierra Colorada, que buenísimo. Se va a festejar el domingo 16 de agosto. Así que bueno, mucho, ¿eh?
1: Mucho para comentar.
0: Mucho para contar. Así que bueno, pausa y venimos enseguida.
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5: Para Caltrauna, a Juan Urimán, su hijo Miguel le comunica que ayer no pudieron llegar por problemas en la camioneta.

0: Neta, estarán llegando mañana o pasado. Para Carlitos Parra, que está en el paraje Sierra Negra, Ángel le comunica que va a ESA después de mediodía. Para Matías Chico, Jero le comunica que cuando pueda se conecte. Juan Emilio encarga en la zona de Esperanza Vieja y Pilla Huincó un perro galgo con collar rojo. Quien lo vea avisar por este medio o entregarlo en el domicilio de Juan Emilio en Los Menucos. El señor José Monte encarga una punta de 13 chivas en la zona de Curacó. Señal, oreja izquierda, paletilla lisa, derecha, martillo arriba y dos muescas abajo. Cualquier información, mandar mensaje por este medio. Desde el Correo Argentino de Balcheta informan que mañana, martes 11, se estará pagando jubilaciones y pensiones en Ministro Ramos Mexía, lugar y horario habitual. Para Rubén Inalaf, Ricardo le pide que si llegó el perro hacer el favor de correrlo. Para Carlos La Rosa, Soledad le comunica que cuando pueda se acerque a la señal. Al campo de Nino Tarduño, en la zona de Nahuel Nilleo, ha llegado una perra baya con dos cachorros, un bayo y un negro corbata. La perra tiene un collar amarillo. Quien sea el dueño pasará a retirar o comunicarse por este medio. Para el señor Miguel Nirián, en la zona de San Juan de Yaminué, que la atención odontológica de mañana es después de mediodía, firma el agente sanitario. Alberto Pérez Tata encarga a Fabián Mancilla, Chingolito Lonconao, zona de Caitacó, y Juan Wenelaf una punta de chivas de chiquitín. Para Raúl Jiménez, Carlos Grecia le comunica que si está en el campo, se acerque hoy a la tardecita por la casilla. Se vende camioneta Ford Duty, cabina simple 2004, en perfecto estado, funcionando perfectamente. Titular se vende transferida, exento de patentes, valor 20 millones, de Balcheta, contacto 29 20 28 66 73.
1: Hasta aquí, la lectura del Poblador Rural. Gracias por acompañarnos y por hacer de este espacio algo único. En una hora, volvemos a encontrarnos para seguir conectando mensajes, caminos y voces del campo. 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

0: Bueno, muy bien, ahí estamos. Volvemos después del corte de luz. Estábamos acomodando algunas cositas, pero ¿qué habrá pasado? ¿No? La pregunta del millón. Anoche también se cortó
1: anoche
0: la luz.
1: También, sí.
0: ¿A qué hora?
1: Como a las
0: 10 de la noche. Habrá sido más o menos más cerca o menos, de las 10. Sí. Hubo un corte de luz también, que esos cortes para quemar algo. Son justamente cortes para quemar algún artefacto. Bueno, vamos a continuar en esta mañana de hoy. Yo les hablaba del pronóstico del tiempo. Para hoy se espera una máxima de 4 grados tan solo, con una mínima de 5 grados. Todo mañana se espera que un poco, una máxima de 6 grados y una mínima de 2 grados bajo. Para miércoles y jueves se cumpla con 6 grados de más de 1 grado. Obviamente para el viernes probabilidades de lluvias. Una caída de 0.9 milímetros de agua, máxima de 9, mínima de 2 grados. Sábado y domingo se mantiene bastante parecido, así que creo que no va a haber muchos cambios. Si hablamos de la semana que viene, siempre y cuando internet, que anda bastante flojo, me deje, la semana que viene vamos a tener días distintos y yo creo que ya arranca un poco a cambiar todo esto que tiene que ver con el clima, con el frío y demás. Porque de hecho el jueves de la semana que viene se esperan más de 20 grados de temperatura. Volvemos a esos números que por ahí los veíamos.
1: Como que ya comienzan los días más lindos.
0: Lo veíamos en abril, ¿no? Más de 20 grados, buena temperatura, sin vientos, día bastante soleado dentro de todo. Lo mismo para el miércoles, que va a tener una máxima de 18 grados. Así que creo que la semana que viene vamos a estar con algo de solcito y va a estar lindo.
1: Bueno, el sol de agosto, que dicen que no sirve tomarlo mucho porque, o sea, ir afuera a estar en el sol porque aparecen los resfríos y todo eso, así que también a cuidarse un poco.
0: Como que trae enfermedades.
1: Sí.
0: Bueno. Así que bueno. A las 5 de la mañana dice hubo otro bajón de luz, no sé cuánto duró porque fue corte directamente, o sea que viene pasando ya 3 veces. Anoche no registré yo, pero a las 5 de la mañana hubo otro corte de luz. No, encima hay que tener un cuidado con eso, te digo,
1: más
0: te quema
1: todo con
0: algo.
1: Los artefactos, ¿viste? Porque
0: y lo más complicado es la heladera.
1: La heladera
0: o el televisor, ¿no? Si quedó prendido el tele o alguna compu.
1: Bueno, nosotros acá nos perjudica bastante el tema de
0: la antena.
1: De la antena.
0: La antena principalmente, pero bueno, veremos qué es lo que está sucediendo. ¿Qué tenemos?
1: Bueno, recuerden que mañana viene el jefe del correo a pagar jubilaciones y pensiones. Lo hará en el centro de jubilados a partir de las 10 de la mañana. Y después, el día miércoles 12, va a estar personal de Camusi atendiendo en el centro amarillo del barrio Tiro. También desde la hora 9:30 de la mañana hasta la hora 12 del mediodía. Así que si tiene que hacer alguna consulta, trámite, vaya, acérquese el día miércoles que va a estar Camusi.
0: Bueno, reclamo no creo, ¿no? Por esto que tiene que ver con el precio que ha venido el gas. Tremendo.
1: Estaba charlando el fin de semana con una persona que me decía, de luz me vino casi 400.000 y de gas también 200 y moneda, casi 300, me dijo.
0: ¿Pero qué, por cuota o...?
1: No.
0: ¿Total?
1: El total, sí.
0: Bueno, yo creo que a la mayoría de las personas le vino más gas...
1: Que luz,
0: ¿no? O sea, la boleta del gas ha sido la más brava. Pero bueno,
1: insisto, últimos meses, ¿no? O sea, los
0: creo que
1: días,
0: este ya es el último
1: sí,
0: mes.
1: Sí, este el último
0: creo
1: mes
0: que es, este sería, es el último sí. mes que uno gasta tanto en gas, porque ya después, septiembre ya arranca un poco mejor.

0: Sigue haciendo frío, no
1: Pero
0: vamos
1: no
0: a decir que
1: tanto,
0: no, pero no tanto como para mantener dos o tres calefactores prendidos.
1: piloto, viste, piloto.
0: Mínimo,
1: Mínimo,
0: quizás.
1: quizás, no sé si piloto, pero mínimo, pero ya no lo mantenés
0: Bueno, hay que
1: al
0: ver
1: máximo
0: igual.
1: siempre.
0: Hay que ver igual cómo viene.
1: Sí, es verdad, hay
0: Hay
1: que
0: que ver
1: ver.
0: igual cómo viene, porque la verdad que ha sido un invierno raro,
1: Muy
0: donde no
1: raro.
0: hemos tenido tanta helada. Ha sido el acuerdo contando
1: Se
0: más menos de
1: mantiene.
0: 20 grados bajo tremenda. Y este año no ha pasado eso, así que creo que lo llevamos por ahí. Sí, ha habido mucha lluvia. El pasado tampoco sucedía. Por eso digo, hay que ver cómo viene septiembre también. El verano se espera mucha lluvia, mucha caída de agua.
1: Y en algunos
0: Por eso
1: sectores
0: hay que ver.
1: el niño a bastante a lo que es
0: La
1: a la
0: producción agrícola.
1: agrícola en algunos sectores ha perjudicado bastante con mucha caída, dicen, perjudica
0: Es lo que se
1: bastante.
0: espera, ¿eh? Es
1: Sí,
0: lo
1: sí,
0: que
1: sí.
0: marcan los que saben que para primavera, verano va a haber mucha agua.
1: Para.
0: Obviamente, como siempre, para un lado, para el otro, se tiene para estos lados donde hay que. Regulares, Río Negro, unanimidad del proyecto de la ley que establece un marco provincial para el uso pedagógico y responsable de los teléfonos, de los celulares, la inteligencia artificial y las tecnologías emergentes en el sistema educativo rionegrino. La iniciativa, impulsada por la legisladora Roberta Escabo, del bloque del ARI, de Cambiemos, dispone que el uso de los dispositivos digitales personales y herramientas de inteligencia artificial por parte de los estudiantes solo puede admitirse con fines pedagógicos, de accesibilidad, salud o emergencia y siempre dentro de la presente ley, su reglamentación y el proyecto institucional y los acuerdos escolares o instrumentos equivalentes. Los chicos van a poder tener el teléfono en la escuela, pero para usos pedagógicos. No va a ser para otro tipo de actividad, sino para uso pedagógico. O sea, pueden buscar cosas.
1: Se lo dan en
0: Creo
1: la
0: que
1: materia,
0: también
1: ¿no?
0: se lo dan en cada una de las materias. Yo creo que está bien porque hay que también adecuarse un poco a lo que tiene que ver con los tiempos
1: Con
0: que
1: los
0: corren.
1: tiempos de ahora, ¿viste?
0: Adaptarse a eso, la inteligencia artificial ya es parte de nosotros. O sea, fíjate que hasta inclusive hay fotos o videos o cosas que hasta te cuesta darte cuenta si es inteligencia
1: Es
0: artificial o
1: verdad,
0: si, y
1: sí.
0: si es real lo que estamos viendo, ¿no? Y lo mismo pasa en las escuelas, digo, de aprender de la mano también con estas posibilidades que te da hoy estar tan avanzados en la era digital, que los profes y todo el sistema educativo tienen que adaptarse también a esto, para que los chicos de alguna u otra manera aprendan a utilizarlo de la mejor manera y lo puedan hacer dentro de la escuela,
1: Está
0: ¿no?
1: bueno, está muy
0: Así que
1: bueno.
0: bueno, es una nueva alternativa. Ya está aprobado esto, lo mismo que el pase a planta. Ya quedó aprobado. Se festejó esto. Tortorielo dijo que no le gustó, que le pareció mal, que le pareció un uso desmedido de la política. Lo tiró medio para ese lado. Para mí me parece que está excelente. Va a haber más de 4.200 trabajadores en Río Negro que van a poder tener su planta permanente, una estabilidad laboral que les permite proyectar. Porque es eso, permite proyectar y yo creo que es una gran decisión. Lo festejó ATE en la legislatura, tiraron papelitos, todos muy contentos, digo, porque obviamente es una cuestión que ATE y como cualquier gremio lucha por los suyos,
1: Exactamente.
0: que de alguna u otra manera tengan estos
1: Y los
0: beneficios.
1: trabajadores que van y cumplen.
0: Exactamente. Esa es, ahí hay otra cosa, ¿no?
1: Como la recompensa, ¿no? De estar trabajando, de cumplir con tu trabajo en donde te toque estar.
0: Exactamente. Y los días que te toque laburar.
1: Exactamente.
0: Entonces, de esa manera, esta ley
1: Está
0: permite
1: bien.
0: que las personas puedan tener. Hay planta
1: Está,
0: permitiendo
1: viste.
0: lo que no le gusta a tu cara y un
1: Acá.
0: zamblazo y te fuiste, ¿no? Entonces creo que está muy bueno. Vuelvo a insistir, ATE estuvo presente en la decisión y hubo festejos de parte del gremio, contentos obviamente
1: Por sus
0: por esta
1: trabajadores,
0: decisión,
1: por sus trabajadores.
0: Totalmente. Bueno,
1: Qué rápido se nos
0: y
1: pasó.
0: 24 de las 11 vamos a presentar el Deportivo en un mucho
1: Dale.
0: para contarles de lo que ha pasado el fin de semana y de lo que se viene. Piro esto. Ya está, me parece. Si no estoy a errarle, pero me parece que Boca va a estar jugando mañana. A ver.
1: Lo que pasa en el reality.
0: Ah, pensé que era. Vamos con el.
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0: Bueno, muy bien, y ahí estamos en el Deportivo en esta mañana de hoy porque tenemos para hablar de todo lo que ha pasado el fin de semana. Quiero que arranquemos por Independiente. ¿Cómo anda, Fabi? Buen día.
1: Hola, Pato, ¿cómo estás?
0: Muy bien, ¿usted?
1: Todo bien, acá andamos. Bien,
0: bien. ¿Qué pasó con Independiente fin de semana? Nos pidieron que hablemos de Independiente, vamos a hablar de Independiente. ¿Qué pasó con Independiente fin de semana? ¿Ganó?
1: No.
0: ¿No ganó?
1: No. Bueno, acá tengo que estoy buscando información de Independiente. Sufre una lesión importante, ¿no? Pues estamos hablando de el jugador más importante de ellos, un juvenil, el lateral izquierdo, sufrió una afección en una afección,
0: sí,
1: en un entrenamiento, y será estudios para determinar la gravedad del inconveniente físico. Así que bueno.
0: ¿Pero y qué? ¿Porque el 3 está lesionado, Independiente perdió el fin de semana? O sea, ¿eso me está queriendo decir?
1: Y bueno, es muy buen jugador.
0: ¿Pero tanto como para perder el partido? Con Platense.
1: 1-0.
0: Con un error garrafal de Rey.
1: Bueno, pero yo creo que fue también por bueno, viste, fíjate que tiene nuevo entrenador. Exactamente, que fue ¿cómo se llama este jugador? Palermo, no sé si te acordás de Palermo.
0: Martín, pero Martín de Platense.
1: Claro, así que por ese motivo yo creo que fue la
0: Martín Palermo que volvió al Calamar después de su paso por otros clubes. Decidió volver
1: después, bueno, de desestimar algunas ofertas también. Estuvo ofertas de México, de Atlas y demás. Pero bueno, decidió volver a la Argentina. Y en este caso, bueno, para ver si podía mejorar la actuación. Porque 17 partidos que llevaban que no podían ganar. Y bueno, sé que le fue muy bien en esta fecha.
0: Ah, mirá, o sea que bien Platense. Va y le gana a Independiente.
1: Venía muy mal y bueno, le ganó.
0: Remontó. Bueno, bien visitante, Palermo. Arrancó con el pie derecho.
1: Así que bueno.
0: Palermo, que ya conoce el club, ¿no?
1: Exactamente. Y obviamente hizo varios cambios justamente para este semestre. Dijo, estos jugadores no me van a servir. Así que ya presentó una lista de 4 jugadores que no iban a ser
0: tenidos en cuenta.
1: Y bueno, así que agarró para ese lado.
0: Bueno, ¿cómo salió el partido? 1-0.
1: 1-0.
0: Qué macana del arquero de Independiente, ¿no?
1: Una macana impresionante que, bueno, le sirvió para la derrota, ¿no?, de Independiente. Obviamente todo estuvo en el lateral izquierdo, como te digo, que es forma importante que tienen.
0: Claro, claro. Así que, tremendo.
1: Así que Quinteros lamentablemente lo pierde este joven.
0: Bueno, Independiente termina perdiendo. Racing también jugó el fin de semana. Racing, creo que jugó ayer Racing.
1: Racing también volvió domingo a perder con Argentinos Juniors.
0: Pero ¿qué hace Maravilla Martínez?
1: Maravilla Martínez salió, bueno, obviamente expulsado por el codazo que le pega, un codazo infantil, ¿no?
0: Pero no, aparte, primero la bronca que tenía por una jugada, quedó medio caliente, qué sé yo, se la desquita de esa forma, metió un codazo y le cortó la frente.
1: Le cortó la frente al jugador de Argentinos Juniors, que obviamente tremendo, salió muy lastimado. Le pegó un codazo al Facha Gutiérrez.
0: Ya no va a ser más Facha porque le dejó un tajo en la cabeza. Que
1: así que bueno, como yo te decía, 2-1 fue la victoria de Argentinos Juniors. Así que lamentablemente para los hinchas de Racing volvieron a perder.
0: Muy enojada la gente.
1: Muy enojada.
0: Otra expulsión por lo mismo, los deja con 10.
1: Otra expulsión y además de eso están enojadas con la... O sea,
0: ¿con la dirigencia?
1: No, principalmente con Milito. No sé si con toda la dirigencia, pero con Milito. Milito fue, bueno... Justamente insultaron a su mujer.
0: Epa.
1: Insultaron a su mujer y demás, así que Milito estaba muy enojado sobre este tema. Así que bueno, veremos qué es lo que va a pasar con esta situación. Bueno. Obviamente pidieron la renuncia de Milito, pero bueno, falta todavía para las nuevas elecciones. Así que bueno, veremos qué va a pasar.
0: Bueno, estaba leyendo recién, no tiene nada que ver con el deporte, pero para que lo tengan en

0: cuenta y vamos a ver mañana si podemos hablar de este tema. En Makin Chao, el CEM 57, padres y alumnos han hecho una sentada pacífica. Estábamos hablando hoy en la mañana, cuando se cortó la luz, justamente de lo que pasó hace muchos años acá, ¿se acuerdan? Cuando hicieron una retención pacífica a los profes. Nosotros todos éramos más chicos, ¿no? Pero que no se hacían actividades para pedir algunas cosas que tenían que ver con la escuela. Los reclamos desde el curso de primero a quinto año por las horas curriculares de segundas lenguas, desde que asumió la docente titular, cada curso tuvo como máximo 3 clases en lo que va de la fecha y luego se han ocasionado reiteradas ausencias o licencias afectando el curso estudiantil. Dada la situación, viene afectando a los alumnos. Esto genera que los chicos no tengan nota en este cuatrimestre justamente de ese área. Tremendo. Ya que, bueno, los profesores suplentes no pueden evaluarnos después de solo 3 clases por faltas de herramientas pedagógicas. Realizaron reclamos correspondientes y han recibido alguna respuesta para solucionar dichas horas curriculares. Pero bueno, esto sucede desde el año 2024, 2025 y continúa en este año. La sentada es pacífica, un reclamo que lleva meses sin soluciones, es lo que está pasando en este momento en Makin Chao. Lo quería dejar claro porque es información que nos acaba de llegar. Bueno, siguiendo con el mundo del deporte. Racing, ¿cómo terminó?
1: 2-1 a favor de Argentinos Juniors.
0: ¿Perdió Racing?
1: Perdió Racing 2-1.
0: Ah, que no van a estar caliente los hinchas.
1: Así que de visitante el partido, bueno, se jugó en el Diego Armando Maradona. Así que bueno, 2-1 fue la victoria a favor de Argentinos Juniors.
0: Bueno.
1: Después también jugó Huracán San Lorenzo.
0: El clásico. Clásico del fin de semana que tuvo polémica, ¿eh?
1: Volvió a ganar Huracán.
0: Otra vez.
1: Otra
0: hermano,
1: vez.
0: Y otra vez Caicedo siendo el héroe de Huracán. Tremendo. Pero vos fijate en el primer gol. El segundo gol. Que es el gol que el delantero le hace un pase por afuera. Todo el tiempo del mundo para pasarlo al defensor corriendo. Sí. El tipo, mientras tanto, el defensor se iba acomodando. No sé quién era, creo que era el 26. Tremendo, malísimo. San Lorenzo, la verdad que flojazo.
1: Flojazo San Lorenzo, obviamente la gente muy enojada.
0: Se enojaron con Caicedo por el festejo.
1: Pero bueno.
0: Hizo el topollillo.
1: Pero no te podés enojar por eso, creo yo.
0: No y sé. No. Sí, lo hizo Paredes contra River, pero bueno, Paredes
1: también,
0: tiene claro. Espalda y Riquelme tenía espalda. Caicedo claro. No sé qué
1: espalda puede tener, pero bueno.
0: Sí, pero fue muy muy cuestionado. Pidió disculpas, Iba. Pero si lo vas a hacer, ¿para qué pedir disculpas después?
1: Yo creo que no tenía que haber pedido disculpas ni nada, porque bueno, fue un festejo.
0: Ya está, hermano, ya
1: fue un festejo
0: está.
1: Que...
0: Bueno, otra cosa que pasó con Enzo Fernández, por ejemplo, que salió diciendo que pedía disculpas por haber puesto la bandera de que las Malvinas son argentinas. Pero no, ¿qué te pasa, hermano? Porque se fue del Chelsea, está todo mal con el Chelsea, hay un quilombo importante... Me parece que no era.
1: No, ya está.
0: Pedí disculpas, hermano. Aparte estás con una bandera que no está mal.
1: No está para nada mal. Pero bueno, obviamente no sé por qué hizo Enzo eso, pero mucho tiene que ver su realidad hoy en día en Chelsea, que está muy complicada y por eso yo creo que salió a aclarar.
0: ¿No? Pero no podés irte. No podés irte de ahí y listo.
1: No encuentra equipo también, ¿eh?
0: Pero ¿quién no lo va a querer a Enzo Fernández?
1: Es muy buen jugador. Pero bueno, decían que el Real Madrid estaba interesado, después el Real Madrid justamente sacó.
0: Bueno, pasa que
1: una notificación,
0: los ingleses que no. Quedaron medio calientes por.
1: Sí, por el por gol lo que pasó. Hizo, por el partido que hizo Enzo también. Pero bueno. Así que, bueno, siguiendo con el tema de fútbol, Boca Juniors va a estar jugando mañana.
0: No, pero pará. Pará que nos falta hablar de algo.
1: Ajá,
0: vos, y aparte son y 54, tenemos tiempo todavía.
1: Ah, dale. No, pensé que iban a hablar de la Joaquí.
0: No vamos a hablar de la jugada que hoy porque no hay mucha info interesante. Es más interesante el gol de Nacho Russo.
1: Qué golazo.
0: Pero ¿qué pasa con Aníbal Moreno? Vuelve a cometer el mismo error que el partido pasado cuando River perdió 4-1, ¿se acuerdan, no? Con Tigre. 4-1, le tira un pase al medio que Nacho Russo hace un golazo. Y ahora lo mismo.
1: Exactamente, esto pasó en el minuto 78. Nuevo error. De este jugador, de
0: la bronca 6, de los hinchas de River.
1: ¿Qué? De los hinchas de River, de los compañeros también, ¿no? Así que sirvió para una nueva derrota de River, la séptima, si no estoy equivocado, en sí. Total. Séptima derrota consecutiva. Cinco partidos que no puede hacer gol River.
0: Bueno, pero esta de seguidilla de partidos perdidos, ya el Chacho Coudet tuvo un logro importantísimo en River. River jamás en una instancia de AFA había perdido tantas veces seguidas como ahora. O sea, ya logró algo importante. Otamendi hizo un gol y Coudet logró su primera hazaña con River, ¿no? Que fue perder tantas veces seguidas. No se da cuenta, Coudet. ¿No se da cuenta, Coudet, que ya está? ¿O pensará continuar?
1: Yo creo que la va a pelear, ¿eh? Yo pensé que se iba...
0: Pero habló en su conferencia de prensa, dijo, yo no le voy a hacer mal a River. Si veo que seguimos perdiendo, ¿pero qué más querés ver?
1: Yo creo
0: que... ¿Siete partidos que...?
1: Yo creo que está esperando la llegada del refuerzo nuevo, y si empieza a andar mal ahí, ya está.
0: Lo que pasa es que Thiago Almada no se va a acomodar de la noche a la mañana en River, ¿no? Más allá de que es un buen jugador. ¿Sabés qué pasa? Yo le voy a decir la verdad acá. Y los hinchas de River se quieren enojar, que se enojen. Pero si ustedes...

0: momento se ganó ese puesto. Y Martínez cuarta corriéndolo de hacer una falta, hermano.
1: Yo pensé que la bajaba porque era la oportunidad, porque yo prefiero mil veces que te vayas expulsado, yo como hincha, ¿no?
0: No, pero sí.
1: Que se vaya expulsado el jugador antes que te hagan un gol, ¿no?
0: Totalmente. Pero bueno. Aparte por el error que fue, ¿no? Claro. O sea, entendiendo que fue un error garrafal, darle la pelota a Nacho Russo, que encima es rápido, Martínez cuarta lo venía mirando de atrás. La saga central de River, la verdad que es un desastre total. Otamendi se cansó de llorar por un penal. Para mí no fue penal.
1: No, no fue penal. Yo creo que, bueno, justamente...
0: Se buscó de todas las maneras con la cámara lenta, ¿no? Bueno, no,
1: se fue al VAR y todo se revisó, pero bueno, determinaron que no fue penal. No fue penal para mí tampoco.
0: No lo llamó el VAR al árbitro, eso fue lo raro, ¿no?
1: Claro, pero no, pero no fue falta.
0: Pero todo River dice que sí. Otamendi lloró todo el partido.
1: Sí, sí. Así que bueno.
0: Que no le cobran ninguna.
1: Finalizó los 45 minutos, estaba llorando, después finalizó los 90 también.
0: Y es difícil, ¿eh? Es difícil ganar un torneo cuando no te regalan nada, ¿eh? Como ha pasado en otras oportunidades, ¿no? Que te han regalado tanto.
1: Se complica.
0: Se complica. Bueno, River vuelve a perder y no se sabe qué va a pasar con el Chacho Coudet. ¿Cuándo se suma Thiago Almada a los entrenamientos de River?
1: Justamente llegó en horas de la madrugada a Argentina, así que van a hacer la revisión médica y demás y ya...
0: Ah, ¿todavía falta eso?
1: Sí, ya está determinado para que, bueno, que empiece a entrenarse. Obviamente no va a estar para el partido del día miércoles, pero ya para el siguiente partido seguramente ya va a estar.
0: River, que el miércoles juega Copa Sudamericana, o remonta ese partido, encima va de visitante.
1: Visitante contra Santa Fe.
0: Vos sabés que el Chacho Coudet es... O sea, si llega a perder River el miércoles, no va a renunciar Coudet. Mirá que el miércoles se juega un partido importante River, pero sí. Yo creo que si River pierde el miércoles con Santa Fe, que viene de golear, encima va a jugar de local, yo no sé si para mí no va a renunciar Coudet. No lo veo.
1: No, ¿usted qué dice? Yo creo que puede llegar a renunciar el 19 de agosto.
0: ¿Si River queda fuera de la Sudamericana?
1: Yo creo que ahí sí. Ya está. Porque no puede ser que le aguanten tanto, ¿no?
0: Y aparte con la guita que se gastaron.
1: Muchísimo dinero.
0: ¿Cuántos millones de dólares lleva gastado River? ¿Más de 70?
1: Sí, no. Muchísimo dinero y yo creo que ya...
0: 15 millones.
1: Ese es el ultimátum.
0: Correa. 20 millones, Almada. Ya con eso tenés una bocha de guita. Ni hablemos de los otros refuerzos que trajo este pibe Ortega que...
1: Ortega que era ex jugador de Vélez. Jugaba muy bien. Pero estaba jugando en Europa.
0: Claro.
1: También. Buen lateral ese. Buen lateral. Que seguramente le va a dar sus frutos, A futuro.
0: Pero bueno, se habla de eso. Coudet se agarra de eso.
1: Claro, yo creo que por eso.
0: Se está armando el equipo todo.
1: Sabe que tiene muy buenos jugadores. El tema es que...
0: Hay que saber manejarlo.
1: Claro. No puede hacerlo funcionar.
0: Bueno, Boca jugó el fin de semana. Creo que el mejor partido que ha jugado Boca.
1: Jugaba muy bien Boca, la verdad que jugó muy bien.
0: Tremendo el partido.
1: Se merecía un poco más, muchas llegadas, ocasiones de gol. Que
0: es también... que hay una falla ahí. Y la falla se llama Jiménez.
1: Jiménez, ¿cómo sigue jugando? Bueno,
0: ya lo dejaron afuera, ¿no?
1: Lo dejaron afuera, justamente dio la lista ahora hace poco. Lo dejó afuera de la Copa Sudamericana en el Vasco.
0: Bueno, nivel, es que muy mal rendimiento.
1: Muy, nivel muy bajo está mostrando.
0: La buena noticia de Boca es que Barreiro no tiene que operarse. Así que creo que ya acelera un poco lo que tiene que ver su recuperación y su vuelta, pero es una buena noticia porque operarte ya te deja 3-4 meses afuera de la cancha.
1: Exactamente.
0: Hoy Boca necesita un 9 urgente. Urgente, creo
1: ya,
0: que...
1: Ya llegó al 9.
0: Y el 9 está entrenando. Entrenando. Estuvo en la cancha. Ener Valencia estuvo entrenando, estuvo en la cancha. Pero creo que no va a estar para Sudamericana.
1: No, para Sudamericana ahora no.
0: En este partido de ida no.
1: En el de vuelta puede llegar a estar.
0: Bueno.
1: Y bueno, puede jugar también, dijeron, lo que justamente estaba buscando, el 15 de agosto puede hacer su debut.
0: Bien.
1: Después del campeonato local. En 5 días.
0: Perfecto. Bien.
1: Mañana juega Boca, recordemos, contra Deportivo Recoleta a la hora 19. Y son los...
0: 7 de la tarde. Boca de local.
1: De local. En el Ducó.
0: Claro, que hacemos local en...
1: Porque no llegaron.
0: En
1: no
0: la cancha
1: llegaron,
0: de Huracán.
1: No llegaron todavía con la cancha.
0: Estuvo raro el palco de Palacio, decían, y estaba arriba de un edificio, una casa, mirando el partido. Claro. Bien. Sí, sí. Tremendo. Sí.

0: Bueno, cerramos. Dale. Con eso nos vamos. Esto ha sido El Deportivo. Nos encontramos nosotros mañana con toda la información en Aire Fresco a partir de las 10 de la mañana. Chau, chau.
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3: Para Lenzanilleu, a Ricardo Moyano, Paula le comunica que consuma algunos pollos de ahí. Cuando se seque el gallinero, dejar encerradas las gallinas ponedoras. Cuando pueda acercar ovejas para consumo, esquilar, la tijera quedó en la despensa. Para Caltrauna, a Juan Urimán, su hijo Miguel le comunica que ayer no pudieron llegar por problemas en la camioneta. Estarán llegando mañana o pasado. Para Carlitos Parra, que está en el paraje Sierra Negra, Ángel le comunica que va a esa después de mediodía. Para Matías Chico, Jero le comunica que cuando pueda se conecte. Juan Emilio encarga en la zona de Esperanza Vieja y Pilla Huincó un perro galgo con collar rojo. Quien lo vea avisar por este medio o entregarlo en el domicilio de Juan Emilio en Los Menucos. El señor José Monte encarga una punta de 13 chivas en la zona de Curacó. Señal, oreja izquierda, paletilla lisa, derecha, martillo arriba y dos muescas abajo. Cualquier información, mandar mensaje por este medio. Desde el Correo Argentino de Balcheta informan que mañana, martes 11, se estará pagando jubilaciones y pensiones en Ministro Ramos Mexía, lugar y horario habitual. Para Rubén Inalaf, Ricardo le pide que si llegó el perro hacer el favor de correrlo. Para Carlos La Rosa, Soledad le comunica que cuando pueda se acerque a la señal. Al campo de Nino Tarduño, en la zona de Nahuel Nilleo, ha llegado una perra baya con dos cachorros, un bayo y un negro corbata. La perra tiene un collar amarillo. Quien sea el dueño pasará a retirar o comunicarse por este medio. Para el señor Miguel Nirián, en la zona de Sanjón de Yaminué, que la atención odontológica de mañana es después de mediodía, firma el agente sanitario. Alberto Pérez Tata encarga a Fabián Mancilla, Chingolito Lonconao, zona de Caitacó, y Juan Huenelaf una punta de chivas de chiquitín. Para Raúl Jiménez, Carlos Grecia le comunica que si está en el campo, se acerque hoy a la tardecita por la casilla. Se vende camioneta Ford Duty, cabina simple 2004, en perfecto estado, funcionando perfectamente. Titular se vende transferida, exento de patentes, valor 20 millones, de Balcheta, contacto 29 20 28 66 73.
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0: Gracias a esto yo no sé el tema.
1: Estamos, no, pero tendría que aprender. Ahora el tema que lo tengo superado. No, va. ¿Qué parte?

2:17, le damos los muy buenos días. ¿Cómo están? Así comenzamos este mediodía con buena música para acompañarte hasta la 1 de la tarde a través de la M880, 2984-6021-22, 2940-4950-48. Las vías para comunicarte con nosotros: Maca Gásquez en el Poblador Rural, servicio esencial que brinda esta radio, Fabián Arbín, mi nombre, y bueno, te hacemos compañía, como te dije, hasta la 1. Con toda la música de chamamé, paso doble, cuarteto. En esta jornada del 10 de agosto.

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2: Un clásico. 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
1: Hermano.
2: ¿Qué hacemos?
1: Cuando comience esta canción, explota todo el Movistar. ¿Vamos?
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1: ¿Qué tal, amor? 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

0: Pacho.
1: Gracias, hermano. El aplauso grande para mis hermanos de Qué Locura. La unión es la fuerza, hermano.
0: Gracias, guacho.
1: Gracias. Hasta la próxima.
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días, Fabiancito. Erwin, buen día, che, acá estamos cocinando con la patrona, che, un pucherito. En medio a medio el asunto, ¿viste? Así que estamos tomando unos mates acá y escuchando tu programa. Así que pasaste un paso doble, che. Un paso doble eso de para bailarlo, ¿viste? Pues a mí me gusta bailar, así que como para bailarlo, papá. Muchas gracias, Fabiancito, y que sigas bien, amigo querido, que sigas bien. Gracias por hacernos compañía en el mediodía. Yo me acuesto bailando y me levanto bailando, así que vos sabés bien, así que, y ahora con más razón, así que estoy, que me salgo la vaina. Un abrazo, un abrazo.

Muy bien, bueno, saludamos a nuestro amigo Angelito ahí que está escuchando la radio. Le hicimos una pregunta ahí. Vamos a esperar que nos mande el audio y que nos responda. A ver cómo fue la situación ahí. Algo del conjunto de Guatire pasamos, ¿les parece?

0: Es, amigo, eso, mandaste un buen chamamé, amigo. Es, amigo, eso, mandaste un buen chamamé,
1: Sonaban
0: amigo.
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0: Tuvimos un rival muy duro, che. Pero con mi comadre, ganamos el campeonato para el regional, así que ahí vamos a esperar. Somos locales ahora, el 6 de septiembre tienen que venir de todo lado de la línea sur acá, y acá se va a poner lindo el asunto. Pero no lo vamos a aflojar ni un traco de pollo, ¿eh? Así que tuvimos un rival muy bravo al último, che, un tal Antonio Yanca y Adela. Muy bravos los rivales, ¿eh? Fueron todos bravos los partidos, no fue ninguno fácil. Pero bueno, viste que las cosas se dan así. Y ahora hay que esperar nomás, che. Vamos a ver si mentimos un poco, viste. A mí no me gusta mentir, pero bueno, viste que esto te obliga. Te obliga. Un abrazo, Fabiancito, un abrazo. Y ya estamos listos para ir a bailar allá a Santiago del Estero.
1: Eso, amigo, eso. Mandate un buen chamamé, amigo.
2: Para vos, Chucky, que te encanta el agua sucia. Para el quinto cuartel.
3: Muy bien, bueno, saludamos al Chucky de Sierra Colorada, ahí para Nico Bonopil.
2: El Toromelo.
3: Y bueno, felicitamos a Angelito, Qué buena victoria, la verdad, felicitaciones, Angelito.
2: ¿Y cómo dice?
3: ¿Y a quién le ganaste, no? Hay que ganarle a Antonito Yanca.

Hola Fabián, ¿cómo estás? Muy lindo el programa, acá estamos escuchando en Paraje Los Torianitos de la familia Wilcal. Acá mi tío Venancio quiere saludar a su amigo Ángel, Angelito, el bailarín. Acá el tío se está preparando un guisito carrero. Así que bueno, todo bien, le mandamos muchos saludos de parte de Jesús Wilcal, Gloria Wilcal y Venancio Wilcal. Para Angelito, que siga bailando nomás, dice mi tío Venancio. Gracias, Fabián, muy lindo programa, firme a tu programa, como siempre.

0: Y los aplausos, sí, señores. Bueno.
1: Sí, ahí estaba escuchando el saludo de la familia Huircal, ahí el amigo Venancio, Gloria, y todos los que están ahí, ¿no? Son, así que quiero devolverle el saludo al amigo Venancio, que también le gusta bailar, así que cuando estábamos allá salíamos, bailábamos, pero también no lo perdíamos de fiesta. Y sabés que le gusta a él y le se va a poner contento, Linda Belinda.
2: Poner la cumbia esa Linda Belinda, que me parece que si no es de Gary, Linda Belinda, eso le gusta a Venancio. Y un saludo grande para Venancio, y cuando lo estamos esperando por acá también, es un amigazo de muchos años. Esa familia, somos vecinos y hemos compartido muchos años juntos. Yo lo conozco desde pibe. Así que un saludo grande y saludo acá también de la familia. Un abrazo.

Muy bien, bueno, nos llega mensaje acá. Hola amigo, ¿cómo estás? Quiero saludar a Analia Marín, a Tolinda Marín de Maquinchao. Están cuidando chivitos. Sole Díaz también está acá y los escucha desde el CUI. Bueno, muchísimas gracias a la gente que está ahí, a Juan Domingo. También le mandamos un gran abrazo y un gran saludo desde Supañileu. ¿Puede ser así? Supañileu, ahí estamos, está alambrando, así que nos manda una foto ahí. Muchísimas gracias por la foto. Qué laburo, qué gran laburo es ese. Así que bueno, felicitaciones ahí, laburando como siempre. Y escuchando la M880. Más mensajes. Buen día, acá estamos escuchando por el Gualeguay con mi abuelo Santiago, cocinando un guiso de cuchara parada. Dice, ¿me podrías pasar una cumbia bien campera, que es la que está sonando en este momento? Bueno, muchísimas gracias, desde el Gualeguay, ahí junto a su abuelo, disfrutando de la radio, disfrutando también de un buen guiso de cuchara parada, así que nos pone muy contento. A ver qué tenemos, cumbias camperas ahí para los amigos que están escuchando la M880.

0: Amigo, ¿cómo andás? Pasame un saludito en sintonía a mi abuelo Tiki y al loco Sabandija a pasar el tema. ¿Cómo anda ese que hace? Puf, yo acá haciendo unas milangas, dice. Impresionante, bueno, Saludo grande para Bruno ahí que está en sintonía.
1: Hola, Fabián. Bueno, acá el tío Venancio se puso muy contento por el saludo también de la familia de Angelito. El tío dice que si Angelito sigue teniendo la 200 vaca, dice el tío Venancio. Muy contento por el tema que pusiste. Así que bueno, Fabián, acá siempre escuchamos tu programa, la radio de Sierra. ¿Viste? Así que bueno, nada. Te mando un saludo grande de acá, de parte mía, Gloria, Huircal, Jesús y bueno, el tío Venancio, que acá estamos comiendo un guisito. Bueno, también mando muchos saludos a la familia de Angelito. Y ¿cómo es? Cualquier momento vamos a ir a Sierra a tocar la acordeona piano. Yo toco la acordeona piano y mi hermano Jesús la verdulera. Así que cualquier momento vamos a aparecer por allá y vamos a tratar de llevar al tío Venancio. Muchísimas gracias por el tema y bueno, que estés bien. Chao, chao.
0: Bueno, muchísimas gracias por el audio, pero le decimos algo, señora. Si viene a Sierra Colorada, tiene que venir a la radio hacer música, hacer un poco de ruido acá, así que la esperamos, cuando venga para Sierra Colorada. Y a su tío Venancio le decimos que Angelito, en vez de 200 vacas, tiene 400, las duplicó, así que está muy bien, muy bien. Aparte ganó el truco, está pero imparable,
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0: Así que en cualquier momento le voy a tener que jugar al truco, no va a quedar otro. Hola, Fabián, que tengas bendecido lunes. Saludá a Gusto, a Sandra, dice, yo haciendo un puchero de capón y verduras. Pasame algo de censura. Gracias, Eve, ¿cómo estás? Ahí tenemos unas cumbias camperas, para el cierre. Marito Ramírez va a salir en instantes. Y la nueva junta.

0: Bueno, seguimos con más saludos. Hola Fabián, ¿cómo andás? Mandale un saludo al hincha de River de Comicó. Mandale un lindo chamamé para que lo baile con la tía Vilma.
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0: Yo creo que los hinchas de River ni ganas de bailar deben tener, pero bueno. Vamos a lo saludamos al hincha de River. Que lo baile con su tía Vilma.
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0: Llegando a la parte final, gracias a la gente que estuvo en la sintonía. Dejamos un buen corte musical ahora para el cierre.
2: Y así comenzamos.
0: Cumbias camperas, que nos estuvieron pidiendo toda la horita.
2: Mira.

0: esta mañana tan hermosa. Bueno, es propio de la época del clima, ¿no? Que es frío y eso, bueno, es natural, estamos en el invierno todavía. De hecho, la estamos pasando bien porque en otros años la nieve era bastante complicada y era duraba 3-4 meses la nieve y el hielo, así que hoy por hoy la estamos pasando bastante light en el invierno y la gente grande lo sabe muy bien. Así que al mal tiempo, buena cara. Pero bueno, valga redundancia, quería enviarte este audio y decirte que, bueno, yo hago redomancia, lo que significa que mido donde está el agua con un hilo y una tuerca y un reloj. Y bueno, en estos días te mando un video, así que aquel que quiera saber dónde está el agua, hasta aquí vengo haciéndolo ya hace 19 años con exactitud y no me falla, así que hago redomancia. Te mando un abrazo, que Dios te bendiga. Soy Juan Domingo y a seguir adelante con tu programa, que es muy bueno, la recuperación de valores.
1: Bueno, muchísimas gracias, Juan Domingo, por la información y demás, y por los deseos que nos envías. Así que, bueno, dale, Juan Domingo, envíanos el video, nosotros vamos a subirlo a las redes sociales y demás, y a través de nuestro WhatsApp también, ¿no? A nuestro estado de WhatsApp. Y bueno, la gente que quiera contratar el servicio ahí de Juan Domingo, es muy eficaz, ¿eh? Así que agradecerle a Juan Domingo por sus palabras.
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1: Redomancia, dijo, ¿no? Redomancia. Así que bueno, ya tenemos un contacto ahí. Bueno, nos vamos, 12 horas 56 minutos. Gracias a la gente por la sintonía. Dejamos sintonizado para después de esta horita, después del poblador ahora que viene, de las pulis. Unos buenos chamamé ahí. El grupo Censura para mi amiga Eve. Así que Eve, te dejé puesto grupo Censura como me dijiste. Vamos a cerrar después con, bueno, después del poblador y demás, con Río Mamoré, grupo Censura. Y unos enganchados de chamamé para que, bueno, disfruten, mientras están comiendo un buen guiso en esta jornada fresca. Bueno, así entramos en calor, Nos reencontramos mañana. Mañana ya nuestro compañero Mauri viene, martes y jueves viene Mauri. Esperemos que venga con otra. Bueno, veremos con qué música viene.

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3: Desde Berza comunican a la comunidad de Prahuanilleo que hoy a partir de la hora 13:30 se estará repartiendo las facturas de luz en ese lugar. Para Lenzanilleu, a Ricardo Moyano, Paula le comunica que consuma algunos pollos de ahí. Cuando se seque el gallinero, dejar encerradas las gallinas ponedoras. Cuando pueda acercar ovejas para consumo, esquilar la tijera quedó en la despensa. Para Caltrauna, a Juan Urimán, su hijo Miguel le comunica que ayer no pudieron llegar por problemas en la camioneta. Estarán llegando mañana o pasado. Para Carlitos Parra, que está en el paraje Sierra Negra, Ángel le comunica que va a ESA después de mediodía. Para Matías Chico, Jero le comunica que cuando pueda se conecte. Juan Emilio encarga en la zona de Esperanza Vieja y Pilla Huincó un perro galgo con collar rojo. Quien lo vea avisar por este medio o entregarlo en el domicilio de Juan Emilio en Los Menucos. El señor José Monte encarga una punta de 13 chivas en la zona de Curacó. Señal, oreja izquierda, paletilla lisa. Derecha, martillo arriba y dos muescas abajo. Cualquier información, mandar mensaje por este medio. Desde el Correo Argentino de Balcheta informan que mañana, martes 11, se estará pagando jubilaciones y pensiones en Ministro Ramos Mexía, lugar y horario habitual. Para Rubén Inalaf, Ricardo le pide que si llegó el perro, hacer el favor de correrlo. Para Carlos La Rosa, Soledad le comunica que cuando pueda se acerque a la señal. Al campo de Nino Tarduño, en la zona de Nahuel Nilleo, ha llegado una perra baya con dos cachorros, un bayo y un negro corbata. La perra tiene un collar amarillo. Quien sea

0: el dueño pasar a retirar o comunicarse por este medio. Para el señor Miguel Nirián, en la zona de San Juan de Yaminué, que la atención odontológica de mañana es después de mediodía, firma el agente sanitario. Alberto Pérez Tata encarga a Fabián Mancilla, Chingolito Lonconao, zona de Caitacó, y Juan Wenelaf una punta de chivas de chiquitín. Para Raúl Jiménez, Carlos Grecia le comunica que si está en el campo, se acerque hoy a la tardecita por la casilla. Se vende camioneta Ford Duty, cabina simple 2004, en perfecto estado, funcionando perfectamente. Titular se vende transferida, exento de patentes, valor 20 millones, de Valcheta, contacto 29 20 28 66 73.
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5: 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Permítame contarle una historia. Después de la muerte del rey Salomón, Israel se dividió en dos: Reino del Norte, Reino del Sur. 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
6: ¿Qué, muchachos? 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
6: Sí, por supuesto.
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del viento noroeste de 23 a 38 kilómetros en la hora. Está bastante fresco. Para hoy la máxima, bueno, que iba a llegar a los 4, ya estamos en los 4 grados con una mínima de 5 grados bajo cero. Muchísimo frío que se espera para esta jornada de hoy y para lo que resta de esta semanita de agosto. Para comentarle ahora hay algunos de los avisos del orden local que vamos a venir a retomar y por supuesto que vamos a venir a pasar porque mañana está el correo. Mañana está el correo, el día miércoles viene personal de Camusi. Pero antes vamos con otro tema musical que le pertenece a Carlos Ramón Fernández, que nos entrega La guitarra que perdí, mientras vamos buscando también un poco de información en la tarde.

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0: Dejando de escuchar por ahí a los del Bailín que nos entregaba Tiempo de Esquila, saludos para la gente que ya se empieza a comunicar, que empieza a mandar su mensajito, saludos ahí para Bernardino que está escuchando la radio, puede ser que pase algún chamamé, dice cómo que no, mira, ahí justito estábamos escuchando algo de los del Bailín, así que saludos para Bernardino, saludos para Clarita, para Flor, que ellas sí siempre están escuchando la radio y están escuchando el programa también. Hola amiga Gaby, ¿cómo andás? ¿Podés pasar un tema? Soy Coraza Raúl, mientras te escucho hago tortas fritas, dice, mira, bueno, saludos ahí al amigo Raúl Coraza que está escuchando la radio y va haciendo unas ricas tortas fritas, fritando ya unas tortas fritas, así que saludos para él. Bueno, estábamos fuera de aire porque no teníamos luz. Así que por ese era el motivo que tampoco podían escuchar la radio. Pero ya estamos, ¿eh? Ya estamos en el streaming, ya estamos por acá haciendo nuestro programa El Lazo Rural hasta la hora 18. IUPA amplía su oferta con dos nuevas carreras de grado. El Instituto Universitario Patagónico de las Artes, estamos hablando del IUPA, abrirá la licenciatura en Música Popular y en Folclore, con modalidad sincrónica intensiva, permitiendo por primera vez que jóvenes y adultos de localidades alejadas de la sede universitaria puedan acceder a un título universitario en estas disciplinas. Las nuevas propuestas combinan instancias virtuales sincrónicas con encuentros presenciales, periódicos destinados a talleres, prácticas artísticas, ensambles y evaluaciones integradoras. Ambas carreras tendrán una duración de 4 años. La apertura de esta carrera se suma al trabajo territorial que el IUPA desarrolla desde hace ya más de una década a través del programa Arte Popular, en articulación con el gobierno de Río Negro y los municipios. Esta experiencia permitió, bueno, desarrollar propuestas de formación artísticas en distintas localidades y sentó las bases para ampliar el acceso a estudios universitarios. Las nuevas carreras serán la licenciatura en Música Popular, dependiente del Departamento de Música, y la licenciatura en Folclore, del Departamento de Artes del Movimiento. La gestión académica se va a realizar a través del sistema CIU. Las inscripciones estarán abiertas desde el 3 al 14 de agosto, mientras que el curso del ingreso universitario de carácter no eliminatorio se va a realizar del 12 al 15 de agosto y el inicio de estas clases está previsto para el día 18 de agosto. La propuesta amplía, dice, las posibilidades de acceso a la formación universitaria en música y folclore para estudiantes de localidades que hasta ahora debían trasladarse a otras provincias para obtener este título en estas disciplinas.
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0: Protección Civil trasladó insumos para productores de Laguna Blanca en el marco de las tareas de asistencia. Personal de la Dirección de Operaciones de Protección Civil se trasladó hasta Laguna Blanca para transportar insumos destinados a productores de la zona y colaborar en sus necesidades de abastecimiento. El operativo permitió trasladar y entregar 60 bolsas de maíz, 50 bolsas de alimento ovino, 30 bolsas de alimentos equino, 5 bolsas de polenta, 5 bolsas de semín y 100 fardos de pasto. Durante gran parte del recorrido se registraron, bueno, nevadas de variada intensidad, con acumulación de nieve sobre la calzada, sectores con baja adherencia y visibilidad reducida. Las condiciones climáticas se enmarcan en el escenario invernal que está afectando especialmente a esa zona andina y la región sur de Río Negro, donde las nevadas pueden generar dificultades en la transitabilidad y requieren circular con especial precaución. A pesar de las condiciones adversas y del estado de los caminos, el operativo se desarrolló conforme a lo planificado y se logró completar el traslado y la entrega de los insumos sin registrarse inconvenientes ni incidentes. Desde la Dirección de Operaciones de Protección Civil se continúa trabajando de manera coordinada con organismos provinciales, municipios y comisiones de fomento, fortaleciendo la respuesta ante necesidades que puedan surgir durante la temporada invernal.
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0: Maquinchao disfrutó de una noche de teatro el pasado viernes 7 por la noche en el Zoom del Gimnasio Municipal de Maquinchao. Se llenó de risas, de aplausos y de diversión con la presentación de la obra Viuda Fiera y Avivada, Busca Soltero con Plata. La propuesta teatral brindó una noche de entretenimientos para toda la familia. El público acompañó con entusiasmo cada escena, interactuando, dice, con los actores y convirtiendo la función en un encuentro especial y lleno de momentos inolvidables. Desde la municipalidad se agradeció especialmente al elenco por acercarse hasta esa localidad y compartir su talento con toda la comunidad. La jornada estuvo además un significado especial con la participación de Javier Chaya, ex vecino de Maquinchao, quien regresó a la localidad a través del arte y el teatro. Fue muy especial, dice, poder disfrutar de su talento y de reencontrarse con alguien que forma parte de nuestra historia y nuestra comunidad, destacaron desde el municipio. Finalmente, agradecieron a quienes participaron de la propuesta y desearon al elenco el mayor de los éxitos, con expectativas de volver a disfrutar próximamente de una nueva función en Maquinchao. Región Sur se quedó con el segundo lugar en el provincial de handball. La intendenta de los Menucos, Mabel Jaguar, felicitó a los alumnos y alumnas de la Escuela Municipal de Handball que representaron a la localidad en el torneo provincial de menores, disputado allí en General Roca junto a la selección Unión Línea Sur. El equipo masculino obtuvo el quinto puesto, mientras que la rama femenina alcanzó un destacado segundo lugar, consagrándose subcampeonas provincial. La intendenta destacó el esfuerzo, el compromiso de los deportistas y profesores que acompañaron a la delegación durante la competencia. Finalmente, la jefa comunal agradeció a los jóvenes por representar a la localidad y a la región. Gracias por dejar bien alto a nuestra querida Línea Sur. Bueno, los Menucos, que tienen chicas también dentro de lo que es la selección Unión Línea Sur, y nosotros también tenemos, Sierra Colorada también tiene niñas que están participando, que participaron este fin de semana allí en la localidad de General Roca y se han quedado con el segundo puesto, y también dentro de lo que es la rama masculina también hay chicos que jugaron en Unión Línea Sur, que quedaron ellos en el quinto puesto, así que le mandamos el saludo a todas las niñas y niños que han estado participando allí en General Roca junto a la selección Unión Línea Sur.

4:44 y va bajando la temperatura, ya 3 grados la temperatura actual en estos momentos, con una sensación de 1 grado bajo cero, dirección del viento noroeste de 23 a 38 kilómetros en la hora. La actualización de los datos del tiempo. Vamos a pasar a compartir algo de Marcelo Marín y de paso vamos a saludar allá a Bernardino. Saludos también para Raúl Coraza, que está haciendo unas tortas fritas. Para él, vaya nuestro

0: capacita 80 agentes en enfermedades crónicas no transmisibles. El Ministerio de Salud de Río Negro, a través de la Subsecretaría de Atención Primaria de la Salud y Primer Nivel de Atención, junto a la Coordinación de Enfermedades Crónicas No Transmisibles, puso en marcha la capacitación virtual Hábitos Saludables para la Prevención y Abordajes, que cuenta con 80 participantes inscriptos que integran los equipos de salud de distintas localidades de la provincia. La propuesta se dicta a través de la plataforma educativa oficial del Ministerio bajo una modalidad asincrónica y participativa. Este formato, bueno, que permite que los profesionales adapten el cursado a sus horarios laborales, facilitando el acceso equitativo a las capacitaciones para los equipos de salud que se desempeñan en sus tareas tanto en el centro urbano como en zonas rurales o distante. El trayecto formativo consta de una carga horaria de 20 horas teórico-prácticas divididas en módulos que se habilitan cada 15 días. A lo largo del curso se abordan recursos didácticos como lecturas y video, acompañados por foros de discusión y actividades prácticas diseñadas para aplicar los conceptos a casos reales de la labor diaria.
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0: padres y estudiantes de la Escuela Secundaria Rionegrina 57 de Maquinchao realizan una sentada pacífica. Padres y estudiantes de la Escuela Secundaria Rionegrina 57 de Maquinchao llevaron adelante una sentada pacífica en reclamo por falta de respuestas ante la ausencia casi permanente de la docente de segundas lenguas. Según manifestaron las familias y estudiantes, esta situación viene afectando el normal desarrollo de las clases y el proceso educativo de los alumnos. Como consecuencia, varios estudiantes finalizaron el cuatrimestre sin calificación en la materia. La medida busca visibilizar el reclamo y solicitar a las autoridades educativas correspondientes una respuesta y una solución que permita garantizar la continuidad de las enseñanzas y la evaluación de los estudiantes. La familia espera en que el planteo sea atendido y que se adopten las medidas necesarias para regularizar la situación.

través de la página de Sierra Colorada Municipio, Juegos Rionegrinos Adultos Mayores, instancia local, el pasado viernes 7 se llevó a cabo la instancia local de los Juegos Rionegrinos para Adultos Mayores, un encuentro lleno de energía, entusiasmo y espíritu deportivo, donde nuestros adultos mayores lo dieron todo en distintas disciplinas, como tejo, ñucom, truco, sapo, habilidades motoras y orientación. Felicitamos a todos los participantes por su dedicación y muy especialmente a quienes lograron la clasificación. En tejo masculino quedó Alejo Pérez y Lirio Colil. En tejo femenino quedó Hermelina.

0: Linda Jiménez y Estela Ñancufil. En Sapo quedó Agustín Fernández y Rafael Namoncura. En Truco quedó Daniel Ángel y Marta Silva. En Newcom, equipo local con clasificación directa a los regionales. Los clasificados representarán a nuestra localidad en la instancia regional, que también tendrá como sede Sierra Colorada el próximo 5 de septiembre. Orgullo local, así que a seguir entrenando y disfrutando regional. Allá vamos, porque Sierra Colorada se prepara para recibir a muchos adultos mayores que van a estar participando de los encuentros de los Juegos Rionegrinos Adultos Mayores con la sede que va a ser Sierra Colorada para el próximo 5 de septiembre.
1: Fuerte el aplauso.
0: Fin de semana puro folclore, integración en Sierra Colorada. Nuestra localidad tuvo el honor de recibir por primera vez al elenco folclórico rionegrino, que llegó para recorrer y disfrutar de nuestros paisajes, compartiendo su talento y pasión por nuestras raíces. Durante su visita, el salón de la escuela primaria local se transformó en un espacio de encuentro donde el elenco realizó sus ensayos a puerta abierta. Muchos vecinos y vecinas se acercaron a participar, compartir y vivir de cerca momentos llenos de música, baile y tradición. Agradecemos profundamente al elenco folclórico rionegrino por elegir Sierra Colorada, a su profesora Sonia por su calidez y por regalarle a nuestra comunidad un fin de semana inolvidable de intercambio cultural. Las puertas de nuestra localidad siempre estarán abiertas para seguir compartiendo lo mejor de nuestra cultura, y esto fue lo que pasó durante el fin de semana. Se acerca un día mágico para los más pequeños, se viene el Día de las Infancias, así que a prepararse para una jornada llena de alegrías, de risas, de diversión, para toda la familia. Tenemos preparado muchísimas sorpresas, dice, para que pasen un día inolvidable. ¿Qué vas a encontrar? Show en vivo, música, magia, entretenimiento para no parar de reír. Personajes y disfraces, tus héroes, princesas favoritas que estarán allí. Juegos y estaciones recreativas para desafiar la destreza y divertirse a lo grande. Talleres y actividades, arte, creatividad y mucho más. Esto se va a realizar en el gimnasio municipal el domingo 16 de agosto a partir de la hora 15. No te olvides, tenés que llevar tu taza. Organiza e invita. Oficina de la Familia, CENAF, Bloque de Legisladores de Unión Cívica Radical, Iglesias Congregación Cristiana, Iglesia Encuentro con Dios, Iglesia Movimiento Cristiano y Misionero, Iglesia Casa de Dios Puerta del Cielo, Iglesia Santa Teresita del Niño Jesús y la Municipalidad de Sierra Colorada. El domingo 16 a partir de la hora 15 en el gimnasio municipal, y recordá llevar tu taza. Esto es lo que se viene para este fin de semana, Día del Niño.

4:56 y nosotros vamos a cerrar nuestra primera horita que se nos va. Recuerden que el día de mañana martes va a estar el jefe del Correo de los Penucos pagando jubilaciones y pensiones en el lugar, como siempre lo hace en el Centro de Jubilados y Pensionados de nuestra localidad, a partir de la hora 10 de la mañana. Así que mañana está el jefe del Correo de los Menucos pagando aquí en Sierra Colorada, y el día miércoles, a partir de la hora 9:30 hasta la hora 12, va a estar personal de Camusi atendiendo en el Centro Amarillo del Barrio Tiro. Estos son algunos de los avisos del orden local que tenemos. Ahora sí, me parece que está todo bien para poder escuchar, si es que nos acompaña el internet, que nos habíamos quedado sin internet, Marcelo Marín con este lindo tema musical que nosotros hemos elegido para compartir con ustedes. Así que bueno, no se vayan de la sintonía porque ya regresamos. Vamos a pasar a escuchar algo de Marcelo Marín. Su tema musical se llama Cómo pasan los años. Y después nos vamos al Poblado Rural, tanda publicitaria, y estamos nuevamente con

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3: Mensaje para la zona de Lensanilleu, comunicado para César Vera, que el día martes 18 y miércoles 19 de la semana próxima tiene turno para estudios médicos en General Roca. En la medida de lo posible, se le pide estar el día domingo en el pueblo. Al comunicado lo firma Marcela. Mensaje para Juan Sepúlveda, mañana pasamos temprano. Al comunicado lo firma Rodrigo. Para los pobladores del Caín y zona rural, se les informa que el día miércoles 12 de agosto se estará realizando atención médica, odontológica y servicio de psicología en la salita de primeros auxilios. Se solicita sacar turno para brindar una mejor atención. Al comunicado lo firma agentes sanitarios.
4: Para Lensanilleu, a Ricardo Moyano, Paula le comunica que consuma algunos pollos de ahí. Cuando se seque el gallinero, dejar encerradas las gallinas ponedoras. Cuando pueda acercar ovejas para consumo, esquilar, la tijera quedó en la despensa. Para Caltrauna, a Juan Urimán, su hijo Miguel le comunica que ayer no pudieron llegar por problemas en la camioneta. Estarán llegando mañana o pasado. Para Carlitos Parra, que está en el paraje Sierra Negra, Ángel le comunica que va a ESA después de mediodía. Para Matías Chico, Jero le comunica que cuando pueda se conecte. Juan Emilio encarga en la zona de Esperanza Vieja y Pilla Huincó un perro galgo con collar rojo. Quien lo vea avisar por este medio o entregarlo en el domicilio de Juan Emilio en Los Menucos. El señor José Monte encarga una punta de 13 chivas en la zona de Curacó. Señal, oreja izquierda, paletilla lisa, derecha, martillo arriba y dos muescas abajo. Cualquier información, mandar mensaje por este medio. Desde el Correo Argentino de Balcheta informan que mañana, martes 11, se estará pagando jubilaciones y pensiones en Ministro Ramos Mexía, lugar y horario habitual. Para Carlos La Rosa, Soledad le comunica que cuando pueda se acerque a la señal. Al campo de Nino Tarduño, en la zona de Nahuel Nilleo, ha llegado una perra baya con dos cachorros, un bayo y un negro corbata. La perra tiene un collar amarillo. Quien sea el dueño pasará a retirar o comunicarse por este medio. Para el señor Miguel Nirián, en la zona de San Juan de Yaminué, que la atención odontológica de mañana es después de mediodía, firma el agente sanitario. Alberto Pérez Tata encarga a Fabián Mancilla, Chingolito Lonconao, zona de Caitacó, y Juan Wenelaf una punta de chivas de Chiquitín. Para Raúl Jiménez, Carlos Grecia le comunica que si está en el campo, se acerque hoy a la tardecita por la casilla. Se vende camioneta Ford Duty, cabina simple 2004, en perfecto estado, funcionando perfectamente. Titular, se vende transferida, exento de patentes, valor 20 millones, de Balcheta, contacto 29.

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6: 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Después de la muerte del rey Salomón, Israel se dividió en dos: Reino del Norte, Reino del Sur. 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
1: 5 de la tarde, 15 minutos, y hemos regresado nosotros nuestra segunda y última horita del programa Enlace Rural hasta la hora 18 con alguno de los avisitos. 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

Hola Gaby, ¿cómo estás? Dice, pasa una milonga de Huenchul recién llegando de trabajar, de la recorrida, acá te estamos escuchando en establecimiento Loma Chandía por comer unas empanadas, ¿eh? Saludos para la familia Salazar, saludos para Vane.

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Bueno, y anotarte para lo que es las entregas de las gallinas ponedoras bebés coloradas y negras y los pollos parrilleros, que Veterinaria Oniken ya está levantando pedidos para entregar a fines de este mes de agosto. Bueno, saludos ahí para la familia Salazar. Saludos ahí para Pablo, que recién va llegando, dice, de trabajar, de la recorrida, recién por almorzar. Así que bueno, saludos para él, saludos para su familia.

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0: Bueno, por acá vamos a pasar el número de la veterinaria Oniken, 2920-6447-22, para lo que tiene que ver con los pedidos que está levantando veterinaria Oniken de gallinas ponedoras bebés coloradas y negra y de los pollos parrilleros. Se informa que este mes de agosto, a fines de este mes, va a estar entregando lo que es gallinas ponedoras bebés coloradas y negras y pollos parrilleros para aquellos que se vayan anotándose porque está levantando pedidos. Un mensaje importantísimo que deja la gente de veterinaria a Oniken. Hola Gaby, pásate alguna zambita, dice acá estamos mateando un poco con bizcochuelos y buñuelitos. ¡Oh, qué rico!
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0: Saludos para la gente de Punta de Agua, saludos para la familia Salazar, saludos para Raúl Coraza también, que está disfrutando de unas buenas tortas fritas.

a pasar a compartir algo de Alain Cretón que nos están solicitando por acá, así que vamos a ir buscando algún tema musical de él. Acá vamos a escuchar algo de Alain Cretón que nos entrega Mi Sueño. Vamos a escuchar, a ver. Acá está el tema musical que lo estaban solicitando. Saludos para la gente de Los Menucos que nos pedía algo de Alain Cretón.

A través de la página del Ministerio de Desarrollo Económico y Productivo de Río Negro, una tradición que sigue uniendo generaciones, Villa Regina celebró la edición número 9 de la Fiesta Provincial del Chorizo Casero, un encuentro que recupera una de las costumbres más arraigadas de las chacras del valle y las mantiene viva entre nuevas generaciones. 9 peñas fueron parte de esta edición compartiendo recetas, saberes e historias familiares. En muchas de ellas, abuelos, hijos, nietos que volvieron a encontrarse alrededor de una tradición que durante décadas formó parte de la vida productiva y familiar de la región. La Peña de la Escuela Agraria obtuvo el primer puesto en una jornada que reunió producción, comunidad e identidad rionegrina, una fiesta que cuenta desde Villa Regina parte de la historia productiva de nuestro valle.

0: Con Peregrino volvió a volar, el rescate en Cholechuel a su liberación en San Antonio Este. Esta historia demuestra que cuando una comunidad da aviso a tiempo y el trabajo de los equipos acompaña, la naturaleza tiene una nueva oportunidad. El halcón peregrino había sido encontrado con una lesión en un ala que le impedía volar. Tras ser rescatado, recibió atención veterinaria, atravesó un proceso de rehabilitación y después de 11 días de recuperación volvió a surcar el cielo en óptimas condiciones. Detrás de este vuelo hubo vecinos comprometidos, profesionales veterinarios y personal de fauna que trabajaron de manera coordinada para que una de estas aves más veloces del planeta pudiera regresar a su ambiente natural, y esto pasó el día 7 de agosto. Un halcón peregrino volvió a volar y su liberación fue allí en San Antonio Este.
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0: 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Podés comunicarte al número de la veterinaria al 2920-644722. 2920-644722 es el número de la veterinaria para que te comuniques. Bueno, si por ahí tenés que hacer alguna consulta, puedas hacerlo a ese número.

Escuchábamos por ahí a Luis Noceto, nos entregaba y volvió con la tropilla. Nuevamente escuchando por ahí a Marcelo Marín, dice por acá un mensajito: hola Gaby, ¿me podés pasar el tema de Marcelo Marín, Morochita Linda? Soy Ricardo.

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Marcar con tarjeta horario tanto de entrada y salida. Personas comprometidas con celulares modernos. 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Esa parte me advirtió. No me gustan las destrezas. 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No los trate con bruteza, tenga mucha precaución y ante cualquier infección, pues no proceda. Al contrario, llámelo al veterinario, que está a su disposición. 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Puedo ver mis animales, los sembrados y el chalé. Los cambios son necesarios. Una notebook compraré y pronto le explicaré para mandar los partes diarios. Con un mail, señor Hilario me va a tener informado. No lo quiero apaisanao y atienda lo que le diga. 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

Bueno, 5:55, ya llegó por acá Patricio para seguir. Mensaje para Alfredo Hueche, que hoy se me va a hacer difícil poder ir, posiblemente vaya mañana. Su sobrino es quien firma el mensaje, así que reiteramos ahí para Alfredo Hueche. Hoy va a ser imposible ir, posiblemente mañana vaya. Al comunicado lo firma su sobrino. No se vayan de la sintonía, que ya llega Patricio para seguir con toda la programación hasta la hora 20. Ya de 20 a 0 está Marcelo Marín nuevamente con su programa. Así que sigan disfrutando de la programación. Los espero mañana a partir de la hora 16.

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1: Mensaje para Alfredo Hueche. Hoy se va a hacer muy difícil poder llegar, posiblemente vaya mañana, al comunicado lo firma su sobrino. Mensaje para la zona de Lensanilleu, comunicado para César Vera, que el día martes 18 y miércoles 19 de la semana próxima tiene turno para estudios médicos en General Roca. En la medida de lo posible, se le pide estar el día domingo en el pueblo, al comunicado lo firma Marcela. Mensaje para Juan Sepúlveda, mañana pasamos temprano, al comunicado lo firma Rodrigo. Para los pobladores del Caín y zona rural, se les informa que el día miércoles 12 de agosto se estará realizando atención médica, odontológica y servicio de psicología en la salita de primeros auxilios. Se solicita sacar turno para brindar una mejor atención, al comunicado lo firma agentes sanitarios.
2: Para Lensanilleu, a Ricardo Moyano, Paula le comunica que consuma algunos pollos de ahí. Cuando se seque el gallinero, dejar encerradas las gallinas ponedoras. Cuando pueda acercar ovejas para consumo, esquilar la tijera quedó en la despensa. Para Caltrauna, a Juan Urimán, su hijo Miguel le comunica que ayer no pudieron llegar por problemas en la camioneta. Estarán llegando mañana o pasado. Para Matías Chico, Jero le comunica que cuando pueda se conecte. Juan Emilio encarga en la zona de Esperanza Vieja y Pilla Huincó un perro galgo con collar rojo. Quien lo vea avisar por este medio o entregarlo en el domicilio de Juan Emilio en Los Menucos. El señor José Monte encarga una punta de 13 chivas en la zona de Curacó. Señal, oreja izquierda, paletilla lisa, derecha, martillo arriba y dos muescas abajo. Cualquier información, mandar mensaje por este medio. Desde el Correo Argentino de Balcheta informan que mañana, martes 11, se estará pagando jubilaciones y pensiones en Ministro Ramos Mexía, lugar y horario habitual. Para el señor Miguel Nirián, en la zona de San Juan de Yaminué, que la atención odontológica de mañana es después de mediodía, firma el agente sanitario. Alberto Pérez Tata encarga a Fabián Mancilla, Chingolito Lonconao, zona de Caitacó, y Juan Wenelaf una punta de chivas de chiquitín. Se vende camioneta Ford Duty, cabina simple 2004, en perfecto estado, funcionando perfectamente. Titular, se vende transferida, exento de patentes, valor 20 millones, de Balcheta, contacto 29 20 28 66 73.
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10: Su servidor quien le habla, Dr. Javier Palacio Celorio, de la Congregación Gozo y Paz en Tehuacán, Puebla, México. 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Permítame contarle una historia. Después de la muerte del rey Salomón, Israel se dividió en dos: Reino del Norte, Reino del Sur. Las 10 tribus de Israel fueron esparcidas entre las naciones y está profetizado que al final de los tiempos, los descendientes de las 10 tribus perdidas de Israel regresarán a Yahweh a adorarle como Él se merece. Le deseo lo mejor. Shalom.
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Bueno, muy bien, ahí estamos, 16 minutos de las 6 de la tarde. Buenas tardes a todos, ¿cómo están? Arrancamos la tarde de Mateando la Vuelta. Escuchando buena música, por supuesto, para arrancar esta tarde de hoy con algo de música del recuerdo. Y lo vamos a acompañar hasta las 8 de la noche. Saludos para la gente que empieza a comunicarse con nosotros, aquellos que nos van a empezar a mandar mensajes seguramente en un ratito. Arrancamos así la tarde de la

0: Bueno, estaba viendo algunas de las fotos que le mandaron a Gaby por ahí, a gente mateando a la tarde de hoy con algún bizcochuelo, algunos buñuelitos ahí en Punta de Agua, pero muy bien, che, qué lindo, ¿eh? Así arrancamos la tarde de la radio, hasta las 8 los acompañamos acá en la 880.
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0: 2984-6021-22, en la vía para que te comuniques con nosotros.

para que te quedes con nosotros, nos mandes tus mensajes, tus audios, nos cuentes qué estás haciendo a esta hora, tomándose por ahí algún...

Bueno, aquellos que vienen viajando, escuchando la radio. Aquellos que están en el campo escuchando a estas horas de la tarde, ya habiendo terminado de laburar seguramente. La gente que está en su laburo escuchando la radio. La gente que está en su casa, levantado de la siesta, con el mate preparado, las tortas fritas, el bizcochuelo. La gente de los parajes que está escuchando la radio como siempre. A todos los comercios que nos acompañan en la tarde de hoy. A todos, todos, todos. Buenas tardes para todos.

Bueno, hoy no hay fútbol, por eso estamos, pero mañana ya vamos a estar con el partido de Boca a las 7 de la tarde, que va a estar jugando Boca. Así que ahora te voy a contar un poquito de eso. Vamos a estar, por supuesto, con el pronóstico del tiempo, que para mañana también marca algo de frío. Se viene el agua para el fin de semana. Y ahora te cuento un poquito de todo lo que tenemos para esta semana. Hoy, tarde de lunes, 10 de agosto, che, metimos 10 días del mes de agosto, tremendo. Pero tan rápido va a pasar el tiempo. Igual no está mal, digo, porque ya venimos dentro de muy, muy poquito primavera, ya arranca otro clima, otra onda, así que creo que está bien. Así arrancamos la tarde. Hasta las 8 de la noche te acompañamos acá, mateando la vuelta. Es el turno de los 20 grandes éxitos de Roque Narvaja con Menta y Limón.

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Bueno, muy bien. 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Ya se encuentran tomando los pedidos. Comunicarse al 2920-644722, número de la veterinaria.

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Bueno, con algunos saluditos, por supuesto, en la tarde de hoy. Dice, muy buena música, Patricio. Acá, escuchando la radio. Nazareno, mi amigo Nasa, que debe estar en Neuquén, supongo. Por allá, ¿no?

0: de la radio Sierra Colorada. Acá te estoy escuchando, che. Te cuento que acá está nevando de las 10 de la mañana y ahora se largó a nevar con todo. Un temporal de viento y nieve ahora. Va todo el día con los vientos, con escarchillas, pero ahora se largó la nieve con todo. Acá en la costa de Limaicha. Juan Emilio te habla.
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2: Bueno, y así nos vamos conectando con la gente, por supuesto, transcurriendo la tarde de hoy. Ya 33 minutos nos separan de las 6 de la tarde en todo el país argentino. De la costa de Limay, por supuesto, neviscando desde las 10 de la mañana y se largó la nieve. Ahora, mirá, con razón el frío que viene para todos estos lugares. Heladas que están pronosticadas, pero el tiempo que va cambiando de a poco. Nos marca lluvias para el jueves, viernes, más que todo el viernes probablemente. Pero bueno, va cambiando ahí de a poquito, pero viene bien la nieve. Aparte aprovechen porque ya pocos días de nieve quedan, ¿no? Hola amigo, ¿cómo estás? Dice que tengas una linda tarde y un buen comienzo de semana. Bendecido acá mateando y escuchando la radio. ¿Me pasás algún chamamé de Ricardo Lauquén? Me dice Alejandrina, que la estamos saludando también en la tarde de hoy.

0: Bueno, música para compartir en la tarde de hoy, de los 70, de los 80, de los 90. Música del recuerdo.
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0: Podés pedir la música que vos quieras hoy, ¿eh? 2984-60-2122, te comunicas con nosotros y acá te complacemos.

De los éxitos, pero de no sé cuánto tiempo hace ya, un montón de tiempo, ¿no? Ratazo ya de esta buena música. Y acá estamos nosotros, por supuesto, para seguir complaciéndote con los pedidos. Marito, que está escuchando la radio, pide algo de Diango. Bueno, Al Fin Solos se llama la placa discográfica. Diango con Esta Noche Quiero Brandy.

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bueno para la gente de Yaminué. Movete, movete, chiquito. Escuchando la radio a estas horas de la tarde, tomando unos mates, me dice el amigo por acá. Muy bien, amigo. Esta es la hora del mate, así.

El año 1971, Sony Music presentaba justamente a Safari con Estoy Hecho un Demonio.

Y seguimos con la música del 70, porque nos vamos a el año 73. También por Sony Music, presentando un gran corte musical de Los Linces. Con versiones que han recorrido artistas y artistas que han hecho esta canción suya, pero en realidad pertenecen a ellos. Los Linces, ahí van, camino hacia el altar.

Bueno, muy bien, y así seguimos en esta tarde de hoy. Para muchos y para mí también, seguramente, la mejor canción de este grupo que se formó en el año 1969 y que empezó como grupo de acompañamiento de el gran Leonardo Fabio. La letra de esta canción que vamos a escuchar ahora fue escrita por Esteban Mellino y su hermano Carlos Mellino y fue publicada en su tercer álbum, que llevó el mismo título de la canción, Del gemido de un gorrión. La música con alma y vida.

Grabaron por primera vez para el sello Mandioca en el año 1970, hasta que en el año 1971 se pasan a la RCA, y es uno de los sellos que empiezan a tener bastante éxito dentro del circuito de las bandas del rock nacional. Alma y Vida dejó un importante legado en la historia de nuestro querido rock argentino, con canciones inolvidables como esta que escuchamos.

0: Alma y Vida. Qué buen tema del gemido de un gorrión. Bueno, saluditos para la gente que nos escribe también. Hola, Patricio, dice, acá piola tomando unos verdes con la patrona, pasa algún tema de Gary, dice, el hijo del sábado es. Bueno, ya se viene esa música, en un ratito. Seguimos recordando clásicos, éxitos. 20 secretos de amor.
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0: Placa discográfica que pertenece a Los Moros.

La música con los moros, mi gran amor se ha ido. Sony Music 1980.

Bueno, recuerden que el día martes 11 estará el correo pagando jubilaciones y pensiones desde las 10 de la mañana en el centro de jubilados. Para aquellas personas que quieran acercarse, tengan que acercarse mañana a partir de las 10 de la mañana.

0: Bueno, muy bien, cerramos este primer bloque en la mañana de hoy escuchando buena música, por supuesto.
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0: Música del recuerdo. 58 minutos de las 6 de la tarde. No te vayas, que hasta las 8 mateamos a la vuelta.
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3: Mensaje para Alfredo Hueche. Hoy se va a hacer muy difícil poder llegar. Posiblemente vaya mañana. Al comunicado lo firma su sobrino. Mensaje para la zona de Lensanilleu. Comunicado para César Vera, que el día martes 18 y miércoles 19 de la semana próxima tiene turno para estudios médicos en General Roca. En la medida de lo posible, se le pide estar el día domingo en el pueblo. Al comunicado lo firma Marcela. Mensaje para Juan Sepúlveda, mañana pasamos temprano, al comunicado lo firma Rodrigo. Para los pobladores del Caín y zona rural, se les informa que el día miércoles 12 de agosto se estará realizando atención médica, odontológica y servicio de psicología en la salita de primeros auxilios. Se solicita sacar turno para brindar una mejor atención. Al comunicado lo firma. Se les informa que el día miércoles 12 de agosto se estará realizando atención médica, odontológica y servicio de psicología en la salita de primeros auxilios. Se

0: En la zona de Esperanza Vieja y pilla Winco, un perro galgo con collar rojo. Quien lo ve avisar por este medio o entregarlo en el domicilio de Juan Emilio en Los Menucos. El señor José Monte encarga una punta de 13 chivas en la zona de Curacó. Señal, oreja izquierda, paletilla lisa, derecha, martillo arriba y dos muescas abajo. Cualquier información, mandar mensaje por este medio. Desde el Correo Argentino de Balcheta informan que mañana, martes 11, se estará pagando jubilaciones y pensiones en Ministro Ramos Mexía, lugar y horario habitual. Para el señor Miguel Nirián, en la zona de San Juan de Yaminué, que la atención odontológica de mañana es después de mediodía, firma el agente sanitario. Alberto Pérez Tata encarga a Fabián Mancilla, Chingolito Lonconao, zona de Caitacó y Juan Wenelaf una punta de chivas de chiquitín. Se vende camioneta Ford Duty, cabina simple 2004, en perfecto estado, funcionando perfectamente. Titular se vende transferida, exento de patentes, valor 20 millones de Valcheta, contacto 29 20 28 66 73.
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0: 6 minutos de las 7 de la tarde. ¿Qué te hará acordar esto, Angelito, que pediste este tema, no?
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0: Bueno, así le vamos a poner un poco de ritmo esta tarde de hoy hasta las 8 de la noche, mateando la vuelta.
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0: Prepárese unos buenos matecitos ahora, con algunas tortas fritas por ahí que hay gente que está vendiendo. Mi amigo Agustín, que tiene pan fresquito de hoy, así que pasen a buscar por ahí.

Y la música con Gary, el hijo del sábado. Oh. Si habrá algunos acá hijos de sábado, ¿no? Bueno, saluditos para la gente que va viajando también, escuchando la radio, como mi amigo por acá. Que me dice, hola, buenas tardes, voy viajando, muy buena música estás pasando. Dice, pasame algún tema de la balsa. Bueno, ¿cómo que no, amigo? Saludos ahí para Ariel.

Bueno, mañana vamos a estar con aire fresco a partir de las 10 de la mañana y vamos a estar hablando de todas las noticias, por supuesto, que tienen que ver con la provincia de Río Negro, la Argentina y el mundo, porque hoy en Colombia hubo un terremoto, la verdad que imágenes y videos impactantes que vamos rescatando para mostrarles mañana, pero la verdad que ha sido una cosa tremenda lo que ha pasado en Colombia, así que vamos a estar con muchas noticias mañana a partir de las 10, Bueno, así vamos, complaciendo la gente que nos pide música, por supuesto, en la tarde de hoy. Mi amigo que va viajando, no sé para dónde va, pero escuchando la radio, por supuesto. Los Gatos con La Balsa.

Patricio, yendo para Roca, me dice el amigo. Con buena música en la tarde de hoy. Mateando a la vuelta. Suenan los gatos con la balsa.

Qué buen tema, che, tremendo, tremendo. Bueno, saludamos ahí al amigo, que tenga muy, pero muy buen viaje, amigo. Seguimos nosotros compartiendo buena música, leyendo los mensajes de la gente. Hola, vecino, dice, pasame algún tema de Los Moros, gracias, recién salgo del laburo. Mientras tanto escuchamos algo de... Trulala, pero cuando estaba Gary por ahí. Elizabeth.

Bueno, che, mañana juega Boca, a las 7 de la tarde. River va a estar jugando el miércoles, el miércoles a la tarde, tarde-noche también. Así que a no perderse lo que se viene con la Copa Sudamericana en esta semana, y lo vas a escuchar acá por la radio. Saluditos para la gente de Estancia La Calandria, que están escuchando la radio también.

0: Bueno, saludos para la gente de Gomería El Patorucito, que ya abrió sus puertas en Avenida 25 de Mayo. Arregla lo que sea, el amigo me dice. Barato y bueno. Así que, bueno, no sé lo último, pero veremos, che. Y así seguimos en la tarde de hoy. Hasta las 8 de la noche mateamos a la vuelta.
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0: con los náufragos.

Bueno, Rosa que nos escribe, soy de 69, me dice, crecí con esta bella melodía escuchando Los Náufragos. Mirá vos, che, éramos tan pobres, dice, pero tan ricos de espíritu. Che, esto es una realidad también, ¿eh? Lo que ha pasado en otras épocas fue mucho de esto, ¿no? De hablar mucho de la pobreza. Pero esta música, la verdad que te lleva mucho a esos tiempos en donde la gente de antes, obviamente, sus recuerdos tienen que ver con esto, porque sus papás escuchaban esta hermosísima música. La verdad que coincido con vos, muy bella melodía, ¿eh?

Un saludito para la gente de Nahuel Nilleu también. Saludito para la gente de Treneta, de Pragua, de Yaminué, Comicó. La gente de Chanquín, Chipauquil. Saluditos para la gente del Caín, allá en Maquinchao. Saluditos para la gente del Cuy.

Y es así la música con Tormenta. Cuando uno piensa que esta música está olvidada, escuchás este tema y decís, che, qué buenos que somos los argentinos para hacer música, ¿eh? Hermosísimo la música con Tormenta que nos deja Adiós, chico de mi barrio.

Saludo para mi amigo Diego, mi vecino, que está por ahí escuchando la radio y pedía algo de Los Moros. Bueno, dale, ahí vamos con Los Moros. Y llora la niña.

Hola amigo, dice acá, escuchándote por el Chubut. Recién llegando de recorrer por tomar unos buenos mates. Dice, pasame algún temita de Marcelo Marín. Marcelo Marín que viene ahora en un ratito nomás, ¿eh? Qué lindo, che, la gente de Chubut escuchando la radio. ¿Cuántos kilómetros de distancia? Mirá, y estamos unidos por la 880.

María manda mensajito, qué hermoso recuerdo con este tema. Yo era una pibita cuando escuchaba a Los Moros. Mirá vos, che. Hoy tengo 62 años y me sigue gustando esta música. Che, qué bueno, loco. Y sí, ¿cómo que no? Eso es como hablar de Camilo Sesto, por ejemplo, ¿no?

0: Pásame algo de Manolo Galván, dice, de los iracundos para mis viejitos que le gustan muchos, mucho esos temas. Ahí está. Gracias ahí a Diego. Ahora te escribo, Diego.
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Bueno, la música con los iracundos. Mi amigo Nico, que recién se levanta, parece, che. Larga la siesta del amigo. El tiempo para este día de hoy, 4 grados, con una mínima de 5 grados bajo cero. Para esta noche, se esperan 4 grados bajo cero, sin una gota de viento, gente. Cielo cubierto toda la noche para hoy, ¿eh? Para mañana se espera una máxima de 5 grados, que va a pegar esa máxima cerca de las 5 de la tarde recién, pero con una sensación térmica de 0 grados. Me preguntaban algunos cuándo viene la lluvia. La lluvia viene para el fin de semana, viernes y sábado, lo que se espera, algo de agua. Grandes probabilidades de que haya lluvia el viernes 14 de agosto. Máxima de 9 grados y mínima de 3 para el fin de semana. Pero bueno, falta todavía para el fin de semana. No nos pongamos a pensar lo que falta, lo que queda para el fin. Hay que disfrutar estos días. La semana que viene sí se vienen días lindos. Así que aproveche. Complacemos a un oyente, un amigo, escuchando la radio desde Neuquén. Algo de los golpes me dice. Bueno, producción discográfica La Historia. Y esto que dice: olvidarte nunca.

0: generaciones quedaron atrás. ¡Volviste a ser una farsa!
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0: ¿Y quieres presentarte como la víctima porque es una buena estrategia legal? Bien, pero tú y yo sabemos que escogiste esta vida. La quisiste hasta que ya...
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3: Mira lo que escuchamos, ¿eh?
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3: Un genio de los genios. Tuve por suerte la posibilidad de compartir un escenario con este genio. Y hablamos del Pelusa Rupayán. Y por eso mismo también vamos a saludar al amigo que está escuchando la radio. Dice, ¿algún tema de Pelusa Rupayán? Gracias, Patricio, muy buena compañía. Ariel, que nos escribe mientras viaja. Buen tema musical. Y esto que nos dice, cuando se acaba el amor.
0: ¿Quieres presentarte como la víctima porque es una buena estrategia legal? Bien.

0: Pero qué pedazo de tema, ¿eh? El Pelusa Rupa Jam, por supuesto, sonando en la tarde de la radio. Y por qué no hacer un 2x1, ¿no? Del Pelusa Rupa Jam con buena música. Como tiene que ser. Hasta las 8 de la noche, mateando la vuelta.
1: Oscar Ortiz está cumpliendo años esta noche.
0: Pelusa Rupa Jam con Leña Seca.

Bueno, muy bien, ahí seguimos compartiendo buena música. 2984-60-2122. Comunícate con nosotros en esta tarde de hoy, donde vamos a escuchar buena música hasta las 8 de la noche.

0: música con la banda del Sol Naciente.
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0: Quédate ahí porque ahora te voy a presentar una banda que me parece que inventaron el comercial. Así que quédate ahí, ¿eh?

0: Y así vamos recorriendo la tarde de hoy, escuchando buena música, saludando a los amigos, a aquellos que van viajando, que están en el comercio atendiendo su local, a aquellos que están laburando, los que salieron de laburar y están escuchando algo de buena música. Es momento de presentarte.
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0: Los creadores, para mí,
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0: Los creadores del comercial.
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0: Estamos escuchando al Supergrupo Manzana.

Sé que no volverás. Ajá. 43 minutos de las 7 de la tarde en todo el país. Seguimos escuchando buena música. Es el turno de Gary. Contrúlala, por supuesto, en aquel rincón.

0: Bueno, la música con Gary. Lindo tema, ¿eh?
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0: Bueno, che, no me estuvo escribiendo mi amigo del Tacán por allá, que suele estar cocinando ya a esta hora porque ya es hora de la comida, ¿no? Che, ¿qué se come de rico antes de que nos vayamos? Nos quedan 15 minutos. El amigo que va viajando, ¿qué come? ¿O llega a Roca y come en Roca? ¿Cómo es el asunto ahí? ¿O lleva para comer? ¿Viaje largo? Hoy está para...
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0: ¿Unas milanesitas? ¿Con una milanesa de pollo con una buena ensaladita?
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0: ¿Eh? ¿Qué dicen?
1: Si

0: Bueno, así que bien ahí, ¿eh? Bien ahí, bien ahí, bien ahí. 2984-60-21-22, todavía podés comunicarte con nosotros. Saludo para mi amigo Angelito, para su esposa que están tomándose unos buenos mates. Yo calculo que ya debe haber dispuesto algo el amigo para que se cocine. A esta hora, viste que medio como que ya empieza a moverse el tema de la comida. Digo para comer temprano. Cuentan aquellos que comen medio tarde, no pasa nada. Pero bueno, todo lo que va, che, todo lo que va. Y así seguimos en la tarde de hoy, complaciendo a la gente, escuchando buena música, poniéndole ritmo y sabor a esta tarde de hoy. De fondo musical ahí tenemos los chicos de Granizo Rojo. Qué buena voz tenía este muchacho, che. Me encanta,
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0: Una sed me está dando a mí.
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0: A ver si hay algún amigo que... algún amigo que le esté dando sed también. Amigo dice, paso a buscar algo al cuy para picar. Muy bien, muy bien.
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0: Muy buen programa, amigo. Dice, me dieron ganas de bailar. Che, ¿cuándo baile? ¿Cuándo un baile bueno? El otro día estuvo granizado acá, tremendo.
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0: Hace frío, dice, puse un asadito a la parrilla con un buen tintillo acá en el campo. No. Que más ganas de bailar te van a dar ahí. Encima un asadito, bueno, no está mal. O sea, hacer un asado siempre está bien. No importa el día que sea. ¿Qué importa eso?

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La música con Granizo Rojo. Y de Granizo Rojo nos vamos a Granizado. Mirá. Bueno, muy bien, ahí estamos, compartiendo la tarde de hoy, poniéndole algo de ritmo a lo que nos queda. 10 minutos de programa y escuchando buena música, saludando a la gente que nos escucha en esta tarde de hoy.

Bueno, para ser lunes, demasiado hoy, ¿no? Y la música con el grupo Granizados. Y siguen los del chico Granizado, ¿eh? Como 30 años llevan ya. Ni ellos saben cuánto llevan ya.

0: Hola, Francisco, ¿cómo estás? ¿Está bien? Ya.
1: Che, quedó la mitad el mensaje, amigo. ¿Qué pasó? Completame el mensaje, por favor. Y la música con granizados en la tarde de hoy.

0: Ahí está.
1: Hola amigo Patricio. Hola, ¿qué es el menuco? Millán Miguel.
0: ¿Cómo anda amigo?
1: Gracias Patricio. Buena música,
0: Bueno.
1: Dale, dale. Aquí en los minutos estamos a full.
0: Muy bien, amigo.
1: Cerro Bandera.
0: Aguante.
1: Cerro Bandera.
0: Aguante, Cerro Bandera, amigo.
1: A full. Pasaron temas de estilo chamoé y... pensado.
0: Bueno, ahí para el amigo Luis Millán, que está escuchando la radio. El amigo por aquellos lados, ahí aguante Cerro Bandera, che. Nos escribe Marta también y dice, hola, ¿me podés pasar algo de censura? Gracias, hermoso el programa. Qué lindo, la gente que se empieza a conectar, se conectan tarde, che.
1: Aguante Boca, aguante Boquita, Patricio. Gracias.
0: Bueno, Boca va a estar jugando mañana, como les dije yo hace un rato, ¿eh? Boca va a estar jugando mañana y vamos a estar pasando el partido por acá por la radio, así que no se lo pueden perder.
2: Y el saludo para vos, Rodrigo.
0: Bueno, para la gente que se está haciendo un buen asado, le mando un saludo. Los que están cocinando, ¿qué pueden hacer hoy a la noche? Che, de rico, una sopita hoy a la noche. Para los que están a dieta.

0: Ariel y Juan escuchando la radio. Algo del Grupo Energía, me decían los chicos. Bueno, ahí está, mirá. Grupo Energía, Lagrimita.
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0: Vos sabés que el otro día me decía un amigo, ¿cuándo viene el Grupo Energía Sierra? Ojo, ojo. Ojo que puede pasar,

0: Gracias por eso. Nos vemos mañana. Listo. Chao, chao. Pasan. Ya, acá está emocionado. Una costilla de potro. Una valla.
1: Ese lindo.
0: Ya. Olvídate. Olvídate, crack. Hola, Berricio. Que acá estamos viendo una valla de potro. ¿Sabes qué? No, un cotillar. Mira.
1: Así no malo el tipo.
0: Vení a comer.
1: Está buena la invitación, che. Está buena la invitación, No sé si no arranco para Menuco, No sé si no arranco para Cerro Bandera, Encima con estos temas me empieza como a dar sed a mí. El amigo igual ya se ve que está saciando la sed. Pareciera, ¿no?
2: Bueno, acá está el cocinero que está legal, entonces también es Cerro Bandera.
1: Tomá.
2: Luis y Meli, capaz que lo conocen.
1: Puede ser, puede ser.
2: Mejor presentar, pero ya te llamo un rato más.
1: Bueno, chicos, ya se me va la hora, les digo. Hasta las 8 estamos. Y ya se viene mi amigo Marcelito Marín en un ratito nomás, Bueno, che, para la gente linda nos vamos a ir ya casi despidiendo de esta edición de hoy. De cuando hacíamos música con la banda. Para los amigos que se están haciendo una buena baña de potro ahí. Tomando algo seguro.
0: Así amigo, bueno, somos de Cerro Bandera. Pero te estamos echando, Dale, quédate hasta las 12. Por ahí, bueno.
1: Hasta las 12, che. Cerramos esta edición de hoy. Que la pasen muy pero muy bien. Gracias a todos por estar ahí pegado a la sintonía de la radio. Mañana nos encontramos de nuevo con este programa a las 6 de la tarde. A las 10 de la mañana con aire fresco. Así que tampoco se lo pierdan. Cerramos con la potencia. Demasiado tarde. Para los amigos ahí de Cerro Bandera que están escuchando la radio, che. Pueden escuchar la potencia ahí por YouTube,

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Buenas tardes, Patagonia. ¿Cómo andan, queridas amigas y queridos amigos? Nuevamente estamos todos juntos en este lunes 10 de agosto. Y estamos como siempre para compartir esto que es bien nuestro y que lleva de nombre Tranqueando por la Patagonia. Como primera medida estamos saludando y agradeciéndoles a los dueños de este establecimiento por dejarnos posteriar, por esto que es Radio 3. Saben de que estamos dentro del 780 del dial, por AM, 780 del dial por AM, amplitud modulada. Y usted ni en broma se me tiene que estar corriendo para ningún lado, porque a partir de este momento, hasta las 24 horas, vamos con este Tranqueando por la Patagonia. Siempre agradeciéndoles a las demás emisoras que ya están conectadas para ayudarnos a llevar esta parte cultural nuestra, de identidad, de nuestro folclore, siempre adelante, con todas un montón de radios que son privadas, comunales, radios municipales, radios provinciales, en AM, en FM, ADN 24 Digital, que lo maneja Juan Manuel Saborido, y bueno, y todo esto que nosotros venimos llevando adelante, siempre sembrando. Algún día vamos a cosechar, pero vamos a seguir siempre sembrando. Hemos bandeado ya los 24 años de este programa, pero con un montón de radios que tenemos, siempre seguimos, creo que seguimos trabajando bien y tranquilos, porque estamos todos respaldados con el canto del payador, con los cantores criollos, los que relatan a fiestas criollas, fiestas populares, saludos, mensajes, todas estas cuestiones lindas que pasamos por dentro de este programa, que aparte es familiero, que aparte que es sencillo, que es nuestro, que es milonguero, pero lo pasamos siempre con usted, señora, con usted, amigo, con los mayores adultos, los niños y con los adolescentes. Saben que ustedes son nuestra audiencia, los protagonistas de este programa y nuestra familia. Hemos hecho, yo creo que algo lindo, una transformación que hubo en esta parte nuestra en el transcurso de estos 24 años. Juan Gómez, nuestro compañero de trabajo, que con él vamos a estar tirando en yunta hasta las 24 horas. Siempre le mandamos el saludo a todos los camioneros, a los muchachos que se embarcan y galopean nuestras aguas argentinas, el saludo a los trabajadores viales, a los petroleros, a las comparsas de esquila, a todas las estancias, desde el peón hasta el dueño de la estancia, a los pequeños y medianos productores les mandamos un gran saludo, a los chacareros, campesinos, obreros de la patria, a todos por igual. Queremos dejarles el saludo de quien les habla, Marcelo Marín, y de todo el equipo de Radio 3. 20 y 18. Nos vamos a ir primero a lo primero, a la payada, al arte de improvisar y el canto más antiguo de la tierra. Payada en vivo, con todos los aplausos de la gente que es seguidora del canto primero, del arte de improvisar. José Curbelo, veterano, y el joven payador Luis Cabrera, que se encuentran en esta linda payada en vivo. En el año 25, fue el año pasado todo esto, fue un 18 del 4 del 2025, allá en el Uruguay, en el Prado, y en el escenario de don Carlos Molina, quien fuera uno de los grandes payadores, defensores de la masa obrera de la República Oriental del Uruguay, don Carlos Molina. Pero acá en este caso, Luis Cabrera por joven y el veterano José Curbelo. Muy linda payada, cuando mi compañero apriete el botón, usted amiga y amigo, desde cualquier rinconcito que tenga la radio prendida, lo va a poder escuchar, porque ya salen payando para usted. Póngalo, Juan, póngalo.

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0: Para comunicarse al programa por mensaje de textos y WhatsApp, hágalo al teléfono celular 284-3095-10. Muchas gracias. 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
3: Y 37, amigos queridos, seguimos con todos ustedes tranqueando por la Patagonia, ¿eh? Y bueno, y también qué bárbaro, ¿no? Lo de Colombia, otro terremoto, estas temblores, estas cosas, desgracias que pasan por ahí en algunos lugares. La vez pasada que Venezuela, que era Colombia, está complicado, ¿eh? Por ahí está complicado. ¿Estará enojado por algo el barbudo? Vaya a saber, ¿no? Pero qué sufrimiento, che. Bueno, se viene Argentino Luna a dejar el próximo verso. ¿Qué decía Gustavo? ¿Qué decía Gustavo Poblete? A ver.
4: ¿Cómo anda, Marcelo? Buenas noches, Marcelo. ¿Cómo anda usted? ¿Todo bien? Ya estamos alargando la semana, empezándola. Lo que se lo ha venido muy el invierno de golpe, Marcelo, por esta zona. Cada frío, mal. Esta mañana salí de Puelche, un frío barro. Había helado para decir que había nevado. Así que usted, ¿cómo anda? ¿Todo bien?
3: Mucho frío, dice Gustavo Poblete, trabajador vial allá en La Pampa. Mucho frío. Bueno, ¿qué más? El Tiquí Hernández del Gualeguay, ¿eh? Le manda mucho saludo el Tiquí Santiago Hernández, el saludo para Bruno, que está en el establecimiento El Amanecer, ¿eh? Establecimiento El Amanecer, está el Bruno, así que el Tata le manda mucho saludo al Bruno, ¿eh? Bueno, ahí estamos, Bruno, y el Tiquí le mandamos el saludo, que anden muy bien. Bueno, ¿qué más? ¿Cómo andará Rubén, el Flaco García? Le mandamos el saludo, y a Sonia Bacheta, deben estar en el Arroyito. El saludo grande para ustedes, les mandamos un gran saludo para los dos, que anden muy, pero muy bien por allá, a Rubén García, a Sonia Bacheta, a toda la gente allá de la zona de Buen Pasto, de Sarmiento, ¿eh? ¿Cómo andará Fabián, el Fabián Coronado? Sí que le mandamos el saludo, ¿eh? A Fabián Coronado le mandamos el saludo. Che, ¿el Chini cómo anda? No, el Chini anda trabajando, déjelo tranquilo. Al Chini. Bueno, ¿qué más tengo por acá? A ver qué decía el amigo Gatica, esperen que vamos a cambiar el telefonito. Le mando el saludo a Rocco, ¿eh? El saludo para el amigo Rolando Rocco y el saludo para Mario Pérez, ¿eh? También para Mario. Hoy pasé, ¿eh?, por acá al soguero de Mario Pérez, ahí estaba trabajando en soga, que es cuchillo, que una cosa para acá, que el rebenque, que una lonja, que... Bueno. El saludo grande para Mario Pérez. ¿Me andé bien, Mario? El Luis Norberto Gatica. ¿Qué decía?
5: Hola, Marcelo. Buenas noches. Muy lindo el programa. Puedes pasar un saludo para Luis, que está en, cerca de Chuele, en el campo San Antonio. Puedo hacer un tema de Huenchul, se puede hacer.
3: Pero muy bien, hermano querido, ¿eh? ¿Qué más tengo por acá? Bueno, hay un montón para conversar, ¿eh? Bueno, apretamos por acá, a ver. Y claro, le está sacando las costillitas, pero muy bien, amigo, ¿eh? ¡Fua! No, pero muy bien ahí, ¿eh? Muy bien, por acá dice, hola Marcelo, acá escuchándote y comiendo un costillar de potranca, hermano querido. Te mando un abrazo grande, ¿eh? El Vasco. Le mandamos el saludo al Vasco. ¿Qué? Mirá vos. Una potranquita, pero muy bien ahí el Vasco, ¿eh? El saludo grande. Bueno, ¿qué más tengo por acá? Acá dice, buenas noches, Marcelo Marín. Me llamo Pablo. Estoy en Puerto Madryn. Quería que le mande un saludo al Vasco Uspurúa y a Daniela Paredes, que están allá en la chacra en 28 de julio. Bueno, en 28 de julio, el saludo grande para entonces para el Vasquito, el Pepe, para José Uspurúa y para Daniela Paredes, allá por 28 de julio. Les mandamos el saludo, que anden bien, de parte de Alejandro, Alejandro Pablo Sepúlveda. Muy bien, hermano querido, ahí, ¿eh? Muy bien. Vamos a escuchar el próximo verso y seguimos con ustedes tranqueando por la Patagonia. 20 y 41. Che, Argentino Luna decía a los argentinos, póngalo.

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1: Bueno, queridos amigos, seguimos con todos ustedes tranqueando por la Patagonia. Se vienen los campeonatos, se viene el campeonato de la provincia de Río Negro. 11, 12 y 13 le han abierto grandísimo. Y le mandamos un saludo grande a toda la organización. Toda la organización, bueno, ya lo escucharon al TACA, como todos los años van creciendo con todo esto, las contrataciones de tropilla, cómo han elegido la caballada, las jaulas que van para arriba, para abajo, eligiendo los mejores caballos para que arranque la temporada. La primer fecha tiene que arrancar potentísima con los mejores caballos para también a pedido de los jinetes, ¿eh? Así que bueno, hay como 7, 8 más, no sé cuántas tropillas que hay, donde se le seleccionaron los reservados a cada tropillero. Uno traiga 4, usted 5, usted tiene esos 3, los mejores, para que arranque la temporada ya en Barda del Medio, que va a ser el 11, 12 y 13, está allá arriba contra Neuquén, Barda del Medio, pero que pertenece a la provincia del Río Negro. Ahí van a estar iniciando el campeonato todos los jinetes en las 3 categorías. Bueno, hay un movimiento realmente muy grande, muy bien puesto en escena todo esto, para que los muchachos tengan una contemplación de la mejor, arrancando fuertísimo, con todo lo que realmente se merecen los jinetes, con el almuerzo, con la cena, dónde tienen que parar, dónde tienen que estar, dormir, y bueno, y las ayudas, cómo es todo esto, ¿no? Así que bueno, les mandamos el saludo grande a toda la gente que todavía está, todavía no, están con esta organización, pero ya están terminando todo y esperando la primer fecha del inicio del campeonato de la provincia del Río Negro. Así que bueno, ahí vamos andando, hermanos queridos. Tengo por acá un papel que dice: buenas noches, Marcelo. Quería mandarle un aviso a mi madre, Susana Puel, que está en sintonía, que mañana o pasado va a prefectura para el puesto del Coihueco. Espero que ella se encuentre bien. Saludos y bendiciones. Le mandamos un saludo grande a la señora Susana Puel, allá por Neuquén, y que ande muy bien. Por acá le dice su hijo que mañana o pasado va prefectura para el puesto del Coihueco. Espero que ella se encuentre bien. Saludos y bendiciones. Bueno, vamos por acá. Por acá decía el amigo Bruno: ¿cómo andás, Marcelo? Ahí escuché el saludo del Tata. Devolvéselo, hermano querido. Saludalo a él y al loco Sabandija con una milonguita camperona, Nosotros acá por el puesto nomás, por comer unas milanesas. Gracias, Marcelo. Así que el Bruno, mucho saludo para el Tata y para el loco Sabandija, ¿eh? Muy bien, muy bien, muy bien. Así que anden bien por ahí, quédate tranquilo, Tiki. Quédate tranquilo que está bien el que te dije. Bueno, ¿qué más tengo por acá? ¿Cómo está el Pepe García? Que estamos hablando con el Pepe García. Mañana. Bueno, bien ahí. El Pepe Gabriel, García. Que andes bien, Pepe. Vamos a escucharte. Tengo una nota que están juntando juguete para los chicos de...